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6: Pues en ese instante ya son las 18 horas, 6 de la tarde con 6 minutos. Gracias por acompañarnos, por continuar a esta bola de gaznates. No al creo. Parecer... Ya el señor Venado con la Tunca ya tiene el poder de la consola y de la cuenta en redes. Todo lo que vean ustedes en redes es gracias a mi buen amigo el Venado con la Tunca.
7: Una cosa tenía que hacer el señor George Camacho, una cosa. Y ni porque le pagan lo hace bien.
6: Es el mismo aquel que hizo un video y no lo grabó.
7: No, es el mismo aquel... Que estaba intentando grabar un video. Una cosa tenía que hacer. Solo, mira, exactamente lo que hizo. Colocar su teléfono en un tripié. Ajá. Y aplastar un botoncito que dice grabar. Es lo único que iba a hacer.
6: Ni eso pudo hacer.
7: ¡No manches!
6: Dios de mí.
7: Mi hijo de 11 años lo hace.
6: Graba mejor que cualquiera.
7: Ay, no le digas cualquiera a mi hijo, güey.
6: No, graba mejor que cualquiera de los piltrafas.
7: No le digas piltrafa al George Camacho.
6: No, cómo no.
7: O sea, está malito de su mente, pero no es una piltrafa. No.
6: Un abrazo para el buen George, sabe que se le aprecia.
7: Yo no.
6: Y que por cierto, qué bonitos uniformes. ¿Cómo es que los de redes tienen uniforme?
7: ¿Ah?
6: Los de redes todos tienen uniformes
7: nuevos. Que todos tienen panza, entonces les cabe el mismo uniforme.
6: Mira, a mí el uniforme viejo que tengo desde hace 1,000,000 años.
7: Mira, yo tengo mi uniforme. Sí, güey. Sí, yo ni lo uso porque ni voy a control y ya está todo papujo. ¿Por qué? No sé.
6: ¿Cómo?
7: Y no, güey, es que no lo uso.
6: Pero Venado, pero tú...
7: Ah, no llegas a control. Güey, yo no llego a controles, güey. No uso uniforme yo. Y está todo, de hecho, bueno, ¿cómo les explico?
6: Pero bueno,
7: chafa, corriente y vulgar como tú.
6: No te enojes, Venado, pero no, bueno.
7: Es que ya vengo molesto de la calle.
6: ¿Qué te hicieron, príncipe?
7: Ah.
6: Se oye un eco.
7: ¿Quién entró ahorita?
6: Pero sí, Lucy.
7: No, es la Puma. Porfa.
8: Se le recomienda a todo el público en general que a sus niños los agarren, porque acaban de pasar tirando mi vaso de cerveza y está caro. Sale 150 pesos el medio litro y es más de espuma.
6: Ay, no. Oye, yo creí que iba a venir el día de hoy la de... ¿Cómo se llamaba esta? La de...
7: Le gustan grandes.
6: ¿Cómo es la canción?
7: Güey, compón tu entrada, porfa.
6: Oye, gordo, te escuchas muy mal, Puma endemoniada.
7: No, de por sí se escucha así él, pero no, hoy se escucha peor.
6: Te escuchas así muy mal. Pero bueno, voy a saludar en lo que te acomodas. Ah, no, mío. No, ese es otro. El que está en el aire está en Tapachula, mi amor.
7: Sal y entra de nuevo, gordo, porfa.
6: Sí, porfa. O sea, sal allá a la calle, vete a dar tres vueltas allá a la manzana y regresa.
7: No, se va a quemar más de sol.
6: Ay, no. Saludo con gusto, Venado con la Tunca. ¿Cómo estás, príncipe?
7: Muy buenas tardes a toda la banda. Ya andamos por acá al 100 y pasadito, como debe ser esta hora de la tarde.
6: Hoy vamos a tener una invitada especial en esta

0: cabina para que ustedes
1: se le pongan, puede dedicar palabras, ¿no?
0: Se le no porque no todavía tenemos la confianza así como para lo que no quiero es ahuyentarla. Quiero que venga más seguido, pero le vamos
1: confianza,
0: a dar las palabras.
1: Confianza, no, doctor. Aquí tienes que entrar con confianza, mi amor. Aquí no se puede de otra forma. Yo puedo, puedo.
0: Adelante, doctor.
1: Me encantan esos rulos. Me encanta la sopa Nissin. Y tú me lo recuerdas. ¿Me recuerdas al camaroncito de la pigua? ¿Me recuerdas al tomatito que es la puma acá que está quemado de sol, es morenito y rojizo? Con un limoncito y un chilito y una salsita, me como ese camaroncito. ¿Y qué decir de esos rulos de sopa Nissin? Hasta ahí mi reporte, Joaquín.
0: ¿Estás listo, señor Puma?
2: ¿Para qué, doctor?
1: Para la palabra, para la muchacha.
0: Hoy tenemos una invitada. Tenemos una invitada el día de hoy y queremos iniciar con unas palabras bellas para ella. Adelante,
2: claro,
0: Puma.
2: Claro, claro. Para ti, innombrable. Si el cielo fuera papel y el mar fuera de tinta, no me alcanzaría el espacio para hacerte una visita.
1: ¡Ay!
2: Tienes cara de diablilla y ojos de complicidad. Si pecar contigo es la regla, qué hermosa es la maldad, por amor a Dios. ¡Papá, oh, tus hijos vuelan!
1: ¡Puma! ¡Puma! ¡Puma!
0: Tienes muchos fans y eso que no te conocen todavía, ¿eh? Es más, dale sus redes para que te busquen, identifiquen quién eres. Adelante.
2: Me vio, por eso me dedicó.
0: Adelante.
3: Me encuentran en Facebook, Instagram y Google como psicóloga Patty Pérez.
0: Como okay. Psicóloga Patty Pérez.
1: Güey, ya son muchas Patis, güey.
0: ¿Sí va?
1: Sí, ¿cómo? Patty Pérez. Patty la Martínez la mariachi. Patty Martínez, mi ex, la mamá de mi hijo.
0: Patty esta.
1: Patty. Ay, ¿qué pasó?
0: ¡No, no! No, doctor, qué feo.
1: Ya no te creo, güey, porque lo mismo le dices a todas.
0: Qué feo, wey. Me escuché.
1: Sí, naquísimo, vulgar, corriente. Yo todavía cuando entró Patty aquí le dije, es que dijo ella, me van a alburear. Y yo le dije, no, mamacita, aquí no somos nacos. Y mira con qué cuarrada nos viene sorprendiendo aquí, pigua. Por favor, cuando traigas invitada, no seas naco, güey.
0: No, para nada.
1: Te queremos hacer bien.
0: No,
1: nosotros
0: no,
1: queremos ser los nacos y tú el fresa para que quedes bien y mira.
0: Algo se me pegó, Dios de mi vida. Pero bueno, hoy está con nosotros la psicóloga Patty Pérez. Así la pueden encontrar en redes. Patty Pérez, ya Puma, ya lo estamos viendo en el satélite que ya estaba buscándote. Y nos da mucho gusto.
1: ¿La podemos presentar como si ella se merece?
0: Es correcto, con ustedes. Directamente desde La Habana.
1: Para este congal. En la pista número 2, Sofía
0: dos.
1: Ramírez.
0: Ella más conocida con esos rizos como
1: Patty.
0: Patty Pérez.
1: Patty pa' mí.
0: También.
1: Tintineala.
0: Hoy.
1: No, espérate, falta pues.
0: ¿Ya?
1: Es que ese no. Es con ropa.
0: Ay, hijo de la.
1: ¿Puedo?
0: ¿Y cuando ya terminó?
1: No, es que viene. Primero, güey, yo cuando vi, primero. Ya ves que viene el último, fue el sensual.
3: Vámonos.
0: Eso es cuando ya es el último baile, ¿no?
1: Sí, cuando se encuentran.
0: Es lo pues. Que platican, ¿no?
3: Ah, bueno.
1: Cuando te dicen, ¿quieres llevarla para tu mesa? Te sale 500 pesos y un cubetazo, la baile privado.
0: Híjole.
1: Dicen, la piba me dijo la
0: otra
1: vez.
0: Es lo que comenta la leyenda.
1: Exacto.
3: Ok.
1: Esa. Me acuerdo de una película de Brazzers, fue de una productora científica.
0: ¿Te das cuenta que la imaginación es tan poderosa que te puse en un momento así?
1: Pigua, no manches. Pigua, no has tomado tu sildenafil, acuérdate. No.
0: Sí, sí, cierto, sí, sí. Necesito mi medicamento para la hipertensión. Doctor, por favor. Bueno, está Patty Pérez con nosotros, el mismo tema. Hoy... Déjame decirte que el 85% de la audiencia en Qué Buena, o al menos en Radio Núcleo, en este horario, porque están conectadas todas las emisoras, el 80% son varones. Y me gustaría que nos trajeras un tema para ellos, que fue lo primero que te encargué. Patty, por favor, un tema para varones. Que les llegue.
2: ¿Cómo superar a tu ex?
0: Que les llegue.
1: ¿Quién va a ser campeón en el mundial?
0: No, no estés hablando del venado, por favor. Tú un puma.
1: Oh, yeah, yo no he superado bueno. a mi ex todavía.
0: No, si todavía la mira.
1: A ver, pues George Camacho. Como que no se escuchó, pero George.
0: Nada más vino el supervisor aquí. A ver quién vino.
1: Sí, güey. ¿No?
0: Pero bueno, Pati, ¿cuál es el tema que nos vas a dar el día de hoy?
3: ¿Cómo pedir ayuda sin sentir debilidad?
0: ¿Cómo pedir ayuda sin sentir debilidad?
3: ¿Verdad? La verdad es que sí.
1: Sí, sí nos cuesta.
0: ¿Cómo pedir ayuda sin sentir debilidad?
3: No, ¿Cuándo fue la última vez que tú, Venadito, pediste ayuda?
1: ¡Pala mecha!
0: ¡Oh, tómala! ¡Gancho al hígado, pa!
2: ¡Ella! ¡No ser migajero!
0: De lo poco que conozco a Venado, yo creo que ha de tener un buen.
1: Sí, tiene mucho. Mira, me cuesta mucho decirle a un hombre que lo quiero. Muchísimo. Entonces, y pedir ayuda...
0: Peor.
1: Sí.
0: Pero ese es un problema.
1: Es como dice Franco Escamilla. Cada que me preguntan cómo estoy, bien. Aunque por dentro me esté llevando... Sí.
3: Claro.
1: Ah, sí está cañón.
0: Vamos por partes. ¿Y tú, señor Puma? Pregúntale a Puma.
3: Pumita, ¿tú cuándo fue la última vez que pediste ayuda?
2: Hace como 2 meses.
3: Ok.
0: ¿Dependiendo del tipo de ayuda o cómo? ¿O pues, cómo aplica ahí?
3: Pues sí, yo
1: ¿Alcohólicos creo, ¿no? Anónimos cuenta?
3: Sí, o sea, no es lo mismo, hey, échame la mano, ven a cubrirme una hora. Oye, la estoy pasando mal.
0: No pedimos nosotros ayuda como varones por vergüenza o por orgullo. ¿Qué crees que sea?
1: Un poco de ambos, güey.
3: Pues es que sí.
0: ¿Cómo
3: sí,
0: lo maneja la psicología ahí?
3: Si confrontas el orgullo, queda la vergüenza, ¿no? O sea, si rompes como este sentirte orgulloso es que de quién eres,
0: pasas
3: de
0: una fuerza, capa, de, llegas a la otra, sí, claro. Sin problema.
3: Entonces están como juntas con pegadas, una alimenta a la otra.
1: Sí, imagínate, yo como me veré, o sea, me idealizaron con que yo soy muy así de, que no les gusta a la banda, que, o sea, que no me gusta a mí que me digan de cosas, o sea, que yo todo lo arreglo a golpes, que soy muy así, muy...
0: Mecha corta, en el barrio.
1: Y así.
2: Sí es.
1: Corto. Mira, ahora imagínate si yo pido ayuda así, no, me hace ver débil, entonces por eso que...
2: Fíjate que mi vecina es así como dice Patty, tiene una junto con la otra.
1: La mía también.
0: Entonces es un tema que va directamente para los varones.
1: ¿Cuál? ¿La de mi vecino o cuál?
0: No, esta. La que va.
1: ¿Qué pasó?
0: No, la pregunta.
1: Ok.
0: La pregunta. Es muy complicado porque la mayoría de los varones, en su momento me incluí, y los que nos escuchan, sí considero que da vergüenza y rompe el orgullo de varón.
3: Claro, porque tienes, ¿no? O sea, se tiene esta idea de que si pides ayuda es porque no la estás logrando tú solo es y correcto. Necesitas ahí de alguien que te eche la mano.
0: Yo considero, podría sonar hasta muy fuerte, es como muy tonto pensar así. Si no sabes ya manejarlo con las circunstancias.
1: No le digas que tonto tengas, a Carlos.
0: No, en el sentido de que no pido ayuda porque soy hombre y soy fuerte y no, eso es, digo. Es que tiene que ser un trabajo interno, si no, no se van a dar cuenta.
1: Güey,
0: ¿Cómo es ahí? A ver, tú como psicóloga, ¿cómo podemos trabajar eso para muchos varones que no lo hacen y les cuesta pedir ayuda?
3: O sea, creo que lo primero es justo el darme cuenta si a mí me cuesta, ¿no? O sea, así como el venadito que dice, no manches, yo sí tiene un chingo.
0: ¿Tiene mucho? Sí. Sinónimo, por favor. Aquí somos bien educados.
2: Eso todavía pasa,
1: güey. Ajá. Sí, pasa. Así y, como y mi vecina las pasa.
3: Es darte cuenta. Ajá. Y ya no, después es decir, ya. Bueno, sí necesito ayuda, ¿no? O sea, no lo sé hacer, simplemente es eso. No me han enseñado, entonces necesito aprender. Bueno, entonces es busco quién, busco cómo.
0: Y eso es... Eso es súper... Híjole. ¿De dónde nace la idea de pedir apoyo que sería una seña de debilidad? ¿De dónde nace eso?
1: Del pechugón, ¿no? Ahí venden pollo.
0: ¿De dónde nace esa idea que pedir apoyo es una señal de debilidad? ¿De dónde nace?
3: Pues es que es algo social, cultural. Nacimos en una cultura que enseña eso. Y a veces de manera como muy...
0: Indirecta.
3: Sutil. Sí, muy indirecta.
0: ¿Cómo qué?
3: ya lo contábamos hace rato, ¿no? El niño que está corriendo y que se tropieza y se lastima las rodillas y
1: los
3: está
1: hombres
3: sangrando,
1: no lloran.
3: Lo primero que se les dice es ya, tranquilo, no pasó nada, ven, ven, ya, ya, ya, ya, ¿no? En vez de decir, a ver, ¿en qué te ayudo? ¿Te limpio? No sé, abrazarlo únicamente, ¿no? Esperar a que, pues le está doliendo la rodilla, wey, ¿no?
1: Yo no abrazaría yo a mi hijo.
0: ¿Cómo no?
1: No, güey. Lo repepenaría yo de otro para que
0: no,
1: le quiten.
0: No, no, eso es lo que queremos cambiar, ese tipo de hombres, pues, su venado.
2: Si te caes, te va a caer, no. Perro.
1: Es pues así me enseñaron, perro.
0: Y es que fíjate que hay mucha diferencia entre ser fuerte y aparentar ser fuerte, dependiendo cómo podamos definir esa fortaleza, ¿cierto?
3: Así es.
1: En mi caso, tampoco es como que, no. Pero trato yo de dar, por ejemplo, a mí, para que mi papá me dijera un te amo, que yo me recuerde a mis 38 años cumplidos, dos veces.
3: ¿38?
1: Sí.
3: Mentira.
1: Vámonos a un corte, vamos a despedir a Pati Pérez ahorita.
0: Oye, pero es
3: no,
0: que...
3: No, o sea, porque espérame. Te ves muy bien.
1: Ah, muchas gracias.
0: Sí, bien bajado el balón.
1: Ah, güey, no, no se la creí, güey.
2: No
1: ya ves.
2: Vale mentir.
1: Exactamente, no se la creo. Ya las mujeres son bien mentirosas. Dicen que nosotros, pero no, las mujeres son. Pero bueno, pero trato que mi hijo todos los días por lo menos un te amo.
3: Eso. Sí. Es que de eso se trata, de darnos cuenta que no recibimos, que nos pudo haber ayudado, ¿verdad? Y nosotros hacerlo distinto. Justo.
1: Pero ya no se la creí, güey, no se la compro.
0: Y no repetir patrones.
3: Exacto.
1: ¿Cómo romper? No, yo sí repito patrón, güey. Ya tiene 9 años aquí trabajando.
0: ¿Cómo romper con esa parte de no repetir patrones familiares?
3: Tiene que ver con la conciencia de darme cuenta y responsabilizarme de ello. Eso, justo. Si yo me doy cuenta que mi papá nunca me dijo te amo y a mí me hizo falta, wow, es eso, wow, me doy cuenta que me hizo falta. Y ahora yo que soy papá, ¿cómo le hago para que dar eso que yo sé que me hubiera servido tener? Ah, bueno, entonces, con voluntad de hacerlo distinto, ahora yo me pongo la meta de hacerlo diario. Es un trabajo, pues que no es como que ya lo logré y ya, es una elección constante, diaria, porque justo no nos lo enseñaron, no lo tuvimos, sí, entonces no, nosotros vimos. Tenemos que generárnoslo.
0: Vamos a ir a compromisos.
2: ¿A qué le va a costar con tanto hijo regado que tiene?
1: La neta.
0: Vamos a ir a compromisos y vamos a regresar con la pregunta: ¿qué señales indican que una persona necesita apoyo emocional aunque no lo quiera aceptar?
1: 621, corte y regresamos.
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0: Y bueno, antes de que se nos vaya nuestra psicóloga a sus sesiones, bueno, vamos a ir cerrando. Psicóloga Patty Pérez. Hay una pregunta que hicimos antes de pasarnos a corte. Y la pregunta fue: ¿qué señales indican que una persona necesita apoyo emocional, aunque no lo quiera aceptar?
1: Pues, híjola, pueden ser varias. Pueden ser desde físicas, como insomnio o el sueño muy intermitente, o demasiado sueño, o incluso cambios en los procesos alimenticios, ¿no? O sea, como no tengo nada de hambre, o estoy comiendo de manera muy impulsiva. Eso puede ser. Pero también pueden ser como sentirse muy irritables, ¿no? Sentirse muy ansiosos.
2: Ese es el venado, señorito. No, es cierto. No te digo que así me venden.
3: Dos pesos, mamito.
0: Entonces, sí, ellos necesitan, entonces, pues...
1: Mira, prácticamente apoyo emocional. Es que uno sienta que algo no anda bien. Y si tú como persona cercana a alguien que estás viendo que nomás no está pudiendo decir sí estoy mal, sí necesito ayuda, sí auxilio, pues también uno tiene la responsabilidad de acercarse, ¿no? Si es alguien que te importa, que es tu amigo, que no sé, que compartes algo, preguntar. Una. ¿Cómo estás?
3: Señorito, ¿cuál es su número para mandar a la picua? Siempre tiene problema emocional, siempre anda de malas, tiene mucho sueño, que no lo dejan dormir las criaturas. ¿A qué número le puede marcar para mandar la picua?
1: Date un número. Al 961-165-4316, ahí podemos agendar.
0: Oye, ¿cómo ayudamos a un amigo o un familiar que necesita ayuda pero no se atreve a pedirla?
1: Acércate. Acercarse hace la diferencia. Sí, normalmente justo uno de los indicadores es que se aíslan. Entonces, estar al pendiente, aquí estoy, ¿cómo estás? Bueno, te acompaño.
3: Hola, bebé.
0: Me imagino que el no pedir ayuda. Me imagino que el no pedir ayuda y guardarnos todo como hombres que somos, porque el orgullo, que porque la vergüenza.
3: Somos macho,
0: y eso. Hay consecuencias, ¿no?
1: Sí, claro.
0: ¿Cuáles son?
1: Claro, ya hablábamos hace rato de los índices más altos de suicidio es en varones.
0: El índice más alto en suicidio son los varones.
1: Así es. Justo por esta dificultad de pedir ayuda, de acercarse, de expresar, de vulnerarse. Entonces es importante...
3: Ahora que si te cae mal, sí, que ya se vaya con Zapite.
1: Es importante tener un espacio. Es
3: que tener con harta querida, pues, ceñito, ya no deja nada bueno.
2: Ver, exacto. O sea,
0: ¿cómo está?
3: El pico.
1: Que es importante hacerte de un espacio. O sea, tampoco se trata de que vayas por la vida llorando y, claro, y lamentándote, pero sí saber que puedes tener un espacio, una persona, un lugar en donde
3: a
1: sí
3: ver, dígale algo, la llorona,
1: acudir.
3: Pues. Okay. A ver, dígale algo, la llorona.
0: ¿Existen ejercicios o algunos hábitos que puedas recomendar para aprender a expresar nuestras emociones de manera sana?
1: Sí, claro, esto que decía el venadito, ¿no? O sea, cuando te pregunten, ¿cómo estás? Detente un momento y en vez de contestar de manera impulsiva, bien.
0: O de manera sistemática, bien.
1: Ajá. Así, ¿no? Es como, a ver, pues a veces puedes estar hambriento, sudoroso, acalorado, cansado, ¿no? O sea... No necesariamente tienes que decir, ah, estoy triste, estoy enojado, pero sí hacer un registro de cómo estás, ¿no? Desde las sensaciones para empezar. Y eso nos va.
3: La prima, pero del venado.
1: Eso nos va dando como un poquito más el acercamiento después a lo emocional.
2: Ay, es que sí, es complicado, güey. Abrirse con la banda, sí.
0: ¿Qué preguntas tienen como varones ustedes?
3: Más que prima, o es...
2: No, es que a mí sí me cuesta abrirme. Y no solo con los hombres o entre hombres, sino también con mujeres.
3: Dos caguamas, porque... miras cómo se abre ese
2: salán. Aparte, güey, y una botanita también, pues. Para que no salga yo muy barato.
3: Te va a tocar el proctólogo.
2: Pero también con las mujeres, fíjate. Pero sobre todo más con las mujeres me cuesta. A mí. ¿Por qué? Porque siento que les doy el poder, como que siento, me siento muy débil cuando me abro así. Como que les doy poder de que puedan hacerme daño.
3: ¡Le ya. córtese sí. un pelo.
1: Y es que puede ser por varias cosas. Puede ser por eso, puede ser por imagen, puede ser por vergüenza, puede
3: Pati,
1: ser
3: no
1: por...
3: no le hagas caso si es mujeriego este perro.
2: Ah, eso es lo que... Una cosa es que yo sea mujeriego y otra cosa es que yo me abra con las mujeres.
1: Sí, claro, porque mucho puede ser disfraz.
3: ¡La venado! Acaba de declarar que sí es mujeriego. Pero le cuesta sacarse sentimientos.
0: ¿Será que el venado está pasando por esa parte de que algunas personas prefieren sufrir en silencio antes de externar lo que sienten?
1: Híjola, yo creo que no es que uno lo prefiera. Ajá. Es que más bien a veces no se no sabe hacer de otra manera. Ajá, justo. Entonces,
0: en el caso del que hay muchos hombres, ¿qué es lo primero que tienen que hacer ellos?
1: Pues, por ejemplo, ahorita que hay un reconocimiento de chin, a mí sí me cuesta.
0: Desde ahí, un paso a favor.
1: Claro. Y después es como, a ver, ¿qué espacios sí puedo tener cerca para contar, expresar, acercarme, vulnerarme? Puede ser una persona, puede ser ir solo a terapia, puede ser como algún familiar, no sé, es como un diario.
3: Con eso,
1: ¿sabes? Como buscas herramientas.
2: A mí el gin me hace muy bien. Claro, muy bien, claro. muy bien.
3: Vos claro, querés la actividad física a tu ex, ayuda. Mujer, no te hagas solso.
2: Aparte, es que la dueña del gym pues no me cobra, pues carnal.
3: Ese es lo que vas a hacer el gym, ir a ver tu querida, no te hagas perro.
2: Y fíjate que cuando no voy, tengo un día pésimo, pero cuando voy me va súper bien.
3: Se pone mi...
2: Sí, me pongo triste. Cada que no te veo y no sé de ti, bebé, me pongo triste.
0: Hay una interrogante para los gaznates. ¿Cuántas veces han ido al psicólogo?
2: No, yo sí fui bastantes.
0: ¿Ha sido?
2: Sí.
0: Señor Peruzzi.
3: Cero, papito.
0: Cero. Señor Puma.
3: Desde que fui con el neurólogo.
0: Para cerrar contigo, Pati, antes que te vayas, ¿qué consejo le dejarías a alguien que siente miedo de ir al psicólogo por primera vez?
1: Ah, yo digo que aunque sea con miedo, lo intenten. La verdad es que puede ser un espacio que marque una diferencia.
0: Muchísimas gracias, Pati. ¿Algún teléfono para contactarte?
1: Claro que sí, 961-165-4316.
0: ¿Otra vez?
1: En redes me encuentran como psicóloga Pati Pérez.
0: Psicóloga Pati Pérez. ¿Teléfono otra vez?
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2: Bueno, que no lo vaya a escuchar el May porque en la madrugada le va a estar pidiendo papas.
3: Sí, ay, mi vida.
1: Muchas gracias.
2: Ay, Pati.
3: Pati.
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7: Seis de la tarde, ya 47 minutos. 6:47, continuamos con más en Bola de Gasnate.
8: El doctor ya fue a despedir a la señora.
7: Ah, carnal, ¿cómo te explico? Que de seguro
8: ya,
7: allá
8: anda. Ya dejar hasta la entrada.
7: No, se enojó, pues, porque la andábamos cotorreando a la muchacha, güey, a la licenciada.
8: ¿Se enojó la muchacha o el pigua?
7: No, la pigua se enojó, pues, y lo viera la gran cara, güey, que hacía.
8: De por sí debería irse con la psicóloga, a ver si le habla su consulta, por Dios.
7: Es que sí está guapa la Pati, güey.
8: ¿Ah, sí?
7: Está guapa, güey.
8: Mira, este mandado foto, pues.
7: No, man, ¿dónde vas a creer? Si así nada más que estábamos, cotorreándole aquí, ya estaba en hora y le tomaba, yo tomado fotos. ¡Ay, Dios!
8: Mi pre... de la empresa como ha corrido los demás.
7: Exactamente.
8: Así como, déjame decirte, ¿te acuerdas que alguien llegó de ahí de... de los que estaban capacitando?
7: Ajá, ¿quién, Bomeco?
8: Ah, dos que llegaron a capacitación, pues.
7: Ah, Simón, los dos de Mapastepec.
8: Ah, de los dos que nos quedaban, de los que nos quedaban. Uno se lo voy a la tostada y ahora nada más queda uno de la tostada. Si tú ya te vas, Ángel,
7: ten cuidado con la tía, pues. Sí, ten cuidado.
8: Sí. Sí. Este hombre de verdad debería agarrar cita, pues, con la señora, la señita.
7: Y para que lo curen, porque le necesita.
8: Sí.
7: Ahí está que lo curen, pero bueno.
8: De amores, pues. Ey, sí. Es que ¿qué?
9: Un saludo para el Inge Rausel.
8: Ah, estamos hablando de otra cosa, ahorita mandé saludos.
7: Siempre anda interrumpiendo el Puma.
9: Ay, saludos, no. Al Venancio.
7: Saludos al Inge Rausel, saludos.
8: Venato, ¿cómo se escucha la voz aparte de Viera?
7: Igual de jodida, así como dijo, fue aquel pelón de micrófono.
8: No le den fama a ese soba sormote de foco. Sí. Está bueno.
7: Pero bueno, pues, bienvenido, Peruzzi.
8: Muchas gracias, May, muchas gracias, de verdad. Interesantísima la plática que tenían hace rato. Que yo dije, ay, por Diosito santo, ve, míralo, ve. Hasta que llevaron a alguien que sale del psicología, no al sonso del pigua con sus amadas que sale, pues.
7: Estaba chido, güey. Lástima que no se quedó mal la psicóloga.
9: Marisol, que nos oye en el gabacho.
7: Estamos hablando de otra cosa. ¿Qué es la canción?
9: Pues, pero es ya fan, pues.
8: Saludos pichurrientes, mándaste quien quiera esté ya.
7: Exacto, ahorita no estamos mandando
9: saludos
7: nada.
9: Pichurrientes para el Dani Gamboa.
7: Ay. Le quiere todavía quitar su chamba y le esté mandando saludos.
9: Saludos, man. Pinchurrientos, sí. Para América también.
7: ¿A quién?
9: América se llama, así se llama la chava, güey.
7: Ah, no, aquí solo puro Pumas.
8: La colonia América Libre.
9: No, no, esa es otra.
7: Pero es igual de corriente.
9: Esta es mi voz.
8: Sí, te van a linchar toda la buena. No vas a ver, pero.
7: No, es que yo soy de los Pumas, no le voy a la América.
8: Y ni el psicólogo te va a salvar, tío.
7: No, que me sale la psicóloga, no hay problema. Que me salve ella.
8: Pues, que la otra vez, pues, míralo, pues, cuando me rajó mi mouse y después lo esmoto neto. Este, agarra el neurólogo, dice, pues. No, no, es, este es del chiste, papi, no es de tristeza.
7: Ah, ¿por qué?
8: Agarra, pues, el neurólogo dice. Ay, Dios, está complicado, dice. ¿Y qué pasó, doctor? Dice. No, está complicado que te haya pasado algo ahorita, porque esto ya viene de nacimiento, dice. Desde chiquito creo que tu mamá te tiró y quedaste así, me dijo el perro. Ah, se pasó de verdura el neurólogo. Así está el asunto, ¿no? Ahí. ¡Venario! ¿Estás vivo?
7: No, es que me está, fíjate, es que me está diciendo en nuestro amigo Raúl Ontiveros.
8: Ajá. ¿Qué quieres, verdura?
7: El rey de este, ¿qué fue? Del carnaval. Que es pariente de aquel que estaba hablando, pues, igualito, cabeza de rodilla, los dos.
8: Ay, Dios.
7: ¿Cómo es que se llamaba? ¡Ey! ¡Son íntimos! ¿Te llevas con el Juan Carlos, no? ¡Son íntimos! Habló peste de nosotros, güey. ¿Lo supiste, no? Pero lástima que no lo encontramos hoy, que no fuimos ninguno de nosotros. Porque no, ay, papacito, cara, le hubiera faltado al muchacho. Pero bueno, este. No,
8: de hecho, ya estamos a punto de montarle dos camionetitas.
7: Bueno,
8: además, para que lo salute.
7: Estamos hablando aquí con.
9: Le mandamos una caravanita de aquí.
7: Ay.
8: Le mandan saludos a los gasnates. Y uno de sus besos en la mollera, pues.
7: Bueno, estamos platicando aquí con mi amigo Raúl Ontiveros. Que vamos a regalar una playera de la. Vamos a regalar una playera de la selección. Vamos a regalar una playera de la selección en el siguiente corte. En el siguiente corte lo vamos a regalar. Así es que.
8: ¿Plaza o solo Tuzcla?
7: No, solo Tuzcla. Pues tienen que venir a traerlo aquí a la plaza. Pues.
8: Lo pueden mandar en paquetería, pues, papi.
7: Sí, pero ay, no, Dios. Es que nos da flojera hacerlo. Mejor que vengan.
8: Estás
9: viendo que no te han dado la del gasnate.
8: Estás viendo que ni la tuya te han mandado que le dé la empresa. Sí, bueno.
7: Estás viendo que ni a mí me han dado. No, todavía no, estoy platicando aquí con mi amigo Raúl Ontiveros.
8: Bueno, que hable pues ese mudo.
7: Pues. Habla pues, como, a ver, ¿de qué es la promoción, mi Raúl? Mi Rulo, a ver, platícale a la banda.
2: Mi estimado Peruzzi, ¿cómo andamos?
7: Pero no grites, no grites. Perdón,
2: discúlpeme.
7: Aquí se habla correctamente.
2: Hola, ¿qué tal? ¿Cómo estamos? Muy buenas tardes.
7: Sí, es que mira, si sabes hacer radio, te
2: claro,
7: enseñamos.
2: Por supuesto, es aquí nada más la distancia correcta para estar a través de radio.
7: Por favor, te encargo.
2: Sí, gracias.
7: Adelante con la promoción.
8: Para que lo capacitó el Teco.
7: Otro salado.
2: Oigan, pues invitar a toda la banda que está escuchando Bola de Gaznates, vamos a regalar una playera de la selección mexicana. Tienen que recogerlas mañana de 1 a 2 de la tarde con nuestro patrocinador Boston Sport & Bar. Que bueno, mañana estaremos con el programa completamente en vivo en la Ruta Mundialista 2026. Así es de que bueno, muchachos, ahí les encargo, por favor, que hagan de su dinámica para esta premiación.
8: Oye, Rui, pero imagínate, nos escuchan más de 16 plazas, pues. No se vale que solo Tuzcla. Debería mandar para Sánchez, para Comita. Bueno, Comita no, pero Tapachula, No, no sé, también Comita. Mapas de Teca, Arriaga, pues. Algo que se mochen, pues. No solo Tuzcla.
2: Lo vamos a considerar, mi estimado Perú, si no te preocupes.
7: Eso quiere decir que no.
2: No, sí, yo lo voy a considerar, amigo Perú, si no te preocupes.
7: No, eso quiere decir que tampoco no. Ah, el otro salado. Raúl, te quiero, bebé.
2: Yo también te quiero, bebé.
7: Bueno, pues ahí hacemos la dinámica, pues, al ratito.
2: Abrazos, mi Perú, sí, abrazos.
7: 6:55, vámonos un corte.
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2: Y anoche de jueves, saquen la bola de gasnate y vamos rápidamente con la desinformación que está circulando a través de su barrio, colonia, ejido, ciudad, porque vamos a estar, bueno, está con todo este despagre y vamos a la información, saber de dónde, pero está muy buena, pues. Video de genera debate en redes por la forma que un hombre se defendió de un feroz ataque de los chuchos. ¡Sí! Así como lo escucha usted. Un hombre que iba caminando por la calle fue atacado, fue sometido más o menos por unos 6 chuchos que salieron de varios puntos de la calle. Él tranquilamente quedó viéndoles que querían atacarlo. ¡Ay! Uno le pegó la mordida en la patrulla. En eso, a la hora que le pega la mordida, Pepe en un perro de las patas. Y ahora sí, haciendo el helicóptero, fue con la chucho, por Dios santo, lo estaba haciendo volar, lo estaba haciendo volar a la chuchita porque le estaba haciendo el helicóptero, le dio bien derecho. Y vamos a escuchar tantito el audio. La chuchada, ve. Ahí le pega una mordida y lo agarra de la pati. Y lo avienta, pues, pero el perro cayó parado. Pero la forma en que el chucho le empezó a dar la vuelta, pues sí da gracia, pues, porque el mismo perro que le pegó la mordida, pues, tan mal, fue el mismo que le estaban haciendo las vueltas del helicóptero, pues. Entonces mucha gente dice, bueno, pues, ¿por qué lo agarra así la perro? ¿Por qué le está haciendo maldad? ¿Por qué le está jalando su patita? Dice, pues. Y otros dicen, ahí está bueno, hay que siga mordiendo la gente, hay que siga haciendo su despavor el perro, hay que siga carereando la gente sin motivo, sin razón. Y otros dicen, no se pase de verdura, pues míralo como lo agarró la chuchita, pues lo agarró de así de chiquichi.

las patas de atrás lo agarró y como si fuera la mística, pues, que le fuera a ser la mística, pues, le estaba dando vuelta, pues. Pero bueno, esto se ha hecho tan rolando a través de la red social, no se sabe dónde fue. Pero a mí me causó gracia porque el Chuchito, afortunadamente, no tiene ninguna lastimadura, ningún golpe, simplemente les dieron un suelta como la borda, la volador de Papantla. Pero donde sí se pasó de verdura este asunto, donde se calentó el despadre y vámonos hasta la hermana República de Cancún, Quintana Roo. Allá en la hermana República de Cancún, Quintana Roo, mire usted que se puso bueno el despadre la tarde de ayer, porque el día martes por la noche, un individuo que vivía por una de las colonias ahí de las C12, C14, ahí más o menos, allá por, bueno, el chiste que fue en Cancún, y dice, pues, que iba caminando cuando un Chuchito, pues, agarra y sale de un lugar, pues, y sale directamente y le pega una mordida en la nalga, pues, sí, cerca del cutis, entre la pantorrilla, la pierna y el cutis, le pega la mordida certera, y en eso se empieza a gritar, hijo de tu, y tal, en eso sale un jugador, güey, y le dice, oye, chico, ¿qué le estás haciendo mi perro?, dice. Y en eso la señora, ah, es tu perro, y que no se quede tanto, y que se empiezan a contradecir, empieza a cuidar tu perro, que cuide el tuyo, que yo lo cuido si quiero, y que no se quede tanto. Y en eso, pues, se calienta el asunto, pues. A la hora que se calienta la onda, el cubano agarra, se mete dentro del casa. Ya ve usted cómo somos los mexicanos, pues. Agarra el señor, pues, dice, a ver, señito, pues, llega con una señora que estaba afuera, pues, del casa, pues, y ya llega grabando y dice, señito, nada más quiero un favor, por favor, quiero preguntarle al señor que está ahí adentro. No, aquí no hay nadie, está en su casa. Dice, yo lo que quiero saber es que si la perrito está vacunado, dice, quiero saber si no tiene herada.

qué? ¿Para qué me lleven a vacunar? Dice, pues. Y entonces, pues, empieza a calentar las cosas. Entonces sale cubano otra vez. ¿Y vos qué querés? Que la de... No, el perro, no, pues el perro de la calle. Bueno, ¿y por qué dijiste que es tuyo? Que no sé qué tanto. Y se empieza a armar la bronca más grande, pues. Se vuelve a meter a cubano en su casa, pues. Y el otro grita y me decime, pues, si te vacunaron, pues. Dime si tienes cartilla de vacunación. Y dime, pues. Entonces sale enlijado la mano, pues. Y a la hora que estaba grabando derechito, pues, ¡pum! ¡Vámonos! Que me lo bajan ese que estaba preguntando, pues, si que lo todo lo había mordido el chucho, pues. ¿Será que tiene vacuna? Decía, pues, ¿será el otro día? ¿Será el viernes el otro día? Y le van dando una moquetiza, pues, al Mexican Power, pues, por Dios santo. Y este video lo subió el mismo que lo maizaron. Lo subió, pues, a la red social, pues. En eso, pues, que a la banda es temerario, dice. ¿Cómo que un cubano acaba de maizar un mexicano en tierra mexicana? Dice, pues. Las 7 es en punto de las 5 de la tarde, la tal calle, tal hora, tal lugar. Son convocados todos ustedes para ir a ver al cubano, dice, pues. Y pues primeramente llegaron los reporteros, pues. Ese 5 en punto ya estaban todos los reporteros, pues. 5 con 5 ya estaba la policía, pues. 2 patrullas. 5 con 10, pues. Primero asomó un chismoso, otro chismoso. Ya eran 10 chismosos, luego 15, luego 30, luego 50. Luego unos 100 chismosos y empieza el despadre, por Dios santo. Empieza la gran... Así como cuando hay manifestación de los maestros. Cuando va a haber desalojo, que huelan piedra, huelan botella, huelan llanta, huelan calzón, huela gran despadre. Así pues estaba volando, pues, pero todos en contra de la casa de la cubana, pues. Puñalada, mira, este volaban, pues, las piedras o los cristales, la ventana, la otra ventana. Y luego la puerta era de metal, pues, no con moto, pues, ya lo estaban quebrando la puerta, pues. Sí, en la cima se veía como los motoristas, pues, ¡bum! ¡Bum! Contra la puerta, pues. En ese momento, Cell sintió la verdadero terror, pues, porque la gente... Ya se estaba queriendo meter a la casa. En eso ya se activan los códigos rojos, se activan los códigos de emergencia, se activan los... ¡Ay, mi amor, me están majando! Dice. En eso se activa los señor justicia y ya no solo un patrulla. Llegan alrededor de 10 patrullas entre la Guardia Nacional, la Sedena, el Marina, la Policía Estatal, el Policía Municipal. Y aún así no podían contener la gente enardecida que seguía aventando piedra. No en contra de los uniformados, no en contra de los señor justicia, sino que todos los piedras pues salían, seguían volando pues para la casa, ¿ves? Bendito sea Dios, no salió algún loco que dijeron, echamos el huevo, porque no falta pues el perplejo, pues que salga, echamos el huevo, gasolina, salga gasolina. En ese momento se activaron los controles de emergencia y llegaron todos los antimotín y formaron un cadena de ese, un valle de huerto uniformado para que las gente no pudieran ingresar a domicilio. Minutos más tarde, de 15 a 20 minutos, la policía entró por por la cubano y por su esposa para que fueran resguardados porque la multitud ya quería rajarle su mandarín en gajo. Les dijeron, aquí Mexican Power domina, aquí ningún extranjero va a venir a hacer su desmadre. Ya más tarde, por ahí de las 11 de la noche, ya informaron medios de desinformación para decir que desafortunadamente para el cubano ya estaba en el Instituto Nacional de Inmigración para su próxima deportación. O sea que, por tanto, la pelea por un chucho terminó en la deportación. Así que ya se la sabe usted, no hay que maguizarnos y menos por un chucho. Hay que ser consciente porque si no, si los mandan a la chinita a volar, en este caso, lo mandaron hasta la Cuba. Y vámonos en otros hechos, señor Venancio. Vámonos hasta la hermana República del Chapa de Corzo porque Dios Padre Santo, mire usted, de la película de la Titanic. Recrean escena en las calles del Chapa de Corzo.
Sí, resulta que el día martes por la noche se estaba dando una la velorio, pues. Sí, la velorio de un profe muy conocido y en la chapa de curso, pero mire usted que Dios Padre Santo, se cayó tremendo aguacero. Tenemos la fondo de la Titanic. Si no, no importa, no pasa nada. Ese no es la Titanic, papi. Ese es Cándula Gregoriano. Pero casi, pues también se van a ver San Pedro con estos salados. Porque fue tanta el agua, porque mire usted, llovió con tormenta, con el agua, con la viento, con luz, con agua. Yo vivo muy feliz. Era tanto el ramo de agua que estaba cayendo, pues por Dios santo que... Ave María Purísima. En el nombre del niño, del papi, de la palomita buena onda. Ah, no sé si otro chico. El chiste es que se estaba llevando la velorio, como normalmente lo hacemos en los pueblitos. Y mire usted que cuatro señores ya grandes, dos jovenazos, seis en total, estaban en medio de la calle, porque sí, ahí en Chiapas todavía acostumbramos a cerrar las calles para los velorios. El chiste que tremenda lluvia estaba azotando en ese momento, la gente se metía para dentro de la casa, otro en los corredores. Y luego estos individuos, pues, estos tíos que estaban jugando a naipe, pues, naipe, el baraja, el carta, estaban echando la boca, fue a todo dar y que no se cante. Pero como los músicos de la Titanic, pues, ya tenían el agua hasta la rodilla, los talabes, y antes que se movieran, pues. Por Diosito santo, por más que estaba dura el agua, por más que la gente ya se había movido de la calle, pues, porque pareció un río. Ahí la calle Chapo de Corzo. Estos tíos ni más que se movieran. Hasta el último momento se quedaron sentados ahí en la calle del Chapo de Corzo. Con el riesgo que se fueran a parar hasta la Río Grijalpa. ¡Sí, meros temerarios! Mucha gente los bautizó como los juega naipe de la Titanic. Estos hechos se dieron en Chapa de Corzo el día martes, donde Dios Padre Santo. Difícil de mirar. Y vámonos en otro asunto. Vámonos hasta la hermana República del Villaflor, porque mire usted, esa tierra tiene algo. Porque aparte que dejan plantado la Venancio en el altar, aparte las magizas que se dan allá por la calor, mire usted que este encuentro de poder a poder, de cabellera contra cabellera, lucharé de dos a tres caídas y con su límite, con su tiempo.

0: uno y cae con el aire. Increíble, la video se alcanza a ver cómo la mola de la mitad. 10 puntos para el que tiene la playera de negro. 9 puntos para el que tiene la camisa blanca. Ese que se lo lleva el viento. Pues resulta que el de playera negra tiró el volado. Y no se lo asentó, sino que lo sentó el mismo viento, así como en la película de la Diva, así como en la pelea de la Canelo, que solo con el viento de la Rosa de Guadalupe caen. No sabemos si el de blanco estaba mareado, estaba bolo, o simplemente le dio su maguito. Pero el morenito chaparrito, mire usted que ya tiene varios antecedentes penal. Vaya la hermana República de Villaflor.
1: Fue que
0: con el Urioquen, Charioquen,
2: medio metro.
0: Le pegó y lo tiró al medio metro. La tarjeta, 9 puntos para el blanco, 10 puntos para el morenito. Es así como llegamos a la parte final de la noche glotio. Y recuerde usted que... espéreme usted, aguánteme. Ya tenemos otra noticia internacional. Días pasado, para ser exacto, la día de ayer, en varios medios local y nacional dijeron de un extraño fenómeno que se estaba dando en alguna serranía de aquí de los de Chiapas. Pero eso es falso. Sí, mucha gente se creyó el cuento de que en la serra estaban los fuertes que estaban tronando. Porque sí, ese hecho lo afirman que sí se dio, pero no fue aquí en Chiapas. Fue la hermana República de Chimaltenango, Guatemala. Que no le digan, que no le cuenten que ya que en los cerros de aquí de Chiapas, ya en lugar que los rayos estén en el cielo, que los rayos ya están en la pista. ¡No digan amatas! Bueno, que es un hecho que sí se puede dar, pero nada más para que aquí en Chiapas no fue en Chimaltenango, Guatemala, donde supuestamente se dieron estos hechos donde los rayos iban de abajo hacia arriba o de un lado para el otro. Pero todo la agarra este piso, donde, la verdad, yo no lo creo, pero hay gente que sí lo cree. Así que cada quien su punto de vista, cada quien su opinión. Hasta acá la desinformación. Puede usted seguir echando disparo a través de la Antiperusi, Edgar Perusi Abarca, en la TikTok, Instagram, la YouTube. Esta fue la bola de gaznate.
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14: Es momento de saludar a todos los diferentes compañeros de las diferentes plazas.
15: Espérate, que tengo otra argüente, papito.
14: Ay, no.
15: Ay, sí. Dios Padre Santo.
14: Ya, olviden lo que había dicho, pues. Olviden lo que yo había dicho.
15: No, espérate. Esos nuestros representantes en la Cámara de Diputados, fue por Dios Santo.
14: No, porque se anden golpeando, banda, diciendo.
15: Se acaban de retar a gases, pues. Apoyo fino. El diputado Carlos Mancía, pues, todo trajeadito, pues. No sé qué tanto le dice otro diputado de sombrero, pues, le dice, agarra el diputado de sombrero, ni me la pellizcas. Dios se llame y se llame Escobar. Y que se quita la sombra, le dice, órale, perro, suéltate, vente, y se le cuadra, pues. Llegan otros dos diputados a meter paz, pero, ¡ey, no, cállate! Y pum, los embúa hasta allá. Hasta que llegan otras diputadas, más diputadas, y se lo van jalando y se lo van llevando. Y vayan y... Y la gran gritería, fue lástima que no se diera en la torre, fue por Diosito Santo. Yo quería que se rajara el siguiente, fue. Pero, como dicen, teatro y circo para la banda. Y donde también otro casi se retan a los... ¡Arresto! Fue aquí en el Congreso Local del Estado de Chiapas.
16: ¿Cómo?
15: Sí, donde un diputado fue del partido oficial, fue contra otro, fue del rojo, fue también. Se dijeron sus cositas, fue la tribuna. Uno le dice, es que vos, dice, ahijado de fulanito de tal. Y agarra, se sube el otro y dice, ¿y vos de qué hablas? Si vos también estabas aquí antes de que te cambiaras de partido, pues. ¡Ah! Se puso bueno. Puras maguizas de a peso. Porque ni siquiera se dan, pues, por Dios Santo. Así nuestros legisladores, tanto allá en la Congreso de la Unión como en la Congreso del Estado de Chiapas, agarren trabajo si tienen que hacer fuera de verdura. Gracias. Adelante, don Venancio.
14: Pues se acabaron el tiempo. Llevámonos un corte, enseguida regresamos. No le cambien, son las 7:34.
15: Y la pibe sigue en terapia.
14: Ay, ya lo ves, carnal.
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9: En este instante ya son las 8 de la noche, 8 menos 15 minutos después de... Bueno, vamos a invitarlos para que entren a la cuenta de Radio Núcleo. Ahí se va a estar haciendo algunas dinámicas para que ustedes puedan ganarse una playera de la selección mexicana. Ahí van a encontrar algunos clips, algunas dinámicas para que ustedes puedan participar. No importa de dónde nos escriban, de dónde manden por ahí su mensaje.
10: ¿Qué tal la terapia, pingüe?
9: No, les aviso que ahorita que estuvimos grabando con la producción de redes, nos dieron a conocer que mañana vienen los primeros tres ganadores. Lo tienen que entregar nuestros compañeros de... ¿Cómo se llama el programa de Gerardo
11: Núcleo
9: Gómez?
11: Sports.
9: Núcleo Sports. Los de Núcleo Sports son los que van a estar entregando las playeras de la selección mexicana. Aquí la pregunta es... ¿Nos van a dar alguna playera a la selección mexicana a nosotros los gaznates?
11: Ay, ya. Y si no lo dan, de seguro te las vas a quedar todas tú.
9: No, si es así, para que les manda, los mande a personalizar.
11: No te digo, pues...
9: Para ustedes.
11: Y jamás van a llegar a nosotros, jamás van a llegar a nosotros.
9: ¿Cómo quieren que le ponga atrás en la playera? ¿Venado?
11: Güey, le vas a poner el nombre de tus hijos, güey. ¿Para qué quieres?
9: No, es que es playera para ustedes. Es que son playeras unisex, doctor.
11: Güey, se los vas a dar a tus hijos.
9: No, ¿cómo se los voy a dar a mis chavos? No les va a quedar el extra grande o la grande, ¿no?
11: Güey, yo no uso extra grande ni grande.
9: Son chicas.
11: Yo uso chico.
9: Por eso, pero es...
12: No, que se le vea el abdomen marcado.
9: Sí, pues, pero no es chico para adulto, es grande para adulto, gordo. Tú te usas de...
11: Yo no soy adulto gordo, yo soy adulto niño, delgado, no, fornido.
12: Ropa de niño todavía.
11: Sí, güey, todavía de niño uso.
12: Ropita de 14 años.
11: De 15, de 15,
9: de adolescente.
11: Entonces, de 15 como los Pumas sin ganar.
9: Esa es otra historia. Pero hay que entrar a la página de Radio Núcleo, al Facebook de Radio Núcleo, y ganen sus playeras del Mundial.
11: No entren, para que me quede una, a ver si el gerente nos regala una a nosotros.
9: Tengan fe, no sean hombres de poco.
11: Ay, Dios.
9: Pero bueno.
11: Les dan a todo mundo menos a nosotros. ¿Cómo te
9: explico? Nosotros, pues.
11: Y nosotros somos los que generamos.
9: La nómina.
11: Sí, güey. Gracias a Bola de Gaznates generan la nómina de todos.
12: Claro. No necesitan estar dando detallitos a Bola de Gaznate porque nosotros somos los detallitos.
11: Saludos a tu amigo. ¿Cómo que se llama tu amigo?
9: ¿Quién, doctor?
11: El tu íntimo, tu partner, carner. El de las playeras que acaban de inaugurar ahí en la container.
9: Mi amigo Javier Orozco.
11: Saludos al Javier Orozco. Por favor, amigo, te vamos a dar publicidad gratuita.
9: Yo creo que a él se la compraron, más seguro.
11: Te vamos a dar publicidad gratuita si nos mandas cuatro playeras de la selección.
9: Un abrazo a mi canal, el poeta, donde quiera que ande. Que bueno, vamos a ir directamente al clima, doctor.
11: Pues no, está no igual que el Perú, si son consumiendo el tiempo que utilizamos para el clima.
9: Pero es que estás interrumpiendo, pues iba yo a mandar a clima y ya interrumpiste.
11: ¿A qué horas te estoy interrumpiendo, perro?
9: Que si mi cuerpo, qué cuerpo de adolescente.
12: No
9: que...
12: se ponen de acuerdo, par de
11: perros. Tú cállate, ahorita te voy a mutear, perro, también. La sección pasada era de clima y empiezas con tus jaladas.
9: ¿Cómo?
11: También.
9: No dio clima.
11: Estaba ahí con su jala que los diputados. A mí qué chido, mi Teresa, los diputados. Si no... Si no trabajan ni nada, no hacen nada por mí, qué chihuahua me va a interesar.
9: No escuchaste lo que dijo la psicóloga, necesitas terapia.
11: Estás viendo la otra que ni les da el reparto de utilidades completo, 60 pero le da y
9: no. Ay, no, qué bárbaro. Tu boca. Vámonos con Mapa, porque Mapa
11: está en el mapa.
9: Adelante, Mapa.
10: ¿Qué tal, gasnateros? Aquí Carlos Castillo.
11: Ah, no, ese no es el mapa.
10: El clima para todos ustedes desde Pichucalco, Chiapas. En este momento, en Pichu York, las condiciones actuales del tiempo indican lluvias fuertes para la región de entre 25.1 a 59 milímetros, con una temperatura actual de 28 grados centígrados y una sensación térmica de 32 grados centígrados. Todavía se siente un poco de calor. A pesar de ello, tenemos una ligera presencia de viento y en el ambiente una humedad del 74% con una probabilidad de lluvia, es decir, de precipitación del 49%. Así que mucha atención, gente, si ustedes tienen planes de estar afuera, ojo con la lluvia. Ahora sí, prepare el paraguas para ir por el pan o por su atol de hush al mercado y sigan disfrutando su tarde con mucha precaución, acompañados de esta bola de gasnates. Hasta Tuxtla Gutiérrez y a las diferentes plazas enviamos un gran abrazo desde Pichucalco para todo el mundo.
9: Ese nuevo va para noticias, ¿eh?
11: Ese
9: el nuevo va para noticias.
12: El mercado abierto a esta hora, pues.
9: El nuevo va para noticias. Para bola de gasnates nuevo tiene que ser informal, príncipe. Informal. Pero me gusta tu tono, te voy a mandar al área de noticias para que también tengas otra entrada como reportero.
11: ¡En exclusiva! La Pigua Samayoa usa sus... ¿Cómo puedo decir, güey?
9: ¿Qué, güey? Nada, güey, al contrario. Estoy...
11: Para mandar a la gente y él no manda ni en su casa.
9: Estoy encontrándole el perfil para él, doctor.
11: ¡En exclusiva! A la psicóloga Patty Pérez le estaba queriendo encontrar el perfil. ¿Y en qué estado será que se lo encontró?
9: Un abrazo.
11: Nadie lo sabe.
9: Un abrazo a la psicóloga. Qué buen paro nos tiró hoy, ¿eh?
11: ¡En exclusiva! A la pigua le andan haciendo el paro. ¿De qué? Nadie sabe.
9: Y vámonos hasta Tonalá, Chiapas, la tierra del garrobo. Adelante. Arriaga y Tonalá presente.
13: Hola muchachos, bola de gasnates, feliz y bendecido jueves, les mando el reporte del clima desde Arriaga, Tonalá. Tenemos temperaturas de 27 grados centígrados con sensación térmica de 30 grados. El día de hoy se mantuvo bastante despejado, no hay señales de lluvia, se mantiene estable. Hoy la máxima fue de 39 grados centígrados, se espera que la mínima para el día de hoy sea de 26 grados centígrados. Por cierto, pues andamos de fiesta. Está aquí en Arriaga, hoy es nuestro segundo día de feria, ya listos para disfrutar de la buena música y sobre todo de lo que se espera en estos días de feria. Reporto para ustedes, Yasmín Trinidad, la Zebra.
9: Un abrazo para ti, Zebra, y saludos el día de hoy. Te mandamos los besos y los abrazos hasta cabina. Vamos con...
11: Ya pasó, pues, no te acabas de decir...
9: No, me refiero al de las montañas.
12: No te bastó primero con la... Pati y ahora ella decir...
11: No, la verdad, no, qué llenadera.
9: Vámonos con Perusi hasta las montañas.
12: Muchas gracias, va a llover. Va a llover y te ofrezco, ya llovió. Muchas gracias.
9: Vámonos hasta Tapachula. Adelante, Puma.
14: Gracias, Mari, aquí también ya llovió y va a seguir lloviendo posiblemente, pero por la madrugada, por lo pronto tenemos 25 grados centígrados, bendito Dios, ya era hora.
9: Gracias. Y entonces la Gutiérrez caerá un vejigazo de agua alrededor de las 23 horas, si es que tapen bien su lámina, sus tejas. Y además, amarren bien al Chucho, que se lo lleva el agua, doctor.
11: No, para que venga a trabajar, tiene que venir temprano hoy.
9: Otro Chucho.
11: No estoy hablando de mi amigo Chucho. Y no lo amarren mucho, porque luego viene bien tarde a trabajar, muchacho.
9: ¡Tu boca! ¡En exclusiva! El venado está diciendo que es el único locutor que dejan entrar tarde a la empresa, doctor.
11: Y mentira no es. ¡En exclusiva! Chucho Torres siempre pone el pretexto que hay demasiado tráfico. Pues pero él siempre viene tarde.
9: Eso no hay nada. ¡En exclusiva! Perú, si el señor Puma dijeron que Chucho Torres compra el velador para que lo dejen pasar.
11: ¡En exclusiva! ¿Y cómo lo compra? Le trae su cafecito y su pancito.
9: Gracias, venado con la tunca. Tenemos que irnos, príncipe.
11: Ya nos vamos. Muchas gracias a toda la banda. Nos escuchamos mañana en punto de las 6 de la tarde.
9: Gracias, Puma.
14: Gracias a ustedes. Nos escuchamos el día de mañana. Gracias. Bye.
9: Gracias, Perú, sí.
14: Esta bola de gasnates.
9: Fabián Samayoa La Pigua les dice gracias y esto fue el sabor de una bola de gasnates.
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5: Las 8:02.

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ya llegué, pues. Pues qué son, ¿cuántos días? ¿Qué es nomás tantito, hombre? Nomás la puntita. O sea, no aguantan nada, me cae, o sea, en serio. O sea, no aguantan nada. No. Vale, por favor, su cuacuá, gracias, qué amable. No aguantan nada, muñecos y muñecas. 8 de la noche, ya con 9 minutos, 8 con 9. Sean ustedes cordialmente bienvenidos, bienvenutes, banda, ¿eh? Vamos a arrancar este rollo con el pollo. Oigan, ¿me extrañaron? Yo sé que hay mucha gente que sí me extrañó. Sé efectivamente de muchísima gente que sí me extrañó. La neta del planeta, tengo que decirlo. Muchísimas gracias. Gracias a toda esa gente que me estuvo extrañando todos estos días. Gracias, por supuesto, ahí a nuestros amigos de Liverpool. Gracias a nuestros amigos de Comisión Federal de Electricidad. Gracias a mis amigos de

0: Iztapalapa. Gracias a mis amigos de Coppel. A los otros de Electra también. Luego los abonos chiquitos. Imagínate, no he terminado de pagar la cuna todavía, no manches. Pues cómo te explico, ¿no? Si hubo gente que me extrañó, lo sé porque me lo dijo el poli, ¿no? Te vinieron a buscar, ¿no? Todo mundo me dijo, ¿no? Todo mundo cobrándome, pues aquí afuera, pues cómo te explico, hermanito, pues. ¡Oh! ¡Ustedes en tantito! Oigan, sí nos va a costar un charramontón este nuevo programa, pero lo vamos a intentar. Señor producer, porfis, el pase de lista del día de hoy. Ya se me olvidé qué es lo que prosigue. ¡Mamá! ¡Enciende la radio, que el Chucho ya llegó! Bueno, ya regresó. ¡Mamá! ¡Enciende la radio, que el Chucho ya regresó! Pero lo que se llevó, como 3 micros, 1 consola, 2 computadoras, 3 monitores, 2 tablets.
1: Es que me estaban buscando, pues, porque me estaban pidiendo que yo no lo regresara, pues, y yo...
0: ¡Achale! No dan chance ni siquiera de irlo a empeñar, me cae, no manchen. Manchada la banda, no, manchados aquí en la empresa. Todavía me agarraron en pleno antes de que me dieran el primer abono, ¿no? Me pidieron el primer tanto de las computadoras. Ya, luego que me cae ahí la poli, que me cae la banda aquí de la radio. ¡Ey, ey, ey, ey, ey, ey! ¡Esas computadoras son de nosotros! Que me dicen. Y yo, ¡ah, chale! Oh, pues estás viendo que me están buscando mis amigos y... necesito paga. 8 de la noche, ya con 11 minutos, 8 con 11. Sean ustedes cordialmente bienvenidos, bienvenutes. ¿Cómo les está? Oye, ¿cómo les cayó el porrazo de agua de antier? ¡Uy, uy, uy! Cayuco por aquí, cayuco por allá. Cayuco por delante, cayuco por detrás. Sí, Simón. No manchen. Yo dije, ¡ah, Simón! Aquí fue en el Sabinal donde se hundió el Titanic. A mí no me van a mentir, hijos de la... Sí. Aquí en el Sabinal fue donde se hundió. Sí, la neta, hombre. No manchen. De repente que veo ahí, dije, ¡ay, canijo, es un cocodrilo! Dije yo... No, es que se habían salido las aguas negras, papu. ¿Cómo te explico? ¿Cómo te explico, manito? Bueno, banda, oigan, yo sé que seguramente han de decir muchos de los que no me escucharon antier y ayer que... ¡Ay, Chucho, ni va a llegar hoy, hombre! Estoy completamente casi seguro. Pero me voy a poner mi clave porque luego no me pagan. Sí, si no pongo mi clave, luego no me pagan, papu. ¿Sí? ¿Cómo les explico? Pero bueno, oigan, efectivamente... Fíjense que para toda la bandita... sí vine. O sea, sí llegué. Sí me dejé venir, ¿no? O sea, sí, aquí, ¿no? Así, a chorros, aquí estuve, ¿no?
1: Pero pues no podíamos salir al aire, pues.
0: O sea, no, en verdad, no, sí estuve, sí vine.
1: Ustedes digan que sí.
0: Sí vine, hicimos programa y toda la cosa. Incluso tanto así que hasta ya me quitaron aquí producciones que... Hijos de la chica... Bueno, después le platico. En fin, oiga, morrillos, entonces vamos a ver si tenemos bandota. Vamos a ver si esas personas quienes no me escucharon... ¿Cuánto fue? Ayer y antier, ¿no? Creo que nada más fueron 2 días.
1: Ah, ya les dije que el lunes no vengo. Y el próximo... Y el próximo viernes tampoco vengo. Y el sábado tampoco. Y el miércoles de la próxima tampoco vengo.
0: Oh, perdón, hombre, perdón. Lo que pasa es de que pues estamos haciendo ahí unos ajustes aquí en el sistema. Y tuvimos que ajustar también ahí mis horarios. ¿Cómo les explico? Pero, en fin. Entonces, ¿cuál es la frase de producer? ¡Mamá! ¡Enciende la radio! ¡Que el Chucho ya regresó! Pero lo que se llevó, ¡vámonos! Le subía, por favor, a la banda que me ponga el mensaje. Tan amable, papu, y yo pago, ¿eh? ¿Será que tenemos bandota, producer?
1: ¡Ay!
0: Eso, házmelo chiquito ese. Oye, kilómetro 4. Oye, las granjitas. ¿Será que ya habrá llegado donde solamente llega Dios porque el wifi no sea real del bosque? Oye, ¿quién más? La poti poti. Ah, pues aquí las torres, ¿no? ¿Ya habrán llegado los de la patria? ¡Mis pantalones! ¡Hijos de la...! ¡Regrésenme mis pantalones, manitos! Sé que hace calor, pero... Estoy medio pudoroso, entiéndanme. Están gachos, ¿eh? Ángel, ahí te encargo, porfa. Te encargo, porfa, ¿no? Mis pantalones, papu. Ah, casi nuevecitos, viejón. Bueno, oigan, entonces la frase... ¡Mamá! Enciende la radio, que el Chucho ya regresó. Pero lo que se llevó... ¡Vámonos, señor productor! Si eres tan amable, dale play ahora. ¿Cuál es su idea? Oye, el vendechispitas del galleto ya habrá llegado.
2: Vendechispita.
0: El fiero del Dave Trek.
2: Fiero. Porque fue.
0: ¿Por qué está feo, mi compa, pues? Bueno, vamos a ver entonces qué dice la banda. La banda que. Es borracha. Vamos a ver qué dice la bandota, vamos a ver si tenemos bandita, señor productor, dice Iván Val.
3: Ya llegó el que andaba ausente, se le concedió volver. Chucho,
0: ¿qué?
3: ¡Milagro! ¡Ah! Ya faltan 2 días para el sobre amarillo, ¿verdad? Saludos del Parque Central, Chuchito. Hay que trabajar, si no, no, te van a pagar. Buenas noches.
0: A ver, ¿cómo se dice en japonés? ¿Cómo se dice en japonés, papu? ¿Cómo era? Chan. ¿Cómo era? Ya me olvidé. ¿Cómo se dice en japonés? Pero no, ahora tengo otra. Con el pase de lista ahorita tengo otra. Ahorita les digo. Bueno, oigan, ¿qué dice educarte?
4: Vaya, hasta que va a haber programa del Chucho. Esa es señal de que sí estás hoy, Chuchito.
0: Simona la mona, tuyas sábanas, ¿eh? Mira, por esos 2 días que vine y se asustaron un subolillo, una su guajolota, ¿eh? Que lleve su carnita adentro, papá, ¿eh? Para el susto. Abrazote con el pasote. ¿Qué dice el pombo?
5: Ese es mi tío Chucho. Aquí te andamos escuchando por CCI, tío Chucho, aquí andamos con las 4 morenas. Aquí andamos, excelente noche, hermano. Felicidades en tu día, hoy es día de los chuchitos, de los caninos. Te mando un abrazo, tío Chucho, cachetoncito. Saludos, soy el Panda.
0: Cachetoncito, tenés las na... Digo, Panda, vas a ver. Oye, ¿a poco hoy es el día del guaguau? ¿Cómo es que me desenchufé, machín? ¿Qué dice el Mike Wazowski?
6: Ya que el día de hoy sí llegará el señor Jesús Torres, más conocido como Chucho Torres.
0: Simón.
6: ¿Será que hoy sí tendremos ese privilegio de escuchar su voz?
0: Simón.
7: Mantente a la izquierda.
6: Chuchito, ya nos contaron cómo sobornas al velador. Cafecito con pan, ya nos lo contaron.
0: My WhatsApp skips. Chito, mano, chitón. Oh, pues ¿qué quieres, pues? O sea, pues uno ahí. Uno quiere ser, ¿cómo se dice? Educado. Ser buena onda. Oh, pues uno que le da ahí su cafecito con su piquete. Oh, chale. Oigan, saludos para mi carnalito Pablo. ¿Qué pasó, mi carnal? ¡Mamá! Enciende la radio que el Chucho ya regresó, pero lo que se llevó ya para el trabajo en la combi, a todo lo que da mi Chucho. Oye, pero ¿en qué ruta, papu? ¿En qué ruta? Dime. Saludos para mi carnal Pablo. La ruta San Felipe, órales. Ruta San Felipe, por favor, 2 cartones de caguama, 3 de carraca y un pase, por no, 2 pases para el de banda. El de banda allá en San Cristóbal. En San Cristóbal de las Balas, por favor, de miércoles a sábado. Allá en el de banda, por favor, ahí les vengo encargando. Ah, no, es de jueves. Es de jueves a sábado. De jueves a sábado, por favor, en el de banda, 2 pasecitos ahí para mi carnal de la Ruta San Felipe. Yo pago, viejo. Saludos para mi carnalito Pablo. Cuando vayan al de banda... Si les gusta el rollo de la música de norteño y banda, pero además les gusta también lo antro, Bueno, cáiganle al de banda, la neta es que se pone full, se pone bien, bien chido, chido, liro. Así que bueno, y pregunten por mi carnal Pablo, llegan, oye, ¿me dijo el Chucho? Así, así, ¿no? Oye, ¿me dijo el Chucho que yo viniera al de banda, güey? Y que preguntará por mi carnal Pablo. Entonces, dile a Pablo, porfa, que vengo de Tuxtla, York, al de banda, aquí, y que yo no voy a tener cover, daddy, ¿ok? Así, así, así, así, así. Ya está, Ruta San Felipe y de San Cris. Un abrazote para mi carnal Pablo, ¿cómo no? Dice Mileno Trix.
1: No creo.
0: Uy, es que nos los movieron todo. Nos movieron todo aquí. Entonces ya no sé ni dónde están los efectos. Oh, chale, chorizo. Quiere chorizo. Porque la banda quiere chorizo. ¿Qué pasó, mi chorizo? Oh, estate, no me andes borrando tu... Aviéntame al morenito ese de WhatsApp, por favor. El chorizo borró su mensaje. Aviéntaselo, porfa. Dice Temo.
2: Viejito. Viejito.
0: Viejito, tus dientes.
2: Temprano ahora, viejito. Como no veniste estos días. Temprano, temprano ahorita, viejito. Pero sí te extrañé, viejito. La neta, viejito, sí te extrañé un chingo, güey. Sí, ya no tenía yo con quién molestarlo. Ay, decirle Chuchito, Chucho hermoso. Ay, Chucho hermoso. Aquí te escucho desde el Didiando, Didiando.
0: Ay, Chucho. Ay, horrible, horrible. ¡Espantoso!
1: Sí,
0: pero qué tierno es,
1: ay,
0: mi compa.
1: ¡Qué tierno eres!
0: Ya, vámonos con la frase. Vientos, banda. Oigan, fíjate que... Bueno, mejor lo digo al ratón, producer, sí, la que teníamos. Mejor nos inventamos ahorita otra, ¿va? Entonces, ¿qué? ¿Me extrañaron o no me extrañaron? Chucho. ¡Regresaste! ¿No cómo era? No, yo, espérate. No era así. Perdón, su crawl, discúlpame, es la edad. ¡Chucho, ya regresaste! Así era. ¡Chucho, ya regresaste! Pero con mi rola. ¡Chucho, ya regresaste! Tres puntitos, pero con mi rola. Conforme vayan llegando, nosotros vamos programando. Tienen un minuto, producer. ¿Listos? En 3, 2, 1. ¡Vámonos! ¡Órale! Rapidito.

0: Ah, no, ese es mi carnal, el Mota, a ver. Chucho, ya regresaste. Pero con mi rola, córrele. Más rápido. Rapidito. Cuenta regresivo, producer. 10, 9, 8, 7, 6, 5, 4, 3, 2, 1. La mitad de uno.
1: Cuartito de uno. Cuartito de uno.
0: Y listo, señor productor. Se acabó. ¿Dónde está? No lo encuentro. Ay, no encuentro el fondo, borrillos. Es que nos cambiaron todo, güey. Entonces, se acabó. No lo encuentro. ¡Se acabó!

0: aparte de sordo, ciego. Aparte de chaparro, guapo. Si no me tiro flores, yo quién más. 8 de la noche ya con 24 minutos, señor productor. Vámonos con música. Tal cual, conforme fueron llegando los mensajes, listo, suéltamelo. Ahora.
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0: Uy, uy, uy. Morrillos, legendaria agrupación mexicana de balada romántica y música regional mexicana. Fundados en el año de 1977 en Fresnillo, Zacatecas, México, por los hermanos Adolfo Ángel y Gustavo Ángel Alba. A lo largo de más de 45 años de trayectoria artística, sin duda alguna, nos dejaron todo un gran legado musical, marcando toda una generación. Y se consolidaron como pioneros de la música romántica grupera. Porque tú lo pediste. Efectivamente, en sus inicios se hicieron llamar Conjunto La Brisa. Culminaron un 21 de diciembre del año 2025. Son los siempre románticos de los Temerarios. Si tú te vas y lo escuchas en la estación que soñé, 826.
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Saludos, Chuchito, saludos. Aquí la banda te respalda. Solo llegando tarde, viejito loco, llegando tarde. Aquí el 8308 de la Azteca presente, el Chipi Chipi. ¿Qué?

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8: ¡Vamos, México! ¡Pongan corazón! ¡Vamos ahí sí, por la corona!
9: Ahí sí, ahí sí. Muy mexicanos, ¿no? Muy mexicanos.
8: ¡Ya llegó! ¡Vamos, México!
9: Mexicanos. Yo no veo mi boleto. Yo no veo mi boleto gratis en palco. Ese que no va a utilizar, ¿cómo se llama la señora que no va a utilizar ese boleto? Yo no veo ese boleto aquí en mi mano. O sea,
8: ¡vamos, México!
9: Sí, muy mexicanos, ¿no?
8: Corazón, ya son campeones, ahora viene la...
9: Ya no puedo, ya no voy a poder ver ni al Bigotes ahora. Esta noche, bueno, en fin. 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Pausa y volvemos.

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0: Vientos morrillos, 8:44 PM. Oigan, nos vamos entonces con lo que truje chincha. Pero antes, oigan, ya les dije que nos pueden escuchar a través de Alexa. No, bueno, pues entonces apréndetelo. Efectivamente, ya nos puedes escuchar a través de Alexa. Solamente le tienes que decir a tu Alexa: Alexa, reproduce Qué Buena Tuxtla 100.1 en tuning. Y mira, de balazo vas a estar enchufadito como chichito aquí a través de la estación que soñé. Así que ahí se los vengo encargando, porfa, bandita. Oigan, fíjate que me voy con el Servicio Meteorológico Nacional, señor producer. Sí. De una vez. Yo pago, papu, yo pago. Vientos, vámonos. No sé si ya lo tienes. Es que sí lo tengo todo complicado aquí, pero déjame ver si lo encuentro. Señor productor, vámonos con el estado del tiempo. Ahora.
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Carlitos Morrillos. Oigan, en otras noticias, ya no vayan a ver al bigotón, ya lo dijeron. A nada más era un punto de vista. Lluvias puntuales, intensas, para Oaxaca, Tabasco, Campeche, Yucatán, Quintana Roo y Chiapas. Temperaturas elevadas de 40 a 45 grados para Sinaloa, Nayarit, Colima, Michoacán, Guerrero y Oaxaca. Me voy con la imagen de satélite. A ver, aguánteme tantito. ¿Y este cómo fue? Ah, sí, ya lo encontré. Bueno, me voy con la imagen de satélite, maldita. Déjenme les digo. Lluvias intensas para Chiapas, sobre todo en el noreste, en el este oeste y en el sur del estado. Vientos. Oigan, fíjate que la onda de calor permanece para varios estados, entre ellos Chiapas, sobre todo en la zona norte y en la zona centro. O sea, aquí para nosotros, papu, ¿cómo te explico? Mientras tanto, me voy con la imagen de satélite. Una circulación ciclónica en altura, posicionado entre las costas de Tabasco y Chiapas. Bueno, Tabasco, Veracruz y Chiapas estarán ocasionando lluvias en toda la península de Yucatán, parte de Tabasco y, por supuesto, gran parte, incluyendo la zona centro del estado de Chiapas. Bien, se ve por ahí una línea seca que, bueno, se aproxima en el lado norte de la República Mexicana, no afectándonos así a nosotros. Sin embargo, no, pues lluvias intensas, morrillos, lluvias intensas es lo que vamos a tener a lo largo de este próximo, bueno, sábado, que como que todavía nos libramos un poquito, pero domingo, lunes, uy, uy, uy, papantla, tus hijos vuelan, No, va a estar machín chicharrín el asunto. Bueno, oigan, en ese momento en la ciudad capital estamos a una temperatura, señor productor, actualízalo, porfis, te lo encargo, porfa. En ese momento estamos en la ciudad capital a una temperatura, según lo que marca aquí, 26 grados. La sensación de 26, la temperatura más elevada de 33. Sin embargo, la sensación térmica llegó a los 35. La mínima el día de hoy de 21. Bien, para el día de mañana, que sería que viernes, temperaturas elevadas de 34, mínimas de 21. Muy poca probabilidad de lluvia. El sábado, marca aquí 30% de probabilidad de lluvia, no lo creo. Temperaturas elevadas de 35, mínimas de 22. Domingo, ahí está el detalle, diría Cantinflas. Estamos con 70% de probabilidad de lluvia para este próximo domingo. Temperaturas elevadas de 35, mínimas de 22. El lunes, prácticamente 100%, del 92 al 95% de probabilidad de lluvia, con temperaturas elevadas de 34, mínimas de 22. En martes, 82-85% de probabilidad de lluvia, temperaturas elevadas de 33, mínimas de 22. Y miércoles, del 76 al 80% de probabilidad de lluvia, con temperaturas elevadas de 33, mínimas de 22. Bien, entonces, continúa el calorcillo, ya no tanto por el hecho de las lluvias, ¿estás de acuerdo? Entonces ya no vamos a oler a sobaco. ya no te va a llegar el que le chilla a la ardilla. No, ahora cuando te subas al colectivo te va a llegar el olor a pishcahuado. No, luego, o sea, luego lo sientes, ¿no? Cuando una ropa está mal lavada y sobre todo te la pones así como que entre húmeda y sudas, no, ichihuacala, asquito. No, en serio. No, ahorita sí ya vamos a empezar a hablar a pescaguados, morrillos. Pues, ¿cómo les explico, eh? Así las cosas, mi querido Adelín. Es la información en el termómetro. Y déjame que lo encuentre. Y ¿dónde está? Estoy bien ceguetas. Y la queso. Estoy bien ceguetas. Ya no mirindas.

0: Vientos Morrillos, 8 de la noche ya con 50 minutos y nos vamos entonces con música. Señor producer, tal cual conforme fueron llegando los mensajes, listo, suéltamelo ahora. ¿Qué es eso? Oye, pero ¿qué es eso? Amanda Miguel, ok. Se llama El Gato y Yo, ok. Oye, pero esa está muy en pop. Déjale la mitad, man. No podemos, ese tipo de música suele.
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0: Estamos perdidos, venga. Estamos perdidos, perdidos, perdidos, perdidos, perdidos, perdidos. Bueno, oiga, morrillos, nos vamos con el estado del tiempo, pero esto va por cortesía de nuestros patrocinadores, porque efectivamente, sí nos quieren, bien lejos, pero nos quieren. 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
0: Ay, gracias al señor...
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0: Son las 8 de la noche con 54 minutos y la ruca más ruca va por cortesía de mis amigos del Taco Loco.
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0: 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Y por cortesía del Taco Loco, señor productor, nos vamos con la ruca más ruca del día de hoy.
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0: Oigan, saludos. Creo que me dijo ruta 38. O 48. No, 38 creo que me dijo. Bueno, es que ahorita vamos a tener una sección completa, porfa, de saludos. Porque si nos quedamos bien acá, bien como tu ex. Con un atraso. No. Hazlo para allá, güey.
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0: ¿Cómo que la dejaste con un atraso? Ay, no puede ser. Bueno, morrillos, oiga, vamos a recordar esas rolas chidas, ¿va? para que tú y yo seamos uno mismo. Wow, wow, wow, wow. Bien, lo único que tienes que hacer, vamos a recordar esas canciones de artistas que sí valen la pena escuchar, ¿ok? No como el tal, ¿cómo? ¿Quién? A ver si me dicen, si me recuerdan, porfa, que esa nota ya ni la di porque no recuerdo ni por qué no la di. De este cuate, rapero, reggaetonero, ¿qué chihuahuas dijo, que dijo allá en España? ¿Cómo se llama este canijo? Por favor, refresquenme la memoria. No, Coachella no, guarda eso. Refresquenme la memoria, ¿cómo se llama ese? A ver, déjame lo busco aquí, porfa. Que alguien me diga, porfa, ¿cómo se llama ese que dijo allá en España de que, no le tienen por qué pedir perdón a América? Ay, chale. A ver, déjame ver si lo encuentro. Que alguien me diga, porfa, ¿cómo se llama ese tipo?

0: está el arcángel. No, ¿cómo que Gwendolyn? Ah, no, no, me está pidiendo algo. El tal arcángel, ¿no? ¿Tienes algo del fulano ese? No sé si tengas algo del fulano ese, del tal arcángel. No sé, suéltame lo que sea, lo que sea ahí de ese fulano.
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0: Es para hoy, papi, es para hoy.
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0: A ver, suéltalo.

0: Que está cancelado aquí. Aquí ya no lo voy a tocar. De por si no lo tocamos, pero mira cómo habla.
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0: Ay, no sé por qué, pero siento que habla así.
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2: Oye, pedazo de América. Bueno, no digamos América. México te hizo grande. México te hizo millonario, para que salgas con ese ensarto de estupideces. En fin, ay, bro, ¿cómo les explico, no? ¿Cómo les explico? Así las cosas, mi querido. Imagínate, pues, eso, ese tipo de música. A ver.
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0: No, no, no, no, no, no, no. Eso contra algo así. O sea, a ver. Uy, papá. ¡Esto es música!
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0: O qué tal algo así.

0: Anoche estuve conversando
1: con mi cigarrillo. ¿O qué tal algo así, papus? Por favor, hay que enseñarle a las nuevas generaciones lo que verdaderamente es música, morrillos. Súbele, súbele esta cosa que sí es música, por favor, hombre. Ya me imaginé con mi escoba barriendo y escuchando a Juan Gabriel. Mi mandil y toda la cosa. Pero adelántale, papu.

¿Cómo vas a comparar esa puerqueza contra este tipo de artistas? Por Dios, por favor, no me hagan enojar, porque cuando me enojo me desnudo y luego está el poli, el fornidote, ay, el grandote, ay, no, no, ya no tiene macana, ya no tiene macana. Imagínate escuchar algo como esto. Quiero perderme contigo.

Bandita, vamos a recordar a los grandes. Vamos a recordar justamente artistas que verdaderamente valen la pena. No nada más el trocasicuazo. No. Hay que enseñarle a las nuevas generaciones que existían artistas que no necesitaban pasar por una consola ni por ningún equipo de audio para poder tener ni siquiera modulación de voz. Estos señores, mujeres y hombres, quienes forjaron a generaciones completas con música de verdad, que dentro de cada una de sus estrofas, que cada una de sus líneas, que por supuesto cada uno de esos sencillos emitían un mensaje al amor, al desamor, que en verdad nos enseñaban cosas positivas, que te hacían llorar, suspirar, recordar, reír y, ¿por qué no?, vivir. Señoras y señores, vamos a recordar a los grandes. Así que este es el momento. Este es el espacio en el que no vas a poder escuchar en ningún otro espacio a lo largo de todo el día en Qué Buena, ¿ok? Solamente en este espacio, este, así, mira, bien cuadradito aquí. Entonces, lo único que tienes que hacer es enviarme tu mensaje con la frase: Chucho, la ruca más ruca es, más tu rola favorita. Tiene que ser una rola vieja.

0: Oigan, un abrazote. No sé si esa estación de radio todavía esté aquí en Tuxtla. No sé. Pero no lo puedo decir tal cual, pero sí puedo decir que tiene, que en su nombre dice que tiene poder. Así lo voy a poner. Pero nos están desde la Ciudad de México, dice tu compachi Israel el Chilango. Mi hermano, un enorme abrazo, muchas gracias por esa percepción. Y sobre todo que venga de un colega. Hombre, hermano, es verdaderamente glorioso para un servidor. Te envío un fuerte abrazo, amigo mío, y lo único que hacemos aquí, por lo menos un servidor, es divertirme. Y lo hago en verdad con mucho entusiasmo, hasta cuando me río, hasta cuando lo hacemos de manera tan innata que nos sale a lo natural porque ¿cómo te explico? Es parte del show, ¿no? Pero amamos lo que hacemos. Te envío un fuerte abrazo, amigo mío. Hasta la Ciudad de México, cómo no, a mi compachi Israel, el Chilango. Dice la banda.
1: No.
0: Están viendo Luis Miguel, Chiquetete.
2: Al Diva de Juárez.
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0: Vicente Fernández.
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0: Me están pidiendo de color de rosa. Ok, Choker, no puedo pasar en inglés, gracias. ¿Qué pasó, mi bocho? ¿Cómo andas? ¿Cuenta regresiva ya? ¡Ay, ya me pasé! 10, 9, 8, 7, 6, 5, 4, 3, 2, 1. La mitad de 1. Cuartito de 1. Cuartito de 1.
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0: Y listo, señor productor. Se acabó.

0: Estos morrillos, 9 de la noche, ya con 8 minutos. Y antes de irme a la pausa, nos vamos con música. Señor productor, tal cual conforme fueron llegando los mensajes, ¿estás listo? Suéltamelo ahora.
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0: No es nuevecita, papu, esta no es la nuevecita. Es la otra.
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0: ¿Cómo les explico que nos movieron todo el programa y todo el sistema y andamos aquí peleándonos nosotros aquí? Señor productor, perdóname, dale play ahora. Morrillos, una bandototota, pero en verdad bandototota, legendaria banda mexicana de música romántica y tecnobanda, originarios desde Cerritos, San Luis Potosí. Estos señorones hizo las sábanas, ¿cómo te explico? Música que en verdad vale oro, así como ellos, el grupo que le canta al amor, logrando premios Grammy Latinos por su álbum Solo Pienso en Ti en el año 2007, y por supuesto con éxitos como Amor Prohibido, en la estación que soñé.
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0: bajé a cenar, chiquito, ¿de qué me perdí? ¿Qué me perdí? Ah, Los Temerarios. ¡No! Voy por la promo.
1: No. Vamos. Porque tú se... Chamo una. Chamo dos. 9 de la noche con 19 minutos. Nos vamos entonces a presentarles la ruca más ruca del día de hoy, porque tú lo pediste. En la opción el número uno, señor producer, ahora. Sal señorón, chiquétate. Se llama esta cobardía.

Efectivamente, morrillos, oigan, en la opción número uno para la ruca más ruca del día de hoy, llega el señor Chiquetete con esto que se llama Esta Cobardía. Si quieres que gane, entonces tienes que votar por él a través del Animal Watts 961-61-50491 con la frase: la ruca, Chucho, la ruca es Chiquetete. Chucho, la ruca es Chiquetete. Y lo envías al Animal Watts. Pero ¿qué queremos, Rillos? No lo va a tener nada fácil. Porque en la opción número 2 tenemos... Es el dúo de Juárez. Perdón, es el dúo de Juárez. Es el señor Juan Gabriel. Juan Gabriel. Hasta que te conocí.

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0: Ah, bárbaro, su intro está más largo que la cuaresma, tú.
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0: en la opción número 2 después de un intro de más de 2 minutos, gracias. Qué buena rola, es que espérame tantito, no, sube el otro cacho, yo pago, viejo, yo pago. Solo, solo, solo, solo, solo, solo, Mira, hasta el Vladi está bailando, qué bárbaro, Vladi. Qué bien te sale, muñeco. Solo, solo, solo, Tengo Ríos en la opción número 12. Llega el tipo de Juárez, el señor Juan Gabriel. El señor Juan Gabriel, con eso que se llama hasta que te conocí. Así que bueno, si quieres que gane, entonces tienes que votar por él a través del Animal Watts 961-61-50491 con la frase: la ruca es Juanga. La ruca es Juanga. Y lo envías al Animal Watts 961-61-50491. Y hablando de rucas, señor producer.
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0: Uy, uy, uy. Son los hermanos Carrión. Se llama Las Cerezas. 925.
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Saludos muchachos, aquí desde el día de... Un saludo ahí para mi camarada el Soriano, si está jalando aquí ruleteando en la capital de concreto donde la gente nunca descansa. Saludos atentamente el Nico, mi chocho, ya te la sabes.

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0: Vientos Morrillos, oigan, 9:29, la ruta mundialista Radio Núcleo 2026 ya llegó, ya está aquí, ya está en casa, Morrillos. 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Gracias a todos nuestros amigos patrocinadores. 9:32 con 32 minutotes. Me voy a la pausita. Nos identificamos. Te vamos a decir quiénes somos, dónde estamos, a qué horas vamos por el pan y todo el rollo. Y regresamos, Morrillos, con las siguientes secciones, ¿ok? Así que hoy qué nos toca. Ay, por cierto, banda, hoy no voy a poder estar con ustedes a las 11 de la noche. No voy a poder quedarme hoy con ustedes. Yo creo que ni mañana. Bueno, esperemos que hoy quede todo para que mañana pueda estar con ustedes en las historias macabronas, lo que cuenta la gente. Pero esperemos que hoy quede todo, pero sí me voy a tener que despedir a las 10:30, cuando acabe el espacio de Qué Buena Memoria. ¿Está bien? Bien, entonces, así que ponte trucha. Regresamos 9 de la noche ya con 32 minutos. Pausa y volvemos.
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0: Vámonos con música, señor productor. 9 de la noche ya con 35 minutos. Y efectivamente, porque tú lo pediste, llega la escena musical del 100.1, señor producer. Dale play ahora. Es el señor Pedro Infante. Se llama 100 años. Me escuchas en la estación que soñé. 9 con 36.
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1: ¿Será que tenemos damitas en esta noche? Vamos a ver si es cierto, porque esta vieja es para las viejas.
2: Hola Jesús, ¿cómo estás? Quiero darte las gracias porque estos dos días que me dedicaste, me la pasé muy bien. Ya tomé mi...
1: No puede ser. Mendigo Julius. Ay, la banda se lo va a andar creyendo, mano. Qué buena ola.
3: Chucho, esta vieja es para las viejas.
1: Ok, está bien, está bien, está bien. Cálmate, producer, cálmate, cálmate. Cálmate. ¿No ha hecho su depósito todavía la tiquitique? Chale, tiquitique, te me estás atrasando, ¿eh? Por favor.
3: Ah, bueno.
1: Bueno, ok. ¿Con qué rola?
3: Ah, una de...
1: Esa no la tengo, otra.
3: Ay, maloso. Una de Yuridia y Cani García.
1: ¿Cuál?
3: Una de Yuridia y Cani García.
1: ¿Cómo se llama?
3: La mala era yo.
1: No, pues eso ya lo sabemos, mija. O sea, no es necesario que nos los digas, ¿no? O sea, todos estamos conscientes de eso. A ver, Yuridia. La mala era yo.
3: Ajá.
1: Creo que la canción no es de Yuridia, sino es de Kenny García.
3: Con Yuridia.
1: Es de Kenny García, pero la canción es de Kenny García, no es de Yuridia, ¿correcto?
3: Sí.
1: Bueno, ¿por qué no me especificas, pues, mija? O sea, uno aquí buscándolo por Yuridia y tú ahí. Aquí nos tienes, aquí todos medios. No manches,
3: ya sé los dos días que no pude hablar.
1: ¡Ah, no, bueno! O sea, ya ni el SAT me pide tanto, pero en fin. Mejor hablamos de otra cosa. Oye, dile a la banda cómo se dice en todo Berrio York.
3: Aquí suena la que buena.
1: Eso es todo, campeón. Un abrazo, cuídense mucho.
3: Bueno.
1: Baigón.
3: Arroz.
1: Qué bárbaro ese muchacho. Yo creo que unos 6 meses más y sí, hay que llevarlo con un psicólogo. Vladimir, tú no puedes participar, es para niñas, por favor, es para mujeres. Y ya quítate esa falda, por Dios. Ok. Ya escuché tu audio, mendigo Julius. Puede ser, manito. Ok, vámonos entonces, Vladimir, por favor. Ahora nos vamos con el primer mensaje. Es que a fuerza, quieres, Vladimir, a fuerza. Ya te dije que esta vieja es para las viejas, chihuahuas. Bien. Ok. ¿Qué dice la banda? Primer mensaje.
4: Chuchito, ay, esta vieja es para las viejas, Ana Gabriel. No te hago falta.
1: A ver, Ana Gabriel. No te hago falta, ok. Bien, entonces, vámonos entonces con música, 9 de la noche ya con 42 minutos, señor producer. Efectivamente, esta vieja es para las viejas.
5: A tu salud, amiga.
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1: 9:42.
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9 de la noche con 51 minutos. Oigan, por cierto, ¿por qué no me recuerdan, banda? O sea, yo vengo, ¿cómo se dice? Todo friqueado, tal vez, de estos dos días. Y todavía lo que nos hace falta, ¿eh? O sea, todavía yo creo que, esperemos que hoy terminemos con el rollo y con el pollo que tenemos aquí. Pero bueno, oigan, ¿por qué no me recuerdan que hoy es día de serenatas? ¿Por qué no me recuerdan que hoy es día de serenata, chihuahuas? Era Chucho, mi serenata es para, el nombre de la persona a quien le vamos a marcar, número telefónico de esa persona, la canción que le vas a dedicar, tu nombre, o sea, quien está dedicando la rola, y en ese mismo mensaje, un breve, algunas breves palabras que le quieres decir a esa personita. Si le quieres pedir perdón, permiso, matrimonio, el divorcio, salida de closet, lo que sea, ¿no? Nosotros le marcamos. Pero bueno, en fin. Ya que no me recordaron, bueno, pues Pelation, ahora nos vamos con en nota. Señor productor, si lo tenemos, si eres tan amable. Ajá. Ah, es que tengo una nota que no la toca ni Beethoven. Arranca si quieres con el fondito. Exacto. Arranca si quieres con el fondito y nos vamos con la nota. O ya sobre la nota, como quieras, pero.

0: Creo que me lo quitaron del sistema. Ok, porque tengo una nota que no la toca ni Beethoven, señor producer, porfi, suéltalo ahora.
1: Sí, pero... Tengo una nota, no la toca ni Beethoven. Tengo una nota, no la toca ni Beethoven. Tengo una nota, no la toca ni Beethoven. Con lo estoy arrebatado, los ojitos se me ponen. Tengo una nota, no la toca ni Beethoven. Tengo una nota, no...
0: Viento morrilloso. Oigan, pues déjenme les digo que es lamentable. Digo, esta noticia creo que sí la recibí el día de ayer o antier. Pero es lamentable porque... Fallece uno de los grandes de la música grupera. Y estamos hablando precisamente, yo creo que en cuanto lo escuches, vas a saber de quién te estoy hablando. Señor productor, por favor, la navecita, no te preocupes, dale play ahora.
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0: Efectivamente, morrilloso. Oigan, fallece Hilde Lara, vocalista del grupo Indio. Fíjate que amigos y colegas, pues recuerdan su legado de más de 60 años en la música.
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0: Músico, por cierto, originario de Hermosillo, Sonora, pues dejó su huella en la historia musical de Sonora con éxitos como Dame un beso y dime adiós, Amor prohibido, Cuando tú no estás, híjola, es que Amor perdóname, La luz de mi vida, ¿Por qué me enamoré? Quizás sí, quizás no, Regresa a mí, Secreto de amor, Te esperaré, Te vas con él, bueno, en fin. Y es que Hilde Lara y Ildefonso Lara, una de las figuras más respetadas de la música sonorense, pues falleció la mañana de este miércoles 27 de mayo a sus 76 años de edad. La noticia fue confirmada por su hija Gabriela Lara a través de una publicación en Facebook en la que recuerda su gran voz, su pasión, su entrega y la manera tan especial en la que logró tocar el corazón de millones de personas a través de sus canciones. En 1974, Hilde Lara se incorporó al grupo Indio, dejando para siempre su nombre en la historia de la música romántica en español, con éxitos como ¿Por qué nos dijimos adiós?, Eres mi mundo, Línea telefónica, Herida de amor, que por cierto cuenta con disco de oro, y el clásico Dame un beso y dime adiós, que cuenta con disco de platino, por cierto. Y bueno, fíjense que amigos, colegas y también compañeros de grupo, pues han expresado sus condolencias a través de sus redes sociales, destacando el legado del cantante que trascendió con su música en todo México, Latinoamérica y Estados Unidos, y que en sus inicios formó parte de otros grupos como los Dangers o los Pulpos. Y lo dice en propias palabras. Déjenme les digo, de los mejores vocalistas de la historia de Sonora y de las mejores voces de la escena musical en México, compartieron los Upson, que dejas muchísimas, así lo dijeron, dejas muchísimos recuerdos de tu juventud en el béisbol, en tu barrio, en el colegio, Greg, que se ha apagado tu voz física, pero tu voz musical y espiritual seguirá resonando eternamente, dicen los Upson. Y bueno, entre ellos muchísimos más. Por su parte, su compañero de grupo, Alfonso Aranda, lo despidió con una de sus más grandes influencias. Siempre atento a dar una voz amiga y dispuesto a compartir sus enseñanzas de vida y de profesión. Y bueno, pues, ¿cómo les explicamos, no? También otro que... Alfonso Aranda, que dijo, se fue una de las personas más importantes en mi vida, mi inspiración, y alguien a quien admiré desde niño. Gracias por cada consejo, por cada escenario compartido, por cada risa y cada enseñanza. Tu voz y tu legado vivirán por siempre en millones de corazones y en el mío aún más. Hoy te despido con el alma hecha pedazos, pero también con gratitud por todo lo que nos regalaste. Aunque no se ha confirmado la causa del lamentable deceso, Hilde Lara fue diagnosticado con cáncer en julio del año 2023, también manteniendo su proceso en privado y luchando hasta el último momento. Descansa en paz, Hilde Lara. Y no así, por cierto, a lo mal que les fue a los señores de los Acosta, al tío de Gloria Trevi, con su pésimo comentario. Pero en fin, esa será otra nota. Mientras tanto, descanse en paz, Hilde Lara, y aquí justamente lo recordamos. Estaba por cortesía de la casa. Yo pago.
2: Este es el día más triste de mi vida.
0: Es Hilde Lara.
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0: Es Grupo Indio.
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0: paz. Es el señor Karim León. Se llama Dame un Kiko y mañana nos enviamos un WhatsApp. No.
2: Pero no sabe.
0: Méteme la lengua, intercambiemos babas y mañana nos echamos un phone. No.
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0: Mira. Ya. Nos perdón.
2: Aquí.
0: Perdón. Sí, es que yo andaba pensando en limpieza bucal y ese tipo de cosas. Ok, y dame un beso y dime adiós.
2: Nuestro último.
0: Lo tienes aquí a través de la estación que soñé. Las 10 en punto. Buenas noches.
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1: 10 de la noche con 7 minutos, señor productor. Nos vamos entonces con los mensajes del Animal Watts. Por favor, señor producer. Es que nos los cambiaron todo aquí, Chihuahuas. Ya, dale play en lo que sea. Vámonos ya.

0: vientos, bandita. Vámonos entonces con lo que truje Chencha. Oigan, saludos para mi estimado Iván, que dice: Chucho, ya regresaste, pero con mi rola, ¿no? Mátalas, de Alejandro Fernández, ya lo pusimos. Vientos, un abrazote. Vámonos hasta abajo, por favor, para abajo, para abajo, para abajo, si eres tan amable. Dice la bandota, que dice Heriberto:
1: Chucho, buenas noches, buenas noches. Aquí estoy, en la Bienestar Social, Pura calle eres tú, pura calle eres. A ver, como ya eres jefe, o sos jefe, llegas y agarras los días que gustan, ¿no? Ese es el jefe, ¿no? Pero bueno, a ver cómo sale la quincena. Vale, si apareces en Pucú, llega, ahora sí llegaste temprano, saliste temprano ahora, pero de tu casa, pues. Muchas bendiciones
0: de parte
1: de tu amigo, el Mota Didi.
0: ¿Cómo estás, mi Motita? ¿Cómo me recuerda a los chicles Motita, este canal? No, los masticaba y nunca se le acababa el sabor. Saludos de mi carnal, el Mota. Dejan de darte pegando esos viajesotes, por favor, mi Heriberto Mota. Es que es Didi. Y entonces dice la bandota, ¿qué dice? Soy grupero. ¿Qué dice mi jaguar? Porfis, dale play.
2: Chucho.
0: Chucho.
2: ¿Qué?
0: ¿Sí?
2: ¿Qué? ¿Qué pachuca por Toluca? Pues no. ¿Qué viste que no andabas por estos sartenes y ya sábanas pa' qué cobijas? No, Yolandas Margaritas. Ah, es que te conozco, Mosco. Ahora pues, Chucho, pónganse el pilas. ¿Qué pasó, mi Chucho Torres? No, pues, mijo, 9 minutos. Y todavía no venís toda la semana. Agarra juicio ya. Póngate las pilas, pues, Chucho. Míralo.
0: ¿Qué?
2: Tú sabes, acá en el Didi andamos esperando que llegues para que echemos el cotorreo y todo. Bendiciones para ti, Chuchito. Pues, échale ganas, pues, papi. Échale, porque si no, la señora ya no te va a agarrar sartenazo. Ya te va a correr una vez con tu maleta, si no te apuras, porque tampoco te quiere tener en la casa. Sale pule, fue tu canía, como diría el chapaneco. Acá el jaguarcillo reportándose desde el Didi, papá.
0: ¿Qué pasó, mi jaguarcillo? Oye, como que comiste guajolotas, ¿no? Como que te echaste unas 2-3 guajolotas el día de hoy, se te pegó el acento, papu. Qué bárbaro. Oye, por cierto, y hablando del acento, ¿alguno de ustedes, vamos a ver, hay alguno de ustedes que, ¿cómo se llama el mercado del centro? El mercado que está en pleno centro. Este, sería el mercado nuevo, ¿no? Porque el mercado viejo, o sea, si vas sobre calle central, de avenida central hacia el lado sur, hacia arriba, el que está del lado izquierdo,

0: izquierdo. Yo creo que el del lado derecho es el mercado viejo. ¿Cómo se llama? Que alguien me diga, porfa, ¿cómo se llama el mercado, el nuevo? El mercado del centro, aquí en Tuxtla. Por favor, que alguien me diga. Espero su mensaje, por favor, que alguien me diga. ¿Cómo se llama? La neta, lo desconozco. La neta. No. ¿Cómo se llama el mercado, chihuahuas? ¿Cómo? A ver qué dice el Mike.
1: Creo que es el Jaime Sabines.
0: ¿Tú también comiste guajolota, mano, o qué? Jaime Sabines, dice Juan Sabines. ¿Jaime Sabines o Juan Sabines? Juan Sabines. Ya está, mi favorcillo, espérame tantito. Oigan, bueno, entonces, Juan Sabines, ok, perfecto, ya está. Ahí en Juan Sabines, en el mercado Juan Sabines, fíjense que, ¿qué día fue? El sábado que llegué al mercado Juan Sabines. ¿Habrá alguien que trabaje en ese mercado, en el Juan Sabines, que me esté escuchando en ese momento? ¿Habrá alguien que trabaje en el mercado Juan Sabines que me esté escuchando? Por favor, si hay alguien, manifiéstate. Y si no, pues bueno, oigan, por favor, para cuando vayan al mercado Juan Sabines, en los locales que están, ¿cómo te explico? Ay, Diosito, sí soy bien malo para eso. A ver, en la segunda, que es segunda sur, entre calle central segunda sur y calle central. Ya ves de que ahí es donde termina la parte de ese mercado, ¿no? Entonces hay un pasillo por fuera en donde te venden pescado, te venden camarón, y te venden pepitas, cacahuates. O sea, hay un montón de vendimias, ¿no? Bueno, en la primera entrada, en la esquina hay una taquería, de hecho. En la primera entrada, fíjense que hay un local que se llama Ebenecer. Del mar a tu mesa. Ebenecer. Así se llama, Ebenecer. No recuerdo el nombre del local, por si no les dijera. Pero ya más o menos les dije. Y hablando sobre el acento, porque resulta que, pues me fui con mis ojitos en plan de marido, consentidor y comprador de cosas para la casa. Entonces, fíjate que en ese mercado, cuando llegamos, me dice mi esposa: oye, a mí me encanta comer taquitos de camarón, o agarrar camarón, de este camarón seco, y lo hago con limón, con chile, y me encanta comerlo con totopo. O sea, en verdad, güey, fui criado en la costa, tengo familia en Tonalá, hombre, chihuahuas. Nada más que yo no tengo el poquito de ese vocabulario tan florido que tienen allá mi raza. Pero resulta que llego y le digo: hola, ¿qué tal? ¿Cómo estás? Y me dice: ¿de dónde nos visita? Me dice: ¿de dónde nos visita? Y yo así de: ¿eh? Y yo: ¿eh? ¿De acá? No, es que se ve que usted no es de por aquí. Y dije yo, me vio que era de francés. Dije, no. Digo, gringo no me vio. O sea, perdóname, pero tengo la tez humilde, ¿no? ¿Estás de acuerdo? Me dice: no, es que su acento. Digo, no, lo que pasa es de que llevo 17 años con una chilanga. O sea, llevo 17 para 18 años con una chilanga. Y aunque mis ojitos no tienen, bueno, yo no lo percibo. Yo en realidad no lo percibo, pero la gente chapaneca, pues sí lo percibe, obviamente. De que su acento, tal vez, y hasta eso, el de ella no es tan marcado, pero tal vez lo percibe de que no es de aquí, no es del estado de Chiapas. Sin embargo, yo sí soy de acá, pero a lo mejor, y por vivir, por estar con ella tantos años, piensa la gente que yo no soy de aquí, y en realidad yo siento y pienso que hablo normalito, ¿no? O sea, que hablo normal, no digo ni él, o sea, no ando como los disque, y lo voy a decir tal cual, disque influencer. Si hay algún influencer, por favor, no se me sienta ofendido, ¿ok? Cuando hablo de influencer, cuando a un servidor y él pronuncia la palabra influencer, pues estoy hablando de un Luisito Comunica, estoy hablando, no sé, de un Alan por el Mundo, estoy hablando de otro tipo de nivel de influencer. Entonces, vamos a dejarlos en creadores de contenido, porque ahora todo mundo entra a los perfiles y todo mundo es creador de contenido. Entonces, esos creadores de contenido que hacen el acento marcado de un chiapaneco entre chiapacorseño, pero... ¿Cómo? Entre chiapacorseño con turulo, pero algo, una cosa extraña. Entonces yo no, es más, ni siquiera me sale el ya bo migue, no sé, algunas palabritas, no me sale, o sea, no me sale, ni porque lo quisiera forzar, no me sale el acento. No por otra cosa, sino porque en realidad no puedo hacerlo. Y además se escucha así, no sé, escúchenlos, vean esos videos, bien fingidote, pero en fin. Entonces, me preguntaron esto, a lo mejor yo no me doy cuenta, porque a lo mejor pues vivo con una chilanga, pero mi esposa, que es de allá, pues a lo mejor a otra gente que sí la conoce, pues sí dice, ¿no? Ay, es que no eres aquí, pero yo no. Y luego allí en ese negocio, y sale por eso, por lo del acento, me dijeron ahí en Ebenezer, me dijeron, oye, no, ¿de dónde nos visita? Y yo, nada, de aquí. Bueno, el caso es de que, les voy a ser honesto, una muchacha me dice, usted es el Chucho, y yo, ay, te debo paga, ¿o qué? Te debo dinero, eres de Coppel, qué rollo. Y no, resulta de que nos escuchan, entonces les envío un fuerte abrazo. Por favor, si alguien, dice Enrique, se escucha muy corriente, Chucho, es la palabra correcta, mi Chucho. No, perdóname, yo no lo dije. Ya, a ver, ¿cómo se dice? Creadores de contenido. Yo no lo dije, lo dijo Quique, lo dijo Enrique, aquí está grabado. Bueno, el caso es de que me saludaron muy chidos y hasta me regalaron una botecita, un botecito de salsa picante, que no lo he destapado porque estoy esperando el fin de semana, morri. Estoy esperando el fin de semana a ver con qué, unas huevitas, ¿no? Unas huevas, así frititas. ¡Papá! Con una de esa cosa amarga, fea, horrible, que no sé cómo se llama. ¿Cómo? Cerveza, esa cosa. A lo mejor y me baja. Pero bueno, ahí si alguien los conoce, por favor, díganle que les envío un fuerte abrazo, que muchas gracias por sus atenciones, gracias por el detalle, y en verdad, gente trabajadora, a toda mi gente trabajadora de los mercados, les envío un fuerte abrazo. Me siento, miren, me levantan el autoestima cada vez que voy a un mercado y paso por esos pasillos. Pásele, mi güero, y yo más prieto que a ver qué, ¿no? Pásele, mi güero, mi vida, precioso, hermoso, ¿no? Y yo, será como un oso, mija, ¿no? Pásele, papacito, ¿qué va a querer? ¿Qué va a querer? Agárremelo todo. Y yo, ¡oh, oh! Pero si parece que fuera Navidad, papu. Bueno, un abrazo, ¿cómo no? Ya me llegó el explicadota, pero no importa. Ah, bárbaro.
2: Chucho flojonazo, Chucho flojonazo.
0: Ahora.
2: Pediste aumento de sueldo, pediste aumento de sueldo y te lo dieron. ¿Por qué? Porque llegas tarde, pediste aumento de sueldo por llegar tarde, no puedes llegar temprano, chuchirrín.
0: Papá, pues ¿cómo te explico?
2: Se llama Jesús Torres de Sabines.
0: Hora, Fabliño, hora. Bueno, hora, Pronovis. Bueno, ¿qué dice el Chechín Rojo?
3: Buenas noches, Chucho. Quería mandar un saludo aquí a la familia Hernández Gómez, que está jugando una partidita aquí con mi abuelita. No nos deja dormir por querer estar jugando. Un saludo ahí, un abrazo, saludos. ¿Me podría poner una canción ahí de Los Caminantes?
0: Claro que sí, mi carnalito, mi Chechín Rojo Hernández, creo que apellida la familia, ¿no? Creo que sí me dijo. Bueno, un enorme abrazote, muchísimas gracias por estar en frecuencia. Y a mi viejito me lo dejan en paz. Si él se quiere desvelar toditita la noche y si tiene aguante, ustedes déjenlo, chihuahuas, ¿no? Que para eso llegan a la etapa en la que ya, ya le chambearon toda su vida y regresan a ese lado de cuando eran chiquillos, ¿no? Así que déjenmelos, por favor, déjenmelo ahí a mi viejito ese. Por favor, déjenmelo. Si quiere seguir jugando, que juegue. Si no, viejito, si no, dime a mí, ¿eh? Nosotros le mandamos un vivanda a la 43. Un abrazo para esa familia hermosa, que bueno, se mantienen en frecuencia, ¿cómo no? Y entonces dice la bandota, dame trek.
4: No, Chucho, no fue por lo francés, fue por lo chino, porque no abre los ojos y por la panza.
0: Ahora, en primer lugar no soy chino, se me esconden mis ojitos solamente cuando sonrío. En segundo lugar no tengo panza, estoy pachoncito. Puede ser, hermanos. A ver qué dice el chacarrón. A ver, vamos a ver qué dice.
5: Chucho.
0: Ay, Dios.
5: Chucho. Ponen en mi rola.
0: ¿Qué rola, güey?
5: Hay una con... Le dan con el Junior, no sé qué cosa. La que dice, la quiero. Ahí te lo encargo. Para seguir chambeando aquí en el Didi. Conmigo, Chacarrán. Buenas noches.
0: Oye, papu, ¿no te hará daño? No te hará daño, viejón. ¿No? Pero digo, así, solito, así, sin invitar, viejo, no manches.
2: ¿Creíste, pues, Chucho? Creo que te creíste. En ese momento que te dijeron así, ¿qué te creíste, Chuchito? No, de plano, es que ese sí andaba fumigado, por eso que te vieron así.
0: Ahora.
2: Pues yo te voy a comentar algo, Pichito. Ahí, Chuchito, te voy a comentar algo, así. Pues yo sí he trabajado fuera, he trabajado en varios lugares. El Jaguarcillo ha trabajado en varios lugares. El último donde estuve fue en Ciudad Guzmán, Jalisco. Muy bien, Escalapa, trabajaba en Ciudad Guzmán. Y se pega. De repente me hablan y digo, arre viejo, o vale. Vale, entonces, vamos por las plebes, o sea, pero se pega, el modismo se pega, te comprendo, Chuchito, eso se pega.
0: Bueno, pero es que no, en realidad no es que, bueno, siento que hablo normal, yo no sé ustedes, o sea, a lo mejor no hablo como chiapaneco en sí, en realidad, pero yo no soy mexiquense, pues, o sea, la mexiquense es mi esposa, y obviamente tal vez, te vuelvo a repetir, estar tantos años con ella, yo creo que igual, y no me doy cuenta, parte de ese acento lo tengo, pero es por la convivencia, ¿no? De día a día. Y aún así, ella siento que no tiene el acento chilango. O sea, no, y mucho menos así de marcado, como en algunas personas lo tienen por allá en el centro del país. Pero bueno, oigan, morrillos, ya me tengo que ir con música, ¿cómo les explico? Porque si no, nos vamos a atrasar.
6: Suena muy feliz.
0: Ahora. ¿Hasta qué?
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7: ¡Arriba Juárez, Chucho!
2: Me parece que te veo cara de alemán. De alemán.
0: Desgraciados. Bueno, a ver qué más. A la bestia, no manches, morrillo, no va a acabar nunca.
8: ¿Qué sí me extrañó?
2: Te corrieron, Chucho. La neta sí se te extrañó, mi Chucho, la neta. Te fueron a buscar por los de Electra y Coppel, vos, Chucho.
0: Simón.
9: ¡Ah! ¡Enciende la radio! ¡Ya regresó este re jodido flojo!
0: No vas a salir que sos turulo, vos.
2: Arcángel, se llama Arcángel.
0: Dice, es que Arcángel fue abortado, dice, pero sobrevivió, papi, por eso le falta oxígeno en su cabezota.
2: Puta, mi Chucho, es lo mejor, carnal, es lo mejor.
0: ¿Sí o no es lo mejor? Camaroncito seco, papá, ¿no? Con tu totopo y tu queso. No puede faltar tu queso. Más si es queso de sal. El queso de mantequilla también me gusta, pero no. Y tu café. Yo no tomo café, pero en verdad que sí extraño en mi niñez tomar café con memela. O sea, la memela era como si fuera la tortilla, como tortilla. Me acuerdo que lo metía en el café. Cuando era morrillo, mi abuelita me daba mi cena o mi desayuno y me ponía café. Imagínate en pleno paredón. O sea, en pleno Tonalá, hay un paredón, el calorazo, papá, ¿no? Y tomando café, viejo. No, una cosa que bruto. Queso crema con camarón, papi, y tu totopo, míralo, ve. Bueno, ya, banda. Ha llegado la hora de despedirnos. Voy a soltarlo porque necesito las canciones para que después de que regresemos del corte de RTC pongamos las canciones ganadoras. Y ahorita nos toque ya despedirnos con La Roca Marroca. Así que, morrillos, vámonos con... solamente para saber cuáles van a ser las canciones ganadoras, por favor. Es el artista de la semana, producer. Este próximo sábado, si es que Dios me lo permite y me presta vida, no te puedes perder en especiales. ¡Qué buena! A los señores de Grupo Liberación. Primer mensaje, primer llamada. La frase, Chucho, mi rola especial. Ah, no, perdón, Chucho, mi rola favorita del artista de la semana es. Mi rola del artista de la semana es. ¡Qué buena ola!
8: Chucho, mi rola del artista de la semana es. ¿Quién me ha robado tu corazón?
0: ¿Quién me ha robado tu corazón?
8: Ajá.
0: Ah. Bueno, pues es que con esta delincuencia, mi niña, pues cómo te explico, ¿no? O sea, ya ahorita nada más con ir a la tienda. A ver, ¿quién me ha robado tu corazón? Liberación, ok. Ok, creo que ya lo tengo. Perfecto, dile a la bandita dónde nos escuchas, mi niña. ¿Y cómo se dice en la chancla? Besitos mil, se dice Baigón, a Rose.
10: Que que
0: primer mensaje gana, producer.
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0: Gordo, soy Carlos el Turulo, no Enrique. Ah, ching. ¿Qué dije? ¿Qué dije? ¡No! ¡Ey!
10: Porque no.
0: ¡Ay, tienes que mutearlo, desgraciado!
10: Me había flechado así.
0: ¡Ay, tienes que mutearlo! No te digo. Bueno, ahorita te cambiamos. A ver, espérate. Es Carlos el Turulo. Vamos a cambiarle su nombre, porfa. Ay, como le puso a su madre, por favor. Unas cachetadas que...

0: Listo, Enrique Carlos. Amor. Bueno, vámonos entonces con el primer mensaje. Gana, producer. Ok. Vamos a ver si es este.
1: Se me hace que lo que haces viendo con esos ojitos de sospechoso. Saludos, muchachito. Y qué lástima que te vas hoy temprano, pero mañana ahí te esperamos. A las 8:30 puntualmente.
0: Ya sabes, como siempre, bien puntualito tu servilleta, Luisín.
2: Con precaución por ahí, ya empezó la lluvia, está muy fuerte, está muy fuerte.
0: Pues será en tu lomo, manito, porque aquí en el lado poniente nada, ¿eh? O no sé, no he salido.
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4: Chucho, chuchito, guau. Mi rola preferida de esta noche es ¿Quién me ha robado mi corazón? Grupo Inspiración.
0: No es inspiración, es Grupo Liberación, mano, y ya la pidieron.
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0: Dice, ok, Chucho me rola del artista de la semana, es Dos Palabritas de Grupo Liberación. Perfecto, vamos a buscarlo entonces, a ver, Dos Palabritas. Dos Palabritas. A ver, dame chance, porfis. Dos Palabritas. Déjame ver si la encontramos. Bueno, si la tenemos, remaster. Eso es lo chido, que lo tengamos en remaster. Bueno, oiga, morrillos, entonces ya tenemos las dos rolas. Regresando el RTC, con eso nos estaremos despidiendo. Ahora sí, señor productor, ha llegado la hora de despedirnos. Señor producer, porfis, recuérdaselas. Señor productor, ahora... En la opción número uno llega el señor Echiquetete. Con eso que se llama esta cobardía. Adelántale, porfis.
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0: Si quieres que gane, solamente escribes Echiquetete. Y en la opción número dos, señor producer, porfis. Es el divo de Juárez. Es el señor
6: Juan Gabriel.
0: Perdón. Hay que sacarlo de poquito, porque si no después se acumula.
6: No sabía.
0: Es el señor Juan Gabriel, hasta que te conocí. Si quieres que gane, solamente escribes Juanga, Chiquetete o Juanga, Chiquetete o Juanga, Chiquetete o Juanga. Señor productor, vámonos, tienen un minuto para votar. Listos, en 3, 2, 1. Ahora, todos. A lo maldito, a lo desgraciado. Animal Watts, 961-61-504-91. Chiquetete o Juanga. Chiquetete o Juanga. ¡Vámonos! Córrele. Córrele. Mi próximo sencillo, córrele. Chiquetete o Juanga. Chiquetete o Juanga. Chiquetete o Juanga. Chiquetete o Juanga. Chiquetete o Juanga. Chiquetete o Juanga. Chiquetete o Juanga. Chiquetete, si es que quieres que gane Chiquetete con esta cobardía. Juanga, si es que quieres que gane Juan Gabriel con Hasta que te conocí. Cuenta regresiva, producer. 10, 9, 8, 7, 6, 5, 4, 3, 2, 1. La mitad de 1, cuartito de 1. Y listo, señor productor, se acabó. Vámonos. Bueno, vamos a ver qué dice la banda.
7: Juan Juárez, vamos por Juan Gabriel.
0: Ay, te anda fallando algo, papu. Anda que a checarte. A ver, dice, voto por Juanga, dice, hasta que te conocí, dice Chechín Rojo. Así te agregaron aquí, carnalito, como Chechín Rojo. No sé si así esté bien. Si no, dime para que te agregue como quieras, ¿va? Ambiente. Sí, porque yo no lo hice, o sea, yo no fui el que te agregué. Dice Dame Tre que el chique, ¿qué? Ok, ¿qué dice?
8: No vayas a ser muy puntual, Chucho.
0: No,
8: cuarto para las 8, para que te dé tiempo de preparar todo. Cuarto para las 8.
0: Desgraciado.
8: Bueno, pues las 8 menos 15.
0: El chiquito Chucho. ¿Qué pasó, David? ¿Cómo que el chiquito? Espérate, lo he conservado 41 años, mano. Por favor, hombre. Bueno, empate. Dice la bandota, dice Pedro Méndez. ¿Comprendes, Méndez?
9: Chucho, Chucho. Voto por Juan Gabriel. Hasta que te lo metí.
0: No, no.
9: Ah, perdón, hasta que te conocí.
0: Ay, no manches. Pero,
9: saludos a la ruta 70. Chucho, Juan.
0: Bendigo, Pedro. A ver, ruta 70.
10: Atención, atención. Ruta 70. Mi carnal Pedro Méndez, después de las 10 de la noche, anda de. Desvielando, se nos anda desvielando. Atención, ruta 70.
0: Un abrazo, mi carnal. ¿Qué dice Ricardo?
11: Ay, Chucho, yo voto por Juan Gabriel. Ay, que arriba Juárez, Chucho. ¿Ya vas a venir o todavía no? Te sigue haciendo tiempo, Chucho.
0: Oye, Richard, no manches, viejo, la neta, no, mira, no te cuesta nada, viejo. No sé si tomaste clases o ya pasas, estás en los 40, no has pasado los 41, o si de plano, en serio, así ya te falló el mofle allá abajo, ¿no? Ve con un urólogo, papi, o con un proctólogo. Sí, por favor. Julio.
12: No sería de tristezas. Ni de lágrimas, ni nada que me hiciera llorar.
0: ¿Llorar?
12: Yo jugaba con mi trompo y mis canicas, pero no con el de atrás. Aunque el Chucho me decía, ven, acércate, no. Yo le dije que no. Eso me enseñó mamá. Eso me enseñó mamá. Y entonces conocí el amor.
0: ¿El amor?
12: Hasta que te conocí. ¡Ay, Chucho, te amo! Gracias. Por hacerme la pasar también. Te amo.
0: Ay, no,
12: pasa de siempre sucio, Jesús Torres.
0: Oye, Julio, la neta, Julius, mira, yo sé que provoco este tipo de cosas en hombres, pero, güey, tú ya de plano, ya te pasaste, manito, no manches. Así te pa' allá, viejo. No manches. No, así se pasó de lanza.
13: Yo le voy a explicar.
0: Chiquetete, papu. Saludos a George. No manches, no. Ya hasta me duele la mandíbula. Ya me duele los cachetes de tanto reír.
14: Es obvio que voy al que es el ídolo americanista, a Juanga.
0: Mike Wazowski, ¿tú también? No puede ser, hombre. Dice Iván Val que vota por Chiquetete. Ok, perfecto. Dice Alberto Ángel: hola, amigo Jesús, excelente noche, hermanito. Esta canción es romántica. Un fuerte abrazo y excelente tabaquito y cafecito. Tu amigo Ángel Flores, el Chicharroncito Junior, acá en el barrio Niño de Atocha, que suena la que buena. Felicidad Albano con Romina Power, 1982. Órales, vamos a buscarla, papo, ¿eh? De todos modos, mira, ahorita no alcancé a la bestia.
15: Mi amigo Chuchito, excelente noche, mi amigo. Ahí te mochas con el Zip Sing y una promo.
0: No.
15: Chucho, ya te comiste la chicatana.
0: No, ¿qué pasó? ¿Cómo que ya me comí la chicatana? Ey, ¿qué pasó? Dejen de estar diciendo cosas, ¿eh? Su marido es mi carnal, es mi brother. No manches. Por favor, la respetación ante todo. Ah, no, la chica. Ah, el Noku. No, Ichihuacala, no lo como. Amigo Chucho, 10, 9, 8, 7, 6, 5, 4, 3. Bueno, el Noku dice. No, fíjate que no me gusta. El Chapulín todavía te lo como, pero el Noku sí, la neta, del planeta sí, no le ando entrando.
16: Lo que se ve no se juzga, mi queridísimo Chucho. Obvio, Juanga. Qué manera.
0: Ay, manito, no manches. O sea, neta que vamos a hacer una sección exclusiva. en donde sea, la sección de las locas. O sea, neta, neta, neta. Una sección de las locas. Vamos a poner puras canciones de Locomía. De la Leona Dormida. De Juan Gabriel. ¿Cómo no? Va a ser un quitazo esa sección con ustedes.
11: Chucho, mi voto por mi machete. Mi voto por mi machete.
0: O sea, vota por Juan Gabriel. Saraín, tú también. No manches, pues ¿qué les pasó en estos dos días? Dice aquí que vota por el chiquitito. No. Es el chiquetete, papi, chiquetete. No manches, oigan, dice Roger. A ver qué dice Roger.
17: Chuchito, ay, pero ¿qué te pasó? Yo voto por el Divo de Tepito.
0: Oh. No, es de Tepito, papi. De Juárez, gordo, de Juárez. Sí. No, el de Pito es otro. Dice Marco que vota por la guanga. No es Juanga, no la guanga. Híjola, no manches, son un montón, banda.
11: Ay, Chucho.
0: Otro.
11: Chuchito. Yo voy por Juanga, Chucho.
0: Oh. Oigan, en serio, lo están agarrando como... Lo están agarrando algo así como, ¿cómo se dice? Como un ejercicio para que a los 40 ya no se anden desvielando. ¿Lo andan haciendo por eso? Si es por eso, manitos, no, la neta, no es así. Sí, está bien, poquito, pero no tanto. Bueno, banda, híjola, no manches, ya no va a dar tiempo.
18: Chuchito, buenas noches. Voy por Juanga. ¡Ay, qué rico!
0: Oh, ¡no puede ser! ¡Ibas bien, César! ¡Ibas bien! No, ya. Ya, dice Luchito, excelente hermano. Gracias, Chuchito. Servicio social vehicular, Chuchito. Hay un tráiler descompuesto en el Asta Bandera. Sí, es cierto, me tocó el Libramiento Norte. Tomen sus precauciones y está empezando a frenar. Perdón, a llenar la fila de carros. Chucho, la Roca Marruques, hasta que te conocí del Divo de Juárez. Gracias, mi Luchito. Sí, de hecho, sí me tocó, ¿eh? Dice Lenotrix, el que se come la mariposa en ayunas, el chiquetete. Dice todavía. Dice por acá, bueno, envíame tu nombre, porfa, para que te agregue el Animal WhatsApp. Dice que vota por chiquetete. Bien, dos banda, oigan, ya no puedo más. Dice, saludos, amigos, siempre escuchándote, bendiciones. Dice Berriches, no sé qué sea, Juanga, dice que vota por Juanga. Envíame tu nombre, papu, porfa, para que te agregue el Animal WhatsApp. Bien, dos, oiga, mandita, ya me lo voy. Dice Alberto, que vota mi joven amigo Chucho por el chiquetete. Tu amigo Alberto, bien, dos, gracias. El palomo, a la bestia.
19: Yo creo que mi voz te lo doy. Te lo voy a dar por el chiquitete.
0: No, ¿qué pasó?
19: Yo creo que mi voto te lo doy.
0: ¿Qué pasó, Palomo? ¿Qué pasó? ¿Ya nos llevamos así de feo? ¿No, qué pasó, mano? Dice Carlos el Turulo.
20: Por el chiquito no, Chucho. Por ese voto yo.
0: Dice Derry que vota por el chiquetete. Híjola, están sola. Bueno, aquí Tiquitique dice que vota por Juan Gabriel. Ok, perfecto. Dice Gerardo Maldonado, mi voto es por el chiquetete. Perfecto. Dice Choker, Diosito Santo, ¿cuántos?
21: Chucho llega el sábado, no te vayas.
0: Pero quedando. Saludos a mi carnal Choker. Banda, me tengo que ir, hijo de su. Es que no manches, no voy a acabar, Chucho, y el tiempo corre.
22: Aquí reportándose el Robert. Ha estado buena la chamba del Didi, por eso no me he reportado. Pero aquí en sintonía al millón, porque al 100 cualquiera.
0: Eso es Tokio, mi Robert. Un abrazote con el basote, que todo te marque 99, papu. Vientos morrillos. Oigan, ya no me da tiempo. Voy a intentar estar metiendo los audios después. Pero ha ganado por un pelo de gato y una garrapata de Chucho el señor Juan Gabriel. Con esto regresamos con eso y mucho más aquí a través del 100.1 de FM. Así que con esto me despido, señor producer. ¡Vámonos! ¿Sí tienes todavía el fondito? Si lo tienes, porfa. Y nos podemos despedir con ese. Estaría chido. Chale, ¿no lo tienes? Oh, ya me lo quitaron otra vez. Ñalada. Nos escuchamos al radio, morrillos. Me dicen a Chucho, recuerda esta frase. Sonríele a la vida. Sonríele al amor. Abre las puertas de tu corazón. Y mira, allá arriba, regálale un beso tototote a Dios. ¿Y cómo se dice, banda? Se dice baigón. Se dice arroz.
23: ¡Ya se van! ¡Se van!
24: ¡Ay, no más!
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5: Revista del Consumidor Radio.
6: Tienen más de 4.000 años de historia, pero ¿sabes realmente qué contienen las salchichas que pones en tu mesa? Hoy te traemos el estudio de calidad de salchichas. Quédate para conocer todo sobre él.
5: Además, te explicamos qué paso seguir cuando un producto falla y el proveedor se niega a responder por tu compra. No olvides que la garantía es el respaldo legal que asegura que tu inversión está protegida.
6: ¡Acompáñanos!
7: Revista del Consumidor.
5: Las salchichas son un alimento cotidiano en la despensa de muchas personas, debido a su accesibilidad económica y practicidad. Pero, ¿sabes cuál es el origen de este embutido? Este se sitúa en Mesopotamia, en el año 2000 antes de nuestra era.
6: Hoy en día, las salchichas están hechas principalmente de carne y agua. De hecho, el agua puede representar hasta el 70% del producto final. Dependiendo del fabricante, también se les llegan a adicionar harinas, féculas, almidón o soya.
5: En el mercado existe una gran variedad, pero hay un detalle al que debes prestar mucha atención. ¿Sabes cuál es la diferencia entre una salchicha con pavo y una de pavo? Suena casi igual, pero no lo es. Cuando la etiqueta dice con pavo, significa que es una mezcla de pollo y pavo. El fabricante está obligado a declarar qué porcentaje de pavo le añadió. En cambio, si dice de pavo, significa que toda la carne que contiene proviene exclusivamente de esta ave. Eso sí, tome en cuenta que la cantidad total de carne en el producto siempre dependerá de la fórmula de cada marca.
6: El Laboratorio Nacional de Protección al Consumidor revisó diversos productos para verificar sus aportes nutrimentales y el cumplimiento de su regulación. Se analizaron 37 productos, 8 Viena o tipo Viena, 7 de pavo, 7 con pavo, 1 de pechuga de pavo, 3 para hot dog, 3 de pavo para hot dog, 2 con pavo para hot dog, 4 Frankfurt y 2 para desayuno.
5: Se verificó toda su información comercial, la cual se encuentra en las etiquetas de cada producto. Estas tienen que cumplir con los requisitos de la norma oficial mexicana.
6: También se evaluó su calidad sanitaria, verificando la ausencia de agentes patógenos, como la salmonela, ya que son un riesgo para la salud.
5: Asimismo, se determinó la cantidad de nutrientes, como proteína, grasa, carbohidratos y agua. Estos nutrientes son esenciales para el funcionamiento de nuestro organismo, ya que le proporcionan energía.
6: Igualmente se verificó que su contenido no excediera la cantidad de nitritos permitidos. Estos se utilizan como conservadores para inhibir el crecimiento de bacterias dañinas y mantienen el color rosa de los embutidos.
5: Se determinó la presencia de sodio y se verificó que coincidiera con el contenido declarado en la etiqueta. Finalmente, se calculó el aporte calórico por cada 100 gramos de producto.
6: Los resultados fueron los siguientes. Primero, debes saber que debido a que los embutidos suelen presentar cantidades elevadas de sodio, todos los productos resultaron con exceso de este mineral. Todos pasaron la prueba de calidad sanitaria, además de cumplir con el sodio y contenido neto que declaran.
5: Las salchichas que contienen más nitritos de lo permitido son dos de la marca Bafar, de Viena y Frankfurt, y Parma Savory, de pavo.
6: Los productos que no son veraces en su información comercial y declaran más proteína o grasa de la que contienen son las salchichas Viena de las marcas Bafar y Capistrano Clásica, las de pavo de Bernina, para hot dog, de Bafar. Y para desayuno, la marca Obertal.
5: Los productos que destacan tener pavo, pero contienen muy poco, son las marcas Swan Premium y Kir con Pavo. Aunque destacan el ingrediente, solamente contienen el 4% de este cárnico.
6: Si vas a comprar salchichas, lo mejor es que sigas estas recomendaciones. Lee la etiqueta, revisa la fecha de caducidad y los ingredientes. Asegúrate de elegir el producto que deseas. La salchicha de pavo tiene el 100% de este tipo de carne, mientras que la que dice con pavo tan solo tiene del 4 al 25%.
5: Evita romper la cadena de frío. Deben colocarse hasta el último en tu carrito y ser lo primero en guardarse en el refrigerador al llegar a casa. Verifica los ingredientes. Si tienes alguna alergia, es importante revisarlos antes de la compra.
6: También consulta a tu médica o médico, ya que estos productos tienen cantidades elevadas de sodio y no es conveniente que las personas con hipertensión lo consuman.
5: La recomendación de la OMS para adultos es no rebasar los 2 miligramos diarios, es decir, menos de 5 gramos o una cucharadita de sal. En el caso de niñas, niños y adolescentes entre 2 y 15 años, esta cantidad debe reducirse aún más, ajustándose a su edad y sus necesidades energéticas.
6: Compara precios y calidad. Recuerda que cuidar tu consumo es cuidar tu salud y tu bolsillo.
7: Revista del consumidor.
6: Es normal que, al estrenar un producto, sintamos esa emoción de haber hecho una buena inversión. Pero, ¿qué ocurre si lo que acabamos de comprar presenta fallas o defectos de fábrica?
5: Lo primero es mantener la calma, ya sea porque un artículo no coincide con lo que se prometía en la etiqueta, o porque esa licuadora nueva dejó de funcionar a la tercera vez. Es común sentir que nuestra confianza y nuestro dinero han sido vulnerados.
6: Pero, si ese producto sale defectuoso, no tienes por qué resignarte a perder tu dinero. La garantía es un derecho fundamental que te protege frente a bienes o servicios que no cumplen con los estándares de calidad, funcionamiento o seguridad que te ofrecieron al momento de la compra.
5: Tomemos de ejemplo un caso hipotético. Sofía compró un refrigerador con un año de garantía, pero dejó de enfriar a los 3 meses. El proveedor se negó a cumplir la garantía justificando un mal uso del producto. Y no solo eso, también intentó cobrarle la reparación. Ella llamó al teléfono del consumidor y con asesoría de los especialistas, consultó la Ley Federal de Protección al Consumidor. Ahí descubrió que tenía 3 opciones legales: la reparación gratuita, la reposición del producto por uno nuevo o la devolución de su dinero.
6: Además, descubrió que también tenía derecho a una compensación no menor al 20% del precio pagado. Con esta información, inició su proceso de conciliación ante la Profeco. Al final, el proveedor admitió la falla, le entregó un refrigerador nuevo y le otorgó la bonificación correspondiente. Un final justo para una compra que parecía perdida.
5: El caso de Sofía terminó bien porque ella estaba informada. Sin embargo, es importante saber que existen situaciones específicas donde el proveedor sí podría negar la garantía de forma legal. Así es, para evitar sorpresas, toma nota. La garantía podría no aplicar si no cuentas con el comprobante de compra, hubo un uso inadecuado del producto, transcurrió el plazo de vigencia, hay daños ocasionados por un tercero, o si los productos fueron adquiridos en oferta o descuento y se avisó previamente que no contaban con garantía.
6: Por ley, todos los proveedores están obligados a entregarte una póliza de garantía por escrito al momento de recibir tu bien o servicio. Esta debe ser clara y especificar qué cubre, por cuánto tiempo y a dónde debes acudir para hacerla efectiva.
5: Recuerda que cuando un producto no sirve para lo que fue diseñado, tienes derecho a elegir entre la reposición del bien, la rescisión del contrato o una reducción en el precio. Y en todos los casos, la ley contempla tu derecho a una bonificación. Para que tu próxima compra no termine en una decepción, te compartimos estas recomendaciones finales.
6: Revisa la garantía antes de comprar. Verifica vigencia, cobertura, cómo aplicarla y dónde están los centros de servicio. Conserva tus comprobantes. Guárdalos y sácales una foto o copia. propia, porque el papel térmico se borra. Reporta fallas de inmediato. Acude al proveedor para solicitar reparación, reposición o reembolso.
5: No acudas con terceros. Si alguien ajeno al proveedor intenta reparar el producto, la garantía es invalida. Desconfía de frases prohibidas. Expresiones como "no hay cambios ni devoluciones" no pueden estar por encima de la ley.
6: Si tienes problemas para hacer valer tus derechos, acércate a la Profeco. Puedes escribirnos a los correos denunciaprofeco@profeco.gob.mx, denunciapublicitaria@profeco.gob.mx o solicitar asesoría personalizada en asesoría@profeco.gob.mx.
5: No olvides que al exigir que se cumpla tu garantía, no solo defiendes tu dinero, sino que fortaleces una cultura de respeto que beneficia a todas y todos. Ejercer tus derechos como persona consumidora es la mejor forma de proteger tu economía y fomentar un mercado más justo.
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13: Con ustedes, Natalia Jiménez.
14: Gracias. Hola, Leo.
13: La belleza.
14: Muchas gracias.
13: De España y de ahora de México.
14: Eso. Aquí estamos. Muchas gracias.
13: Al contrario, me voy.

0: Mariachi 2000.
1: Chucho, a la otra falta ya te vamos a dar de baja. Te vamos a dar de baja de ahí de tu programa. Te vamos a dar de baja, vamos a meter a la chicatana.
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2: Son las 11:34 minutos.
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1: Son las 11:40.
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1: Son las 12 con 27 minutos.
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1: Son las 12 con 37 minutos.
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3: Son las 12 con 49 minutos.
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2: Es la 1:12.
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1: Es la 1:22.
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1: Es la 1:33.
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1: Es la 1:53.
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3: Son las 2:12.
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2: Son las 2:32.
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1: Son las 2:44.
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1: Son las 2:54.
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2: Muchachos, muchas gracias. Muchas gracias. Qué temononón.

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1: Son las 3 con 24 minutos.
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1: Son las 3 con 31 minutos.
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3: Son las 3:42.
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2: Son las 4 con 13 minutos.
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1: Son las 4 con 22 minutos.
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1: Son las 4 con 34 minutos.
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2: ¿Por qué no se toca en vivo? A ver, toca en vivo. No, pues ¿quién la va a tocar en vivo? Pues yo la voy a tocar, compadre.
3: Probando, sí,
2: y
3: probando,
2: ahí está.
3: Probando.
2: Y ya, hace 20.

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1: Son las 4:53.
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1: Son las 5 con 4 minutos.
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1: Son las 5 con 25 minutos.
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1: Son las 5:37.
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1: Son las 5 con 45 minutos.
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1: Son las 5 con 55 minutos.
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4: 54 y 20 años. Son, no, mira, yo podría entender una relación de una separación de edad de unos 20, 21 años. Ahí estoy bien. Yo diría, bueno, puede ser.
5: Como José José, ¿no? Mucho.
6: Pero ellos son amigos.
4: No, pues como yo y mi mujer.
5: Bueno, pero tú sabes que de repente brinca la liebre, mi querido gallito.
6: A ver, ¿será posible eso, Florentino Magali? Que en algún momento.
7: Mire.
4: Para empezar, no nos hables de usted. Pues, ¿qué pasó?
7: No, sí. Más que nada, yo la felicito porque a mí, su abuelito y su mamá me lo encargaron mucho. Ella claro. Estudia aquí
5: en mi casa. Vida.
4: Ah, ya entendí. Tú quieres con su mamá.
7: Y la verdad,
5: por ahí va la cosa.
7: La verdad, mi esposa también sabe que yo la felicito.
4: Ah.
7: Mi esposa también la conoce y todo. O sea, no hay algo.
5: Ah, pero es transparente. Relación limpia, relación transparente. No,
4: ¡limpio! Piensa en tu ex.
6: Es amistad. Ok, ¿y qué canción se van a dedicar, Florentino?
7: Le quiero dedicar la de Regalo de Dios.
6: Va, aquí se la dejamos y antes una última pregunta.
4: ¡Ustedes!
6: ¡Y nosotros vamos!
7: Arriba.
6: Magali, te mandamos un abrazo. Pásala increíble, que en esta vuelta al sol vengan puras cosas bonitas para ti. Mucha salud principalmente y mucho trabajo bien pagado, corazón.
8: Muchas gracias.
6: ¡Felicidades!
4: ¡Son! Las 8 con 12.
5: Con 12.
6: Hora, cocho.
5: Bueno, en Nueva York, 8
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0: Ha llegado el momento de hacer una pausa. Quédate con nosotros. Estamos en vivo aquí en La Que Buena, el Mamut Padilla, el Cocodrilo Guzmán, Luis Martínez el Gallo, y vamos para arriba con La Que Buena.
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3: 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En este momento son las 6 de la mañana con 15 minutos.

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1: Aló, aló.
2: Venga, mi coquín, venga, mi coquín.
1: Buenos días, muchachada. Estoy buscando a un hombre muy carismático de nombre Eric.
3: Hola, buenos días.
1: ¿Qué pacho, mi Eric? ¿Por qué estás tan tímido, papito? ¿Qué tienes en tu corazón?
3: Ah, nada, nada. Sí, apenas.
1: Contesta suavecito. Oye, cuéntamelo todo. ¿Flor es tu esposa?
3: Sí.
1: ¿Hace cuánto están juntos?
3: Hace 14 años, más o menos.
1: ¡Ay, qué bonito! Un margen del 1 al 10, ¿cuánto quieres tú a Flor?
3: No, pues yo creo que un 100.
1: Dime la verdad, ¿alguna vez has cortado una flor de ese jardín?
3: Demasiado.
1: ¡Ay, chiquillo! Déjame buscar a Flor. Hola, Flor, ¿estás por aquí?
4: Hola, buenos días.
1: Hola, Flor, buenos días, ¿cómo estás?
4: Bien.
1: Nena, hablamos de la qué buena, del show que va para arriba. Déjame presentarte al team que hoy te va a atender. Primeramente, te presento a Adrián el Mamut Padilla.
5: ¿Qué ha habido, Florecita? ¡Buenos días!
1: Segundamente, te presento a Luis Martínez, el Gallufi Martinufi.
2: ¿Qué ha habido, Florecita? ¡Buenos días!
4: Hola.
1: Yo soy Alejandro Guzmán, me dicen el cocodrilo y corazón. Hoy tenemos algo muy importante para ti. Hay un hombre que te ama con toda su alma, que dice ser tu esposo y que acusa rotundamente de que en su corazón hay un espacio únicamente para ti. Así que prepárate, porque él tiene cosas muy importantes que decirte. Cierra los ojos, abre el corazón, aviva las orejas y prepárate, porque esta dedicada
2: es para ti.
5: Para ti.
1: Para ti, para ti. Adelante.
5: Adelante, corazón. Ahí la tienes ya. Venga.
3: Hola, mi amor. Buenos días.
4: Hola.
1: Cámara, Erika, háblale.
3: Pues, solo te quería hacer esta dedicada porque va a ser tu cumpleaños el domingo y pues sabes que pues no puedo estar allá contigo, pero pues...
5: Pero... Sabes,
1: ¿allá en dónde? ¿Dónde estás tú, Eric?
3: Ahorita ando en en el estado de Campeche.
1: ¡Oh! ¿Haciendo campechanas?
3: Sí, algo así.
1: Flor, ¿tú dónde estás?
4: En la ciudad.
1: ¿Haciendo ciudadanas? Ah, no, ni al caso. Qué mal chiste, ya me
5: di cuenta.
1: Ay, pues no más entendí yo eso. Oye, Flor, ¿cuánto tiempo van a estar separados o cuánto tiempo llevan ya y cuánto falta para que se reúnan?
4: Pues tenemos casi un mes.
1: Tengo
4: vacaciones de trabajo. Entonces, pues se tuvo que ir ahora sí que a trabajar fuera.
1: Que
4: pronto regrese. Aquí le estamos esperando.
1: Oye, Eric, ¿por qué te viene?
5: Va a valer la pena.
1: Sí. Aplica la de hace un mes que no baila el muñeco.
2: Hace un mes.
1: Y que así siga, mi juez, este muñeco que no baile hasta que regrese a su casa, ¿eh?
2: ¿Por qué? ¿Por qué?
3: Sí, sí, sí, claro.
1: Porque es un buen compañero. Así me sonó. Flor, ¿tú qué quieres pedirle a Eric el día de hoy?
4: Solo que se cuide, que sabe que lo amo.
1: No, mi amor, dinero, pídele dinero.
5: Pobrecita, ¿ya viste que está llorando, Florecita?
2: Billete, Florecita, papá, billete.
5: Está bien conmovida, mi amor.
1: Sí, siento bonito.
5: Lo extraña mucho. Yo siento que ella lo extraña más a él que él a ella. No
1: también creo lo mismo.
5: La relación.
1: A Eric lo siento bien cínico, siento que le vale gorro su vieja. Ah, no, siento
3: no, bien.
1: Dice Eric, pues si la llaman, le hice yo. Nada, muy bien, sean felices. Eric, ¿cuándo piensas regresar o cómo está el rollo? ¿Cuándo es que vas a volver?
3: Pues ahorita es hasta terminar el trabajo y todavía pues faltan más o menos como unos 2 meses.
1: Ah, caray, pues ¿de qué la giras, mijo?
3: Soy soldador.
1: ¡Oh! Anda en la milicia, Adrián.
3: No,
5: soldador. Soldador.
1: Ah, yo entendí soldado, perdón.
3: No, soldador.
5: El otro día tuve una pesadilla.
1: ¿Qué?
5: ¡Ay, esta pesadilla! Soñé que el gallito era soldado, pero de las pompis.
1: Pues yo creo que tú sí, Adrián, porque traías col de óxido en tus calzones cuando te vi en Guadalajara.
5: Saque la ronda acá para la mesa 8 de Villa.
1: Eric, chale. ¿Qué canción le vas a dedicar a mi queridísima y nunca bien ponderada Flor?
3: Está bien. había pedido la de Hermoso Cariño, pero no sé si tengan la de Laura Bus de M. Malafé.
1: Ah, no, pues me gusta más Hermoso Cariño porque es de más de amor, carnal.
3: Okay.
1: Se la vamos a poner con todo el gusto del mundo. Sí, mijo, pero mira, tus gustos musicales déjalos para tu estéreo de tu coche. Aquí déjanos ser unos expertos y entregarle el amor de tu vida a la canción que se merece. Flor, escucha esta rola, es para ti de parte de tu viejo. Y nada más me resta hacerles una última pregunta.
2: Ustedes.
1: Y nosotros vamos
3: para arriba.
2: Son las 6 de la mañana, 32 minutos. Oye, comunícate, 5551-668-929. Es la multilínea para las dedicadas.
1: 632 en México.
5: My beautiful honey.
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1: Si eres de Nueva York y me escuchas.

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1: Venga, mamuchín.
2: Venga, mi mamuchín. Vamos a darle la bienvenida a Aldo Urbina, que ya se encuentra en la línea telefónica. Bienvenido, Aldo, ¿cómo estás? Buenos días.
3: Buenos días, mamuchín. ¿Cómo estás?
2: ¿Qué onda, mi vida? ¿De qué parte de la República Mexicana te estás reportando?
4: Fuiste tú.
3: De aquí del municipio de Clane, colonia Lázaro Cárdenas.
2: De Tlalnepantla. Muchas gracias. Órale, a Tlalnepantla, toda la raza
4: que
2: presente.
4: Cayó en la cárcel.
2: ¿Por qué?
4: Él dijo.
2: No, dijo Tlalnepantla. ¡Ah, mi vida! Oye, pues esta dedicada es para nosotros. ¡Adelante!
3: Caray. Sí, mis chicos de la mañana.
1: Hola, mi amor.
3: Muchas felicidades a... Primero que nada, al gallito.
1: Ay, gordito.
3: Es un locutor. Y aparte está gordito y guapo.
1: Amor, bésame.
2: Y eso que no lo has visto con paños menores.
4: Este mismo quiere algo y no es dinero, gallo, ten cuidado.
1: Cuando quieras, gordo, te la pongo fácil.
3: Como debe de ser, ¿no?
4: Gallito, bebé.
3: A ti, coquito.
4: Ay, cállate, que vas a hablar conmigo.
3: A ti, coquito, pues ya sabes que... Ya sé que eres chivo de mano, yo le voy a las Chivas de corazón.
4: Papito, eres un caballero.
3: Te admiro mucho y te sigo en todas tus cuentas de ahorita de tu proyecto que tienes. Gracias. Ahí voy a estar pendiente, ¿va?
4: ¿Te están gustando las canciones de Urban Cumbia, sí o no? Dime la verdad.
3: Como debe de ser. A todo le doy like.
4: Estupendo, gracias. Ay, por tanto like, mi rey, te amo.
3: Igualmente. Tú, mamuchito. Le vas a América, ¿qué te puedo decir, no? La verdad, ¿qué equipo más que
4: escogiste? Dile,
3: pero...
4: viejo payaso, dile.
3: Pero pues ni modo, ¿no? Ya sabes que...
2: No se puede ser perfecto en la vida, te aseguro que tú tampoco eres perfecto.
3: No, pero también hay que irle a mejor equipo, ¿no?
4: ¿Cómo no va a ser perfecto si le va a las Chivas, Adrián? Es un nombre perfecto.
2: Está bien, no, lo acepto con humildad, pero síguele.
3: ¿Qué, de todas maneras, te admiro mucho, los escucho hace como 20 años. Escuchando los diarios cada mañana y la verdad todo lo que ustedes hacen, la verdad nos anima.
4: Ay, papito, mi amor. Chulo, es un barbero de corazón, qué bonito.
2: Muchas gracias. Honestamente no sé qué haríamos nosotros sin radioescuchas como tú, que todas las mañanas están bien fletados, sí. Bien comprometidos en el carro, en el metro, en el camión, en la oficina, en el coche, por todos lados nos andan oyendo. Gracias, mi amor. ¿Cuál canción nos vas a dedicar?
3: La de Señor Locutor de Lagrimita.
1: Ay, amor.
3: Y un famoso de la último.
1: ¿Qué pasó, gordito?
3: ¿Me pueden regalar la taza etérea?
1: ¿La taza etérea?
2: ¿La taza qué?
3: La taza etérea.
1: Sí, porque la taza etéreo no.
4: Ay, a ver, nada más aclaro. O sea, la taza es la taza de pa' arriba. Nada más que esta es la primera edición, que es la edición Terian. Te la vamos a mandar,
3: la taza
4: mi rey.
3: Pa' arriba.
1: O sea, para el colmo, trae la taza y nuestra imagen para que nos disfrutes y te tomes el café con el coco, sí. Con el gallo, con el mamut. Y la pasamos sabroso, ¿va?
4: Y le voy a dar cuatro beneficios nada más por tener la taza, carnal.
1: A ver, dinos cuáles. Dinos cuáles.
4: Puedes tomar tu café en la taza.
1: ¡Wow! Ese es uno.
4: Vas a poder tomar leche en la taza.
1: ¡Wow! Ese es dos.
4: Vas a poder tomar té en la casa.
1: ¡Wow!
4: Vas a poder tomar... ¡vino en tu taza!
1: ¡Wow!
4: Es la taza Terian, qué bárbaro.
2: Cuatro beneficios que tiene la taza Terian de para arriba que no tienen los demás programas.
4: Claro. Pero sí las demás tazas.
2: Oye, mi vida, pues esa canción es la del señor locutor con Lagrimita y Costel.
1: Oye,
2: ¿verdad?
1: pero la edición que se va a llevar de la taza Costel. Terian, cuando le eches agua caliente, se va a ir quitando la ropa del mamucho Padilla.
4: No, dile la verdad. Cuando le pones, esa taza especial, mi rey, cuando le pones agua bien caliente a la taza, como en media hora ya se enfrió.
1: Bueno, aquí está tu canción y antes una última pregunta.
2: Ustedes.
4: Y nosotros vamos.
3: Pa' arriba.
1: Son.
2: Eso, 6:39 minutos.
4: Las 6:39. Me preguntó a mí, Adrián.
2: Ok.
1: Qué bonita.
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1: Es que Costel no sabe la hora, también dando en España.
4: Y yo pensé que estaba perdido.
1: Costel anda ahorita en otro lado. buenos días.
2: Madre patria, pío, costelito.
4: Cámara ya, cállense que va a cantar Costel. Tu Fierro. Payaso.
1: Tu payaso, ¿qué?

0: regresamos. Quédense con nosotros, señoras y señores. Estamos en vivo aquí en La Que Buena. Hay mucho más dedicadas. Hay tanque lleno de gasolina, cortesía de Ian Córdoba y una gargantilla con experiencia para que conozcas a los Tigres del Norte.
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3: Un saludito para Humberto Miramontes y su esposa, son las 6:43.
0: Hola, Humberto.
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1: El que hace crecer tu alegría y ocupa en tu vida un lugar especial. No soy yo el que pasa las noches en vela cuando una tristeza...
2: Esa es canción, Adrián, no le hagas al cuento.
1: No soy yo ese a quien tú le dices mi dueño. Yo soy solo un perro. Que tú haces.
2: Ah, bueno, ahora, lo de que eres un perro, sí estoy de acuerdo.
1: Es una canción de José Luis Rodríguez el Bueno, pero ya en serio. Con todas las fuerzas de mi corazón, quiero decirte en esta ocasión que solo llamé para dedicarte una canción. Una canción que representa todo lo que siento por ti. Porque yo soy feliz desde el primer día en que te vi. No esperemos más y no aplacemos lo inevitable. Somos el uno para el otro y que nadie se sienta culpable.
3: ¡Wow, maestro Padilla, de veras!
2: ¡Qué bonito! Ni siquiera José Luis Rodríguez el Puma lo dijo tan bien.
1: Gracias.
3: Ni Pablo son Milanés. Pesos.
2: Déjate de Pablo Milanés. Jorge Spaguet.
1: Es que ¿qué? Ya no se van a decir nada.
2: Con Spaguet, y una disculpa.
1: ¿Te gustó tu poema, chiquilla? ¿O no?
4: Sí, wow.
1: Pues dile algo bonito a él. Él lo escribió para ti, mi amor. Es lo que tú le inspiras esta mañana.
4: Bueno, es que estoy nerviosa.
1: Es normal, cuando un vato te gusta, es normal ponerse nervioso.
2: Y claro, yo por ejemplo, cuando veo al gallo me pongo nervioso.
1: Claro. Yo lo mismo me pasa cuando yo veo al Baby Mix.
2: Ah, oh, caramba, que pues ni hablaré, qué malos gustos tiene.
3: Padilla.
1: Cada quien cita sus clases.
3: Yeah, like your body. Bueno, pero a todo esto, ya entendimos que pues prácticamente sí hay una atracción por parte del Chuy, pero Karen, ¿pasa lo mismo de allá para acá que de aquí para allá?
2: Se puso un misterio, qué gran misterio.
1: Se puso una pregunta.
2: Ni la verdad, Karen, aquí no queremos hipocresías. ¿Te gusta o no te gusta? Ahora, puede ser sincera con nosotros, decirnos, miren, él es muy caballeroso, él es galante, él es simpático, pero la verdad está bien gacho de sujeta. O sea, tú puedes ser sincera.
4: Ay,
2: dinos, la verdad, camina chueco, tiene una patita renga. Tú dinos la verdad.
4: Sí, es muy lindo y todo, muy caballeroso.
2: Sí, sí, pero sí está muy gacho, dice.
4: No. No, no, no.
2: No, no, no, no, pero no, no nos desmiente, muchachos.
3: Entonces,
4: no,
3: Karen,
4: no, pero no hagan esa pregunta.
3: Tu respuesta es...
2: Inciso A, me da asco.
3: Inciso B, está mi pareja al lado mío.
1: Inciso C, no me importa nada.
2: Inciso D, todas las anteriores más...
3: Es la B. Sí.
1: ¿Hay alguien en tu vida, Karen? La neta.
4: No.
1: Ah, pues entonces nos asustamos porque no. Cuando el ya gallito te dio 11... el inciso B, te viste así media, ¿sabe cómo?
2: Yo tengo una pregunta, Karen, pero si me permites hacértela sería muy feliz.
4: ¿Cómo? Perdón.
2: Tengo una pregunta para ti. Hablemos como de florista a florista. ¿A cómo está la docena de rosa roja ahorita?
4: ¿Ahorita? Pues acá la estoy dando de 80.
2: No, no, pero en mayoreo. O sea, si yo quiero vender rosa, ¿cómo la compras tú?
4: No, es que eso es una pregunta.
1: Claro, comprometedora.
2: Porque quiero comprar 10 docenas, pero te quiero mandar a ti para que me salgan más baratas.
4: Te paso mi número.
2: Es buena idea, mira, que ella las compre y hasta nos ahorramos el taxi, gallo. Las vendemos nosotros a 100 cada rosa.
3: Pues sí, podría ser, pero mira, aquí los rosones los quiere el Chuy.
2: ¡Chuy, quieres un rosón!
3: ¿Qué canción se van a dedicar, guapos?
5: Pues yo creí que la escogiera ella.
3: Ok. ¿Cuál quieres, ella?
2: Inciso A, el buey de la barranca. Inciso C, San Lunes.
4: Ay, no.
2: No, ¿cuál quieres?
4: La de una de la Recodo. Dime que la, dime que me quieres.
3: Dime que
2: me quieres. ¿Cuál quieres?
6: Electricidad.
2: ¿Cuál quieres? Quiero la del Recodo, la de... Okay.
3: Aquí te dejamos la canción y antes una última pregunta.
1: Ustedes.
3: Y nosotros vamos...
5: para arriba.
2: Oye, Mamucho, ¿quién te dijo que te dicen la ametralladora?
1: No, nadie, ¿por qué?
2: Etiquetaqueta.
1: Etiquetaqueta. Ah, muy bien, muy bueno. ¿Qué horas son, gallito?
3: Right now, 7-5.

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1: Son las 7:08 México.
2: Las 7:08. Vámonos para arriba
1: con la que buena.
3: Right.

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1: ¿Qué horas son, mamuchín?
2: Las 7:11, no soy el mamuchín.
1: Decía, están del mismo tamaño.
2: Yo me llamo Alejandro.
1: Ok.
2: Hola, más respeto.

0: Vamos a regresar con el mix de DJ Luco. Acuérdate que es viernes de DJ Luco aquí en La Qué Buena. Pásala bonito, hacemos pausa y ya volvemos con más dedicadas.
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3: 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Ya son las 7 de la mañana con 14 minutos.
2: ¿Cómo?

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1: Son, en este momento, son las 7:28.
2: 7 de la mañana con 28 minutos, ya viene la reflexión del día.
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3: vamos
1: es
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1: 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Oigan, viene el minuto del saludo. Grábense su nota de audio al 5551-668-929. Dinos a quién quieres saludar. 5551-668-929 en el minuto del saludo de la qué buena.
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2: Llegó el momento del minuto del saludo. Oye, todas las notas de audio que lleguen al 5551-668-929 las vamos a pasar al aire. Y también que nos sigas en redes sociales, para nosotros es bien importante. Coco Alex Guzmán, cada kilo de oso, cada kilo de oso. Alex Guzmán todo juntito. Arroba Mamucho Padilla. Arroba Mamucho Padilla y arroba Luis Martínez el Gallo. Arroba Luis Martínez el Gallo. Así como nos vayas siguiendo, vamos a ir mencionando los usuarios y además vamos pasando notas de voz al aire. Así que ya tenemos audios, mi querido Mamuchín.
3: Efectivamente, suéltatelos, mi querido Baby Mix, a través del 5551-668-929.
4: Buenos días. Arre, Lulu. Chicos de la mañana, me gustaría mandar un saludo para mi esposa, Mariana. Ella anda en chinga. Y nada más. Y aquí será la qué buena, 92.9.
5: Gracias.
2: Venga, wow. Qué bonito. Échale otro.
6: Buenos días, mis hijos de la mañana. Soy Ivonne Caro Medina y solamente me quiero saludar yo a mí misma. Y bendiciones para ustedes y gracias por tanta felicidad que nos brinda.
2: Qué bonito, mi hermosa Ivonne. Oye, un saludito para Hilda Morales y Felipe López de parte de Areli López, que les agradece mucho por todo el apoyo que le dan y que los ama con todo el alma. Es su hija y les manda un saludito a sus papis. Qué bonito. ¿Tienes algo por allá, Mamuchín? Poquito.
7: Sí, como no. Yo tengo para Dulce 04041, nueva seguidora. También para Bravo 70. Para Olio Aesa 90. Para Vanessa Aldana 185. Para Bonita 0606. Y para Mont y Hago, que son nuevas seguidoras. Gracias por la mención y gracias por saludarnos.
3: Por acá tengo saluditos para Brandon, el temerario. Saluditos también para Tesayuca López. Saluditos también para Cristina Hernández. Saludos para Pánfilo. Ah, caray, qué nombre tan curioso. Dice por acá, saluditos para 97-1843 Brandon. Saluditos.
2: Échale notita de audio, Baby Mix. Vamos a ver quién se reporta. Buenos días.
8: Le mandamos unos saludos a mi mamá Nancy y a mi hermano Lalo y lo vamos a llevarlo a la escuela.
2: ¡Qué bonito!
3: ¡Oh, qué ternurita!
2: Saludos a Luis Amastal, que nos anda siguiendo también por acá en redes sociales. Coco Alex Guzmán, Mamucho Padilla y arroba Luis Martínez el Gallo. ¿Un audio más?
9: Hola, Chumpollito, soy Yareli y le mando saludos
10: a mi papá. ¡Hola, Yareli! ¡Un saludo a tu papi Yareli!
7: ¡Ay, qué bonito Yareli! ¡Un besote!
2: ¡Qué bonito! Pues este fue...
3: ¡El minuto del saludo!
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2: Son
7: las 7:36 minutos.
3: 7:36.
7: Hora.
3: Ule.
7: 7:36.

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1: Hoy presentamos La Ruleta de la Vida. Un hombre entró a un casino con 1,000 pesos en la bolsa. Se dijo a sí mismo antes de sentarse en la ruleta con mucha convicción. Solo voy a apostar 500 pesos y los otros se los voy a dar a mi esposa para los gastos. El hombre empezó ganando y aquellos 1,000 pesos que llevaba se convirtieron en 6,000. En ese momento se dijo, solamente voy a apostar 5,000 más y le voy a dar 1,000 a mi esposa para los gastos de la semana. El hombre siguió jugando y jugando y cuando menos pensó ya tenía 12,000 pesos. En ese momento sintió que la diosa de la fortuna era su mejor amiga y una euforia ganadora se apoderó de todo su cuerpo. Y dijo solamente, voy a gastarme 10,000 pesos en apuestas y le voy a dar 2,000 a mi esposa. Y siguió y apostó y siguió y apostó y después de 8 horas se dio cuenta de que había perdido todo. Y eso no es todo. También en la tarjeta de crédito ya debía 20,000 pesos. Fue en ese momento cuando él se dijo con un profundo pensamiento, tengo que recuperar todo lo que he perdido hasta este momento. Voy a sacar otros 20,000 pesos de la otra tarjeta y los voy a apostar para recuperarme. Y la verdad es que nada salió como él pensaba. Al final de la noche él ya tenía 50,000 pesos de deudas en todas sus tarjetas bancarias. Llegó a su casa sin un peso en la bolsa, con lágrimas en los ojos y con un grande problema que acababa de aflorar en su vida. Eso, queridos amigos, se llama ludopatía y desafortunadamente ha llevado a la ruina a miles de personas a nivel mundial. Si tú eres uno de ellos, no pierdas más tiempo. Hay personas que pueden ayudarte. No estás solo. Toma terapia, recupérate y recuerda que tu paz mental y tu tranquilidad espiritual no se encuentran en las apuestas.

0: De las clásicas de los Tigres del Norte. Oigan, hablando de los Tigres del Norte, acuérdense que tenemos una gargantilla con experiencia completa para que te vayas a su concierto, para que te tomes la foto en el GNP el próximo 27 de junio. Además, esto va a ser solo para la jefa de jefas.
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2: Y si tu jefa es la jefa de jefas, recuerda, denúnciala, repórtala con nosotros, 5551-668929. WhatsApp de la que buena, nota de audio. Queremos premiar a tu mamá.
0: No.
3: Son
0: dilo bien.
3: 7:45.
2: Queremos dejarle un premio a tu jefa.
0: Anda, premiar, porque soy yo con ella.
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0: from the United States.
1: Ah, buenas noches, oiga.
0: Are you coming from Mexico?
1: Así es, oiga, venimos de Culiacán, Sinaloa.
0: Again?
1: Otra vez, oiga, aquí andamos.
0: How do you guys do it?
1: ¿Cómo? No le entiendo, oiga.
0: ¿Cómo ustedes hacen para venir to the United States?
1: Chambeándole, oiga, como siempre lo hemos hecho, en el rancho.
2: Sí, señor, yo soy...

0: What's up, primo? Did you cross already?
1: ¿Cómo? ¿Qué dijiste? No te entiendo, primo.
0: Que si ya cruzaste, fool.
1: Claro, primo, ya cruzamos, ya se la pelaron los güeros de estos hombres. Ahorita lo veo allá, oiga.
0: All right.
1: Para seguir pisteando, como en el rancho, oiga.
2: En un racer o a caballo.

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2: Son las 8 en punta.
3: Las 8 en punto. ¡Vámonos para arriba!
2: ¿Por qué ya no puedo hacer eso en el punta? No chiflo chido.

0: lana.
1: Billete, papá, billete.
2: Es una lana que regala Jaguarú.
3: Pero ya me cansé.
2: Qué bonito. Ahora sí, al 5551-668-929. Venga, mi coquín, venga, mi coquín.
4: Venga, mamuchín, venga, mamuchín. Bueno, no. Aquí tenemos en la línea telefónica, pero...
2: Ahora sí no te oyes, mi coquis.
4: Bueno, bueno.
5: Buenos días. Buenos días, ¿cómo te llamas? 92.9.
4: Bienvenido, mi rey, estamos en el Ganalana. Vamos a empezar con una pregunta que te voy a hacer bien facilita de cultura general y así vas escalando 100 varitos cada vez que contestes bien. ¿Estás de acuerdo?
5: De acuerdo.
4: Por 100 pesitos, dime, ¿en qué país nació Diego Armando Maradona?
5: En Argentina.
4: ¡Es correcto! ¡Muy bien, muchachito! ¡Muy bien! Ya tienes los primeros 100 pesotes por una cortesía de Jaguarú en el Ganalana. ¡Adelante, mi gallufi!
2: Mi rey, facilito, te doy una palabra. Me encantas una canción donde venga esa palabra. ¿La quieres fácil o difícil?
5: Callito, bebé, ponme la paz, papito guapo.
2: ¡Amor! Ahí te va.
3: ¡Callito, bebé!
2: Dímela cantando con la palabra. ¡No!
6: La palabra.
5: La palabra no. Yo no sé mañana. Yo no sé si estaremos juntos. Si se acaba el mundo.
6: ¡Qué bárbaro!
5: Yo no sé si soy para ti, si serás para mí. Si debemos amarnos, odiarnos.
4: Yo digo que sí.
6: Pues mira, feo sí canta, ¿no? Pero sí, yo digo que sí.
2: ¡Ay, sí! ¡Felicidades!
4: ¡Ya lleva 200 varos, mi coquín!
6: Ahí te quedas, nene.
2: Ahora estás atorado.
5: Le seguimos.
4: ¿Estás atorado?
6: Por
4: ¿en dónde
6: 300
4: se atoró?
6: Pesos tienes que decirme cómo se llama y quién la canta. Baby, adivina la canción.
7: ¿Quieres oírlo de?
6: También fácil.
0: 5.
6: Muy sencillo.
0: 4. 3.
5: No manches. La llamada de mi ex de la arrolladora.
0: 1.
4: ¡Es correcto!
6: 300 varos en tu bolsa, vas por 400. Oye, no juegas, dime qué vas a hacer.
5: Vamos por 400.
6: Aún teniendo comodín 400 pesos, Mamucho Padilla, es tu momento.
4: Por 400 pesos, recuérdale a todo el público de la Qué Buena, ¿cuál es el equipo con más títulos en todo el fútbol mexicano?
0: 5.
5: El América.
6: ¡Ay, viejo payas! ¡Obviamente!
4: ¡Correcto!
0: ¡Felicidades!
6: Ok, 400 varos en tu bolsa, vas por 500, aún conservas como Dean Bastono Vázquez.
5: Me retiro.
6: No seas payaso, si va el gallo y sabes qué hacer nada más.
4: Y no has perdido comodín.
6: ¡Gallito bebé!
5: Bueno, me arriesgo.
2: Va.
6: Va, por 500 bar.
2: Mi rey, facilito, ya te la sabes. Te doy una palabra, me cantas una canción donde venga esa palabra. ¿La quieres fácil o difícil?
5: Gallito bebé, ponmela fácil, chiquito.
2: Amor, más fácil todavía. Más fácil, dímela cantando con la palabra. En...
0: 5.
6: Llámela, sé.
0: Cuatro,
2: en.
0: Tres,
6: en.
4: En.
6: Payaso, mijo.
0: Uno.
2: No es cierto.
6: Papi, todas las rolas dicen en. En tus manos. Yo pongo mi vida en tus manos.
4: En tu pelo tengo
6: en
4: yo.
6: En el portal de Belén.
2: En la feria Cepillín. Me encontré una. La manches.
4: Papito, en esta vida no se pudo.
6: Te vamos a dar otra palabra porque está.
2: No, pero ya perdió el comodín, ¿no? No.
6: No, pero lo acaba de perder contigo.
4: O sea, ya perdió comodín, pero okay. Pues, tiene todavía la oportunidad de seguir participando. Ajá.
2: Amor, te la voy a cambiar, te la voy a poner todavía más fácil. Solamente pídelo.
5: Gallito bebé, ponmela fácil.
2: Más fácil, más fácil. Dímela cantando con la palabra más.
0: 5.
6: No, le 4. Pego.
2: Más.
6: Juro que le pego. No.
4: Más.
5: Más, más, más. La vida es más, más, más.
8: Mira, cállate, mejor.
6: Eso ni existe, no, pues viejo no, payaso.
4: es de canciones que ya estén hechas, no de composición, hermano.
2: No más. Mira, carnal,
6: si fuera de componer hubieras ganado, pero con lo que me cantaste, lamento informarte que ya perdiste.
4: Más allá del sol, más allá de todos mis temores.
6: Te lo juro, en este momento en todos los hogares mexicanos del mundo mundial se están burlando de ti en tu cara porque no supiste una rola con N y no supiste una rola con más. Me avergüenzas, padre, me avergüenzas.
2: Te mandamos un abrazote, gordito. Cuídate mucho.
6: Ya vámonos, pon los tucanes con esa rola de...
2: Sueli son...
4: Las 8 y 9.

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2: Atención, va a haber gana lana. Y también, si quieres quemar a alguien, ve mandando tu audio. ¿Qué te hicieron? ¿Dónde te lo hicieron? Nosotros hacemos justicia al aire por ti. ¡Suéltalo!
3: No lo dejes ir, no lo dejes ir.
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2: En este momento son las 8:27 en México.
3: Las 8:27.

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3: Muchachada, aquí se gana dinero, porque de 100 en 100 se ganan miles en la Qué Buena. ¿Qué te lo regala? Tu conocimiento musical, tu sagacidad mental y, por supuesto, tu cultura general. ¿Lo quieres ganar? ¿Cómo se logra, Mamuchino?
4: Pues mira, la primera oportunidad es conmigo, con una preguntita bien fácil. Luego les toca el gallito bebé, luego el coquito con adivina la canción, y así va sumando 100 varitos cada vez que aciertes.
3: No hay que olvidar, muchachos, que hay un comodín para que puedas, digamos, regarla una vez, pero cuidado porque es tu única oportunidad. ¡Jugamos! ¡Bueno!
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3: ¿Cómo te llamas, carnal?
5: Julio.
3: Julio, bienvenido por 100 pesotes, Mamucho Padilla. Tu primera pregunta, adelante.
4: Dime, por favor, el nombre del personaje que se hizo inmortal de Arnold Schwarzenegger por decir la frase...
6: Hasta la vista, baby.
0: 5, 4, 3, 2, 1.
3: Julio, ¿no sabes? ¿En serio?
4: Ya perdiste el comodín, bebé. ¿Cambio de pregunta o más tiempo?
2: Ya colgó. Ay, vámonos con una rolita, ¿no?
3: No puede ser, ni modo.
2: O se le cortó la llamada. La vista.
4: A ver, ¿cuál era?
6: Hasta la vista, baby.
2: Vos, Paddy.
3: Obviamente,
4: Terminator. No, Terminator.
3: Okay. Las 8:32.

0: 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Son
1: en este momento las 8:35.
0: Las 8:35.

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2: oh, las 8:38.
0: Las 8:38 minutos. Vámonos para

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1: Ya llegó, ya está aquí.
2: Ella es
1: Ivette Parga Ávila.
2: Trae puras buenas. Hola, Ivette.
1: Hermosa Ivette, bienvenida.
3: Ay, muchísimas gracias. Así como no va a dar gusto de venir aquí para arriba, que me reciben tan lindo, tan bonito.
2: Sí, porque no estoy, te gusta, ¿verdad? Ya sé.
3: Sí está siempre en mi corazón. Y mira, te estoy escuchando, querido Coco, Coco, Gallito, Mamut. Siempre para mí es un gusto venir, saludarlos y a todo el público.
2: Qué bonito, Ivette.
1: Hermosa Ivette.
3: De la que buena. Oigan, pues vamos a hacer, aunque estemos a la distancia ahorita, una ola, esas olas que nos gusta hacer en los partidos de fútbol y ya casi en todos los eventos, ¿no? Sí. De la Ciudad de México, de todo México, porque es algo ya muy arraigado en estos eventos masivos y conocido en todo el mundo como la ola chilanga o la ola mexicana.
1: Okay.
3: Justamente esta ola que surgió en el Mundial de 1986 y que le dio la vuelta al mundo por
2: que
3: ser...
2: Atención, No era la ola mexicana ni era la ola chilanga, ¿eh? Nació como la ola Coca-Cola, así se llamaba.
3: Bueno, pues ya lo dijo Coco.
1: Ok, cóbrenle a él.
3: Anótensela, Coco, yo no lo dije, pero ahí está nuestro
2: con
3: amigo. Ahí está. ¿Se acuerdan de la chiquitibona?
2: Que ella era promocionando Carta Blanca, una cerveza.
3: Sí, también.
4: Y su nombre era Marc Castro.
3: Van dos. Van dos en este. Y luego dicen que yo vengo a poner el desorden. Que yo vengo a decir cosas debo decir.
2: Me acordé que eran de marcas, perdónenme.
4: Pero, y esa chiquitibún se llamaba Marc Castro.
3: Marc Castro fue muy famosa, ¿se acuerdan? En esta sí, publicidad de la cerveza, como dice Coco, y que claro, años después pues ha seguido dando entrevistas porque fue icónico su figura. Bueno, pues en todo este ambiente mundialista, porque ya falta nada más 13 días para la Copa del Mundo, la Ciudad de México, como parte de todas las iniciativas que se están haciendo en la Ciudad de México, en Guadalajara, en Monterrey, en las ciudades después, se ingenió a hacer la ola más grande del mundo. Y esta ola más grande del mundo va a ser el próximo 6 de junio sobre Paseo de la Reforma.
5: ¡Wow!
3: Ahí está, del Ángel de la Independencia al Caballito, para que asistan. Si ustedes quieren asistir, si van a estar aquí en la Ciudad de México, si se vienen directamente para hacer la ola o si viven aquí en la Ciudad de México, todavía se pueden registrar. Es previo registro para todos los participantes. Ustedes entran a la página del Gobierno de la Ciudad de México o a turismo.cdmx.gob.mx y ahí van a encontrar el enlace en donde van a poder participar. ¿De qué se trata? Pues de ser parte de esta fiesta mundialista, de estar en este ambiente. Van a poder ir disfrazados, si quieren, de algún personaje, algo muy mexicano.
2: Ay, no,
3: de catrinas,
2: ser.
3: De catrines o de futbolistas o con sus playeras de la selección. Bueno, para que sea una gran fiesta el próximo 6 de junio aquí en la Ciudad de México. ¿De qué se trata todo esto? Bueno, pues de que vayan con trajes típicos, banderas, colores, expresiones culturales, cualquier elemento, dice, que represente la identidad de México y la personalidad en este ambiente mundialista. Este evento va a ser libre, tanto para quienes quieran participar, pero eso sí se requiere el registro, como quienes quieran ir a ver, tomar fotografías y estar en este ambiente mundialista. Se invita a todas las personas a que colaboren, a que se lleve a cabo una fiesta futbolera como parte de estas fiestas públicas. ¿Qué no te está pareciendo, Coco? Porque siempre...
2: Pues mira, ya sé que soy el contrario de esta
3: algo
2: relación.
3: Que decir. Sí, yo sé.
2: Pero me parece muy absurdo que tengas que registrarte para ir a la calle a hacer la ola. O sea, con todo respeto, la neta es que pues ahora resulta que tengo que pedir permiso para ir a festejar.
3: Pues
4: yo
3: que...
4: supongo que como deben de romper un récord, tiene que manejarse de manera oficial.
3: Tú siempre la
2: eso
3: voz sensata, querido mamón.
2: Eso se hace con Protección Civil. Se supone que por metro cuadrado caben hasta 5 personas. O sea, ese cálculo, estoy de acuerdo, que bueno, pero a mí meterme a una página de internet para pedirle permiso al gobierno a ver si me da chance de ir a la calle a hacer su ola, la neta, no me gusta, pero está bien, es el requisito.
3: Es el requisito, y como decía justamente Mamut, pues se busca imponer un un récord Guinness rumbo a este mundial, que mejor que se rompa aquí en la Ciudad de México, donde surgió esta ola. Y sí, todo esto del registro es principalmente para llevar una logística, un evento, porque quienes quieran participar en la ola tienen que llegar a un horario, me parece que antes de las 8 de la mañana. Todo esto de la ola va a empezar aproximadamente a las 10, entonces se tienen que formar debidamente, tomar distancia, cosa que Coco no le gusta, ya me imagino,
2: en la primaria.
3: No quería. A ver, ¿qué se te ocurrió, querido Coco?
2: Ojalá que este registro sea para que el gobierno ya te esté esperando con una playera, un pin y tu comida del día.
1: Un sándwich.
2: Con tu nombre en un box lunch bonito. Estaría bien padre, ¿no? Digo, si yo me tengo que registrar, pues no sé, que el gobierno se ponga las pilas.
3: Y no
2: quisieses. Que nos regale el pin, la playera oficial.
3: Y no quisieses también tu boleto para la inauguración. Bueno, ya sí. ¿No?
1: Y el gobierno.
2: Si quieren que me registren, mínimo que me atiendan tantito, ¿no?
1: Bueno,
3: oye,
1: pues,
3: ¿qué te parece que como somos un poco disidentes, Coco, armamos nuestra propia ola aquí en Tlalpan?
1: No, o sea, los disidentes están en otra radio y ya ni los oyen.
2: Con esa gente no nos llevamos.
1: Pero bueno, síganla en sus redes sociales. Muchísimas gracias, hermosa Ivette. Te amamos con el alma.
3: Yo también. Bonito día.
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1: Son.
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4: Yo me imagino al Coquín haciendo un trámite gubernamental. Que va.
1: Oye, al Coco.
2: No, ¿para qué te cuento en las broncas que me meto? 8:47.
1: Oigan, prepárense porque viene un minuto del saludo. Grábense nota de audio y mándenla al 5551-668-929.
4: ¡Fierro, viejón!
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2: Llegó el momento del Minuto del Saludo por nota de audio al 5551-668-929. Vamos a empezar. Recuerda seguirnos en redes sociales. Coco Alex Guzmán. Se escribe cada kilo de oso, cada kilo de oso. Alex Guzmán todo juntito. Arroba Mamucho Padilla. Arroba Mamucho Padilla. Y arroba Luis Martínez el Gallo. Arroba Luis Martínez el Gallo.
3: Canijo. Vámonos. Suéltalos, Baby Mix.
4: Buen día, mis hijos de la mañana. Yo le quiero mandar un saludo a mi hermano, mi casa sangre, mi gemelo, Jorge Iván Isidre, el Choncito, y para Mario Gutiérrez Vázquez, para Tacos de Guisado, el Padrino 2, y para mi chaparrito de oro, Daniel Gutiérrez. Por favor, pásenmelos, los quiero.
2: Un abrazote. Échale otro.
3: Venga, muchas gracias.
5: ¿Qué tal? Buenos días, hijos de la mañana. Aquí saludándolos, reportándome desde La Blanca, Mérida. Espero que tengan un excelente fin de semana, lleno de éxitos y bendiciones. Vamos para arriba, mis hijos de la mañana.
6: Gracias, saludos, mi rey.
2: Un abrazote, compadrito.
3: Cómo me gusta Mérida, muchachos. Cómo me gustan los kiwis, cómo me gusta el relleno negro, la cochinita, pibil y todo lo que hacen ahí es delicioso. ¿Eh?
2: Síganos en nuestras redes sociales y así como nos vayan siguiendo, los vamos mencionando. Saludos a Alexis Lunae, un abrazo para el Monkey de verdad y para Jimena JYRC. Venga, échale otro.
7: Buenos días, el queridísimo Cocodrilo Mamuchito y el Gallo.
2: Hola.
7: Desde La Blanca, Mérida, Yucatán.
3: Otro, qué bonito.
7: Mundo. Buenos días a todos, feliz viernes. Es viernes y el cuerpecito lo sabe. Adiós.
3: Wow. Chulada. Oye, de mis redes sociales, nuevos seguidores para Janet G2113 y para Jesús M. Villegas, así como para Mario Aarón Sánchez, que son nuevos seguidores. Gracias por estar presentes, chavos. Vientos, Mamuchino, ¿quién?
6: Efectivamente, celular 97, también para Blanca Islas, el Capomo 18, saludito también para Isela Vargas y para Fermín López.
2: Ok, un audio más y le damos.
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0: Felicidades. 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
1: 44 minutos nos separan de la hora. Si vas manejando, hay que hacerlo con mucha precaución, pericia y cortesía. Respeta los señalamientos de tránsito. Ponte el cinturón de seguridad al manejar. Buenos días. 44 minutos después de la hora, o sea, las 9 de la mañana, 44 minutos.
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1: Y comienzo a decirte, a invitarte que puedes, por supuesto, comunicarte conmigo al 961-61-50491 a partir de este momento.

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9: 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Son exactamente las 9 de la mañana con tan solo 55 minutos. Voy a un corte comercial y regresamos con más a través de la frecuencia de La Qué Buena 100.1.
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9: Me la han pedido tanto que dije, hoy la programamos. José Alfredo Jiménez hace acto de presencia. La Qué Buena, buenos días. Yo soy Jessy Morales, Chicatana, son las 9:59.

0: 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Son las 10 de la mañana con tan solo 2 minutos, lo que significa que nos vamos a nuestro primer corte de la hora para darle paso ya a los mensajes en audio. Saludos a José Luis, Alberto de la Patria Nueva, mi amigo Jaguar, que no me deja, Sánchez, a Luis, también al Junior, a Lalo, a la familia Jiménez Ocaña, felicitaciones, alias dice el palomito presente, mi chicatana, gracias. Y a quienes nos están escuchando a través de www.radionucleo.com, muchas gracias. Pueden bajar la aplicación de Radio Núcleo, es gratis. Y aparte poder sintonizar todas las frecuencias de Corporación Radio Núcleo, también lo pueden hacer de esa manera. Voy a pausa comercial y ahorita regresamos. Ah, ese es mi nuevo fondo de pausa comercial. Nos cambiaron todo aquí, hombre. Terminación 8311, bienvenido. Ahorita voy a escuchar los audios. Buenos días. Yo soy Jessy Morales Chicatana. Así me puedes encontrar en redes sociales, Instagram, Facebook, TikTok. Ya tengo TikTok de Jessy Morales Chica. Ahorita regreso.
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9: Son las 10 con 8 minutos.
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2: Bueno, las 10 de la mañana con tan solo 11 minutos ya en Tuxtla Gutiérrez. Muchas gracias quienes ya comienzan a comunicarse. Chicatana, buen día, excelente día para todos ustedes. Un problema. Ok, ahorita te voy a mandar el número de nuestra ciudad, así se llama el programa de Radio Núcleo, que se transmite en la grande cuando tengan un problema en la ciudad, que bache o que el agua, que esto, ahorita te lo envío, ¿vale? Con mucho gusto, para que a las 12 del día
3: les hagan
2: la denuncia.
3: Por frontera. Ojitos bellos de parte de tu amigo Alberto.
2: Ojitos,
3: y aquí se nada, qué buena. Saludos, saludos, bendiciones, un excelente viernes lleno de bendición para ti y para todos.
2: Ya gracias, pasó, ¿verdad? Ojitos gracias. Bellos, ya lo programó el
4: Hola, Jimmy. Chiquitana, chiquita, mi amor, bebé, ya sabes, el jaguarcillo.
2: ¡Hola, bebé!
4: Contigo, mi amor. Sabes que te quiero, cuídate mucho, que Dios te bendiga, éxito, te deseo lo mejor. Ya dime que sí, por favor, ya dime.

0: 2026.
1: Del 1 al 3, te lo dedico, mi amor. Te la dedico al jaguarcillo negro presente.
2: Gracias, jaguarcillo.
3: Hola, chiquitana, mi vida.
2: Hola, viernes, igualmente. Ajá.
3: Te mando un besote y un abrazo, te amo, mi vida. Eres la única mujer en mi vida. Oye, me puedes comenzar ahí con Cristian Nodal, porfa. La de Sabina.
2: Sabina.
3: Bonita, gracias. Y aquí suena la que bueno.
2: Perfecto, gracias. Ahorita vamos a buscar la de Sabina también. Que por cierto, en punto de las 10 de la mañana voy a regalar una playera para apoyar a la selección mexicana. En la ruta mundialista Radio Núcleo y los patrocinadores vamos a estar dando muchos premios, pero el día de hoy me voy a mochar con una playera gracias a Boston Restaurante Sport Bar. A la 1:00 p.m. se va a transmitir un programa que se llama Núcleo Sport Mundialista por el 90.3. La persona que se gane la playera para apoyar a la selección, obviamente tendrá que participar. Vamos a ponerlo, no muy difícil, vamos a ponerlo un poquito fácil para que ustedes, pues bueno, puedan llevarse esa playera conmigo en punto de las 10:30 de la mañana, ya en unos minutos, ¿vale? Para que luego no digan, es que chiquita, yo siempre lo pongo súper fácil, para que no haya problemas algunos de que, ay, no me la gané.
4: Hola, buenos días, chiquitana, saludos para la banda de Terán. Hay una canción, la de Julio Álvarez, la más nueva que tiene.
2: ¿Cuál?
4: Cualquier de Julio Álvarez. Saludos.
2: Tiene muchas nuevas el Julio Álvarez, ¿eh? Muchas nuevas. Son las 10:15. Y ahorita vamos a programar, por supuesto, el setlist que ha solicitado en el 961-6150491.

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27: ¡10:25!

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0: explico la dinámica. Pongan mucha atención y no se me adelanten. Vamos a llamar a cabina al teléfono directo en cabina, que es el 961-61-504-91. Yo voy a contestar qué buena hola y ustedes van a decir bien fuerte, aquí suena la qué buena. Bien, lo más que pueda tardar, qué buena. Ese sería el primer filtro. Después les voy a poner un cronómetro. 10 segundos al cronómetro y ustedes tendrán esa oportunidad para responder la interrogante que se les haga. Quiero agradecer obviamente a todos ustedes por querer participar. Recuerden que yo tengo el permiso de SEGOP DGRTC diagonal 3071 diagonal 2024. En la cuestión de las interrogantes, puede ser una pregunta capciosa, puede ser cinco cosas que conozcas de algún lugar. Todo va cronometrado, así que si vas a participar, agarra tu cronómetro también para que chequemos el tiempo al mismo tiempo, ¿vale? No me importa si es rápido el ganador, no me importa si es muy lento el ganador, lo que sí me importa es que pongan atención a las dinámicas que se les está diciendo. Voy a buscar en estos momentos mi cronómetro y espero que tú también ya lo tengas, porque solamente serán 10 segundos al reloj para que ustedes puedan participar. 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Y en automático, pues bueno, disfrútela, mi nombre. Vámonos entonces con el primero.
1: ¡Vamos, México!
0: 961-61-504-91. Ahora sí, tengo el primero en la línea. ¡Qué buena! ¡Hola!
2: Aquí suena la ¡qué buena!
0: Filtro pasado. Muy bien. Quiero que me des tu nombre completo. Vamos a arrancar. ¿Estás dispuesto a entrar al cronómetro?
2: Sí.
0: ¿Cuál es tu nombre completo?
2: Hugo Eduardo Díaz Rodríguez.
0: Hugo Eduardo Díaz Rodríguez. Ok, Hugo, dime, ¿dónde me escuchas?
2: Aquí en Las Granjas.
0: ¿Y qué dice todas las granjas?
2: Aquí suena la que buena.
0: Perfecto, ¿estás listo? Voy a poner, ¿tienes cronómetro tú? Espero que sí, nosotros ya tenemos 10 segundos. Y responde directo y preciso. Con 10 segundos al reloj, dime 10 cosas que hay en un campo de fútbol.
2: La portería, los jugadores, el balón. El balón,
0: ¡ya terminó tu tiempo! ¡Solo son 10 segundos! ¡Perdón! ¡Pero solo son 10 segundos!
1: Eliminado.
0: ¡Híjole! Y repitió dos veces balón, me dice Jimmy. Sí, es cierto. Vamos a la siguiente oportunidad. Se va de una vez la playera. Vamos a ver, siguiente oportunidad. ¡Qué buena! ¡Hola! ¡Hola!
2: Aquí suena la ¡qué buena!
0: Perfecto, filtro pasado. ¿Cuál es tu nombre?
2: Jorge Mancillas.
0: Jorge Mancillas
2: Sánchez.
0: Mancillas Sánchez. Sánchez. ¿Dónde me escuchas, Jorge?
2: Aquí, David de Calva.
0: ¿De dónde?
2: Infonavit.
0: ¿Y qué dice todo Infonavit Grijalva? Jorge, ¿me escuchas?
2: Qué bueno.
0: ¿Qué dice y todo Infonavit? ¿Cómo?
2: Todo el Infonavit.
0: Tienes que tener cuidado porque si así se va a estar cortando la llamada, no va a funcionar, ¿eh? ¿Estás listo para entrar al cronómetro?
2: Adelante.
0: Perfecto, vamos a poner cronómetro nosotros. Espero que tú también tengas listo el cronómetro. Y decimos, dime en 10 segundos, 10 cosas que hay en un campo de fútbol.
2: Árbitro, aficionado, jugadores, locutor.
0: Nos fuimos a 12 segundos. No, ya no pasaste la prueba, pero puedes seguir participando. Claro que puedes seguir participando, dice el Jimmy. No, bueno, sí, claro. Vámonos con el siguiente. Recuerden que los promocionales y concursos de este programa están autorizados con el permiso de GRCGOP, DGRTC, diagonal 3071-2024, ¿vale? Repito, 961-6150491 y nos vamos con la siguiente llamada. Vamos a ver. Tiene que ser llamada a cabina, porfa, directamente. Vamos a ver. ¡Qué buena hola!
2: Y aquí suena la ¡qué buena!
0: ¡Excelente! Filtro pasado. ¿Cuál es tu nombre?
2: Darwin de Jesús.
0: ¿Darwin de Jesús qué?
2: Mendoza Cano.
0: Mendoza Cano, perfecto. Darwin, ¿dónde me escuchas?
2: Aquí por el 5 de mayo.
0: ¿Y qué dice todo el 5 de mayo?
2: Aquí suena la qué buena.
0: ¿Estás listo para entrar al cronómetro? Esto es muy fácil, solamente tienes que darme 10 cosas, pero cuando yo te diga, ¿vale?
2: Ok.
0: ¿Tienes cronómetro? Espero que sí, porque los vamos a poner juntos. Ahora, dice, 10 cosas que hay en un mercado.
2: Pescado, pollo, cliente, moscas, comida, baño, agua, pozol, horchata y jamaica.
0: ¿Qué crees? ¡Sí ganaste, amigo! ¡Pala mecha! Te lo echaste en 8 segundos. Darwin de Jesús Mendoza Cano, quiero que llegues con tu copia de INE hoy al restaurante Boston. ¿Lo identificas? Está en Plaza Bactum.
2: Sí, por la Avenida Central.
0: Exactamente, por el Boulevard, la Avenida Central. El Boulevard Belisario Domínguez, ahí está la Plaza Bactum. Llegas y buscas a mi compañero Gerardo Gómez. Él va a tener un programa ahí, Núcleo Sport. A la 1 de la tarde, hoy llega con tu copia de INE, muchas felicidades. Y pues bueno, eres el primero que damos nosotros de este lado de la playera, pero van a haber más. ¡Felicidades!
2: Gracias.
0: Vale. Si hoy no ganaste, no te preocupes, porque tenemos muchísimas, muchísimas playeras para apoyar a la selección mexicana, ¿vale? No te me vayas a poner, ¡ay, chiquita, no gané! No. Vamos a tener durante todo el día la oportunidad de que te lleves esas playeras. Felicitaciones entonces a Darwin de Jesús Mendoza Cano, el primer ganador con Chicatana, pero yo sigo teniendo playeras.

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13: Son las 11 con 6 minutos.
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0: No sé, hablaste como Calamardo.
1: Buenos días.
2: Sean bienvenidos a esto que se llama el show de los animales.
3: Oigan, amigos, 11 de la mañana, 15 minutos. Y continuamos con más a través de la que buena Tuxtla 100.1. Muchísimas gracias por estar con nosotros. Pues bueno, fíjense que estamos platicando fuera del aire antes de comenzar este programa a las 11 en punto. De que, pues bueno,
4: ya de la belleza.
3: Nos pueden encontrar donde sea, vos, Fercho.
4: Donde sea.
0: Sí, sobre todo si descargan la aplicación de Radio Núcleo.
3: Mi abuelita anda bien emocionada porque le regalaron su Alexa ahora en su cumpleaños. Y ahí anda, Alexa esto, Alexa el otro. Y yo también quiero una Alexa. De las de barra.
4: No,
3: una bocina. Esta es de,
0: no, sí, yo de sé. Yo sé a qué se refiere la cuija. Porque él ha tenido ya una Alexa antes. Pero creo que se te desconfiguró, ¿verdad, amigo?
3: Sí, no, ya venía desconfigurada, no me eché la culpa a mí, pero...
4: Pero hay varias Alexas todavía.
0: Sí. Las del 2026 están saliendo bien bonitas. Buenas.
3: Sí, fíjate que sí, las Echo Dot me parecen una tarea innovadora, porque a fin de cuentas nada más le das una orden y listo. Por ejemplo, Alexa reproduce Qué Buena Tuxtla 100.1 a través de Tuning y listo, así nos pueden escuchar en cualquier rincón del mundo, mi buen Fer.
4: Y aparte, en esta temporada, por ejemplo, del Hot Sale... Están en promociones.
0: ¿Dónde?
4: No, ahorita no, porque puede y me ay, no, me van a cobrar. No, mejor no.
3: Sí, está bien.
4: Pero hay que aprovechar esas promociones.
3: Donde sí hay buenas promociones. Bueno, hemos tenido live. Nada más voy a decir que la tienda en
0: Liverpool.
3: Sí. Hemos tenido live con ellos, así que como hemos colaborado, creo que no hay falla.
0: De hecho, pueden buscarlo en nuestras redes sociales, ahí van a ver las promociones que tienen ahí.
4: Y también van a ver las fotos que subieron anteriormente de nuestras playeritas y todo el equipo de la
0: Quebuena. Oye, no, que subieron una foto donde sale el Nocú y mi cara.
4: De la temporada de ella. Sí, pues,
3: bien hecha, ¿eh? Se mató la que lo hizo. Quemó la morra.
4: Tardó
3: como
4: 3 horas, creo, creando
0: y me dio
4: esa foto.
0: Una mala noticia, que nuestras fotos que nos tomaron, pues así mamalonas, se borró el archivo y no sé.
3: Ay, qué bueno, porque mira, bien timbudo. Digo, no se me puede quitar, ¿verdad? Pero.
0: Bueno, y hablando de cosas buenas y positivas, resulta que va a haber partido de selección mexicana.
3: Sí, tengo entendido, creo que es...
0: Amistoso.
3: Amistoso, estos partidos de preparación que se están llevando previo al Mundial de lo que es estas Naciones Unidas, vamos a decirlo, México, Estados Unidos y Canadá. Y pues, fíjate que mucha gente dice que México debería ser la sede, porque parece que no, pero sí generamos un ambiente muy pleno, la verdad. Así como también hay malacopas, déjame decírtelo. Creo que la mayoría de mexicanos somos así, muy desastrosos. Y la verdad, nos encanta andar echando argüende donde sea.
0: Oye, ¿y qué va a pasar, tú que estás más allegado con las noticias y todo eso, lo de la FIFA, con respecto al Chapulín?
4: No.
3: Ay, Dios de mi vida.
0: ¿Qué va a pasar?
3: Pues hasta ahorita, ya ves, ¿no? Que está implementado de que este grito homofóbico, pues, no se puede...
0: Deberían.
3: Era una tradición.
4: No creo que lo puedan quitar.
0: No, se está batallando mucho.
4: Cállense, no.
0: Han parado partidos. Sí. Pero ¿qué va a pasar si en esta ocasión, digo, ahora las entradas van a ser digitalizadas, ¿no? Hasta donde yo tengo entendido, para que identifiquen en qué lugar está el individuo. Pero cuando sea el unísono, ¿cómo van a identificar?
4: No, es mucho.
3: Y es que mira, por ejemplo, yo creo que, me atrevo a decirlo, y si la funa es para mí, hay muchos homosexuales que no les ofende que le digas Pluto, ¿no?, de Disney.
4: Sí, por ejemplo, en mi caso a mí.

0: ¿no? ¿Toño Martínez?
1: Tampoco.
0: Hay unos que se enojan si les dices AMPO, hay otros que no. Entonces yo creo que también...
1: Sí, es que depende de los estados. ¿Vas a un estado donde lleven puros chiapanecos?
0: Pues tú siempre andas en el estado de ebriedad, pero...
1: ¡Menos!
0: No, y créeme que...
1: Eso es más para el norte. Porque sí, en Monterrey, en Saltillo, Guanajuato, Guadalajara, es muy ofensivo para muchas personas que yo he tenido la oportunidad de conocer, platicar, y que sí son gays, que sí les ofende que les digas, ¿eh? Entonces llega uno de Chiapas y le dice, ya vos, AMPO, no, o lo del otro, ¿no?
0: Sí.
1: Tuto. Ajá, y saludos al Tuto.
0: Sí, entonces, a Pluto, el de Disney.
1: Entonces, sí es como ofensivo, pero ¿qué irá a hacer ahora con esto la FIFA? ¿Volverá a suspender partidos?
0: Y tengo entendido que hay sanciones para la Federación Mexicana de Fútbol por parte de la FIFA. Si estos gritos se llegan a ser presentes en cualquiera de los recintos que van a albergar el Mundial, en este caso puede ser Estadio Akron, Estadio Azteca, hablando dentro de la República Mexicana. Ajá. Entonces, pues, esperemos que la gente también... Es que sé que les va a ganar la pasión y lo van a terminar gritando. Sí,
1: tendríamos que cambiarlo. Se intentó con el FUA, ¿no? Se intentó con el FUA. ¡FUA!
0: Ok, pero... Híjole.
1: Pero no. Tendríamos que trabajar mucho, digo, los que van a ir a los estadios, porque nosotros tres no vamos a ir.
0: Pero lo vamos a vivir a través de Radio Núcleo.
1: ¡Sí, que es lo mejor! Porque arranca la ruta mundialista Radio Núcleo 2026 y ya en tu carro, cuando estés escuchando los partidos de la selección, sí podrás decir... A la hora que dice despeja el portero, tú dirás, qué buena.
2: Toño. No, ni quien te sancione.
1: Ni que te diga. Pero bueno, ¿será que debemos trabajar los aficionados al fútbol en un nuevo adjetivo para complementar el fuá?
0: ¿Cómo podría ser? Gustos sexuales de mi mismo
1: No. Sí, erradiquemos eso, ¿no?
0: Ah, ok, pues la verdad es que como te decía, es inevitable desgraciadamente para muchos aficionados. Hay otros que quizá lo van a entender. Pero dime, ¿a ti no te ganaría, Chicatana? ¿A ti, Fernando? ¿A mí, Christopher Cuija? ¿No nos gustaría cuando estemos en el estadio? Yo creo que nos ganaría el furor. Sí. Estás viviendo la calentura que hay en la tribuna, el juego. Ponte que van perdiendo México, que es normal, ¿verdad? Lo normal, va perdiendo México.
1: México va a ganarle a Sudáfrica.
0: A Sudáfrica sí creo, pero del quinto partido no sé. Pero a lo que voy, ponte que van perdiendo. Quizá el segundo tiempo lo remontan o los empatan. Pero ponte que van perdiendo. Y obviamente a la gente le va a querer gritar a la hora del despeje del portero rival.
2: Yo siento que nunca se va a quitar eso. Jamás.
0: No, pues, a ti si no se te va a quitar.
1: Hagamos conciencia y ya no se llegue a realizar. Ahora, otra de las cosas. Temporada de lluvia para los estadios.
2: Oye, sí. ¿Te ha tocado, por ejemplo, vivir a ti en un momento que estás así en un estadio? Sí. Breve. ¿También a ti?
1: Sí.
0: ¿Por quién es el Víctor Manuel?
2: El único que no, entonces.
1: No ha sido. ¿Por qué no te vas aquí al...?
2: Nunca he sentido como...
1: Aunque sea el Sospo, ve, papi, ve al Sospo.
0: Sí, puede andar al Sospo.
1: Mira, cuando juegue la selección de Tuzlán, te voy a llevar al Sospo. Porque ahí juega Alejandrito. Y esa es prueba de lluvia.
2: Para que yo sienta.
1: ¿Qué onda con...? ¿Qué onda con todo eso? De por fin los orines, de por sí todo eso que se ha visto.
0: Pues mira... En el caso del estadio Akron, que es el estadio de allá,
1: Mamalón, el más bonito de todo México.
0: Parece mentira, pero sí lo es. Y no solamente es el más bonito en nuestra opinión, sino que también es uno de los más innovadores junto con el estadio de Monterrey, el BBVA. Porque déjame te cuento que el Akron pues tiene desagües precisamente para cuando las lluvias estaban comiendo vivos al Club Deportivo Guadalajara en una ocasión que llovió intensamente. Y resulta que en cuestión de 15 minutos... El campo ya estaba totalmente seco.
1: Wow.
0: Y que las nuevas tecnologías, pues bueno, puede ayudar muchísimo en este caso del estadio mundialista. Porque supongamos que llueve en el primer tiempo, al medio tiempo lo desaguan y al segundo tiempo como si nada. El tema sería si en los 90 minutos se presenta lluvias.
1: Sí, hombre.
0: Pero bueno, hay que tomar en cuenta que no en todos los estados es la misma temporada de lluvia.
1: El día de ayer dijimos que iba a ser la inauguración a las 7 de la noche y no, Cris. Va a ser a la 1 de la tarde.
0: No. O sea, el partido es a las 7, a las 19 horas, tengo entendido. ¿México contra Sudáfrica o es a las 5?
1: Es hasta donde yo tengo entendido y ayer nos enviaron ahí mensajes, pero vale la pena que la producción cheque.
2: Investigue
1: los horarios de partido de la selección mexicana. O, lo que es mejor, horario para...
0: Ok.
1: ¿Sí, ya lo tienes?
0: Sí.
1: ¿A qué vas a hacer?
0: Ok, precisamente, sí, 13 horas. Yo creo que nos estaban pasando mala información ayer el señor producer, porque es el que anda en prácticas. Entonces nos dejamos guiar
1: ahí. Pero como que tiene bueno, nuevo.
0: Pero me gusta que ande bien atenta la gente de que vaya carnal y nos brinden la información correspondiente.
1: Porque es correcto.
0: Cuenta, todos podemos, ¿cómo se dice? Podemos equivocarnos, en este caso el señor productor. Señor productor, ¿algo que quiere usted decir por la equivocación que tuvo?
1: Nada.
0: No hay nada entonces. Pero sí.
2: Se zafa de las manos todo.
0: Se zafó de las manos. Él no tiene. Ya. No.
1: ¿Qué
0: tiene
1: decía culpa. Tu gorra? Ese gordo. Okay. Bueno, México contra Sudáfrica el jueves 11 de junio. Si es a la 1:00 p.m. Muchas gracias por corregirnos. Va a ser el partido de inauguración. ¿Va a haber artistas? ¿Se van a presentar artistas?
0: Pues yo creo que sí.
1: Ahí va a estar Shakira con su tie-dye.
0: Siempre hay ¿cómo se dice? Siempre en los partidos de inauguración hay artistas hasta sorpresas. Así que vamos a ver qué nos depara para el próximo 11 de junio.
1: ¿Está el señor Vega ya alistado para pertenecer a la selección mexicana? Ayer se hablaba de que no, ¿eh?
0: Pues es que no sé si la lesión.
1: Porque se lesionó.
0: No sé, tampoco lo pueden andar arriesgando. En este caso tienen partido Toluca contra Tigres, la final de la Conca este próximo, o sea, mañana. Entonces, quieras o no, Alexis Vega es uno de los referentes del Deportivo Toluca, así que vamos a ver qué show.
1: De las selecciones importantes como Brasil, dicen que queda fuera de nueva cuenta Neymar.
0: Pobre Minei, tan contento que estaba que lo acababan de convocar porque no aparecía en la lista, en la lista inicial.
1: De hecho, no está en el álbum Panini, ¿eh?
0: No. Y la verdad, Neymar creo que es el último jugador con juego bonito que tuvo la selección brasileira.
1: ¿Y es su último mundial?
0: Pues yo creo que sí, por la edad. Igual Messi, está más chavito que Messi, el Ney. Que Messi y que Cristiano Ronaldo.
1: Claro, ¿por qué dicen que es el último?
0: Ronaldo creo que tiene 41.
1: 42 años.
0: Messi tiene creo que 40, 41. Es un año o dos años menor que Cristiano Ronaldo. Neymar debe tener unos 39. Así que no sabemos qué pueda acontecer, pero por el camino de las lesiones yo creo que por eso le andan dando cuello ya de que es último mundial.
1: De último mundial. ¿Juega el hijo de Cristiano Ronaldo con su papá?
0: No. Él todavía está en las filiales. Él se ha visto un desempeño, la verdad, de que sí heredó el talento de su padre. Se ve que va a ser una gran figura del fútbol el pequeño CR7 Junior, como se le conoce a través de redes sociales. Y pues bueno, vamos a ver qué tal. ¿Qué tal le va en el mundo del fútbol? Que déjame te digo, en ligas inferiores, correspondientes a su edad, sí ha sido figura este muchacho.
1: ¿Sí?
0: Sí.
1: ¿Qué edad tiene este niño? Tiene.
0: Cristiano Ronaldo debe tener unos 15 o 16 años aproximadamente.
1: Si tiene 16, puede que sí lo convocara todavía.
0: Ahorita vamos
1: a. Ya no, creo que ya no, vea, ya está la línea de jugadores de Portugal.
0: Mira, ahí te va, dice Cristiano Ronaldo Jr. tiene 15 años, nació el 17 de junio del 2010 en California, en la mesa de Estados Unidos. O sea, no en la mesa, lo parieron, no, en la mesa del estado de California en Estados Unidos.
1: Ajá.
0: No, era peja que en la mesa, ver a la tía, no, en el hospital, va a decir. Así es, pero quizá ahí sí, no sabemos si todavía puede alcanzar ahí a su padre santo, que tiene 41 años, pero pues vamos a ver qué show, ¿no?
1: Ay, qué envidia de ese papá, ¿verdad? Pero bueno.
0: Sí, por Georgina.
1: Las mamás que nos creemos Georgie.
0: Sí, muy
1: por ir
0: guapo,
1: a ver a Georgie. Nuestros hijos a jugar fútbol. Pero bueno, ya concluimos el horario entonces del partido de México contra Sudáfrica, que ayer lo estamos corrigiendo. Ya regalamos la primer playera en la que, bueno, ya se fueron tres playeras de apoyo a la selección. 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
1: ¡Vámonos a música! Ya comenzamos esto que se llama
3: El Show de los Animales.
1: Ya está la cuija,
2: el chapulín
0: y por supuesto Jessy y Catrana.

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0: Saludos a mi amigo Mario, que me escribe ahorita en el WhatsApp.
1: Saludos, Mario.
0: Dice: buen día, dado que no he obtenido respuesta de tu parte, no me gustaría seguir molestando. ¿Me podrías dejar saber si sigues interesado en alguno de nuestros proyectos ubicados en Querétaro? Velo.
1: ¿Se equivocó? Era para ti.
0: Se equivocó de WhatsApp. No. Es que como que trabaja en una empresa.
1: Oh, ya.
0: O alguien puso aquí algo de esto. Dice Debek.
2: Chicatana, buenos días. Saludos desde aquí de Didi. Lo que se podría hacer es que cuando gritan y en vez de decir la palabra aparece el chapulín.
1: Bueno, está bien.
0: 11:40 de la mañana, vamos a seguir con el corte comercial, ahorita regresamos, ¿vale?
1: Vale.
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20: Con estas cuestiones de las lluvias, cuija, chapulín y todos los que estamos escuchando ahorita el show de los animales, pues bueno, vienen riesgos sanitarios muy fuertes como la humedad en paredes, que podría convertirse en un problema grave. En la casa de ustedes hay, pues bueno, en la losa, en mi casa en la parte de la losa donde se ha filtrado agua que no hay nada arriba, pero en las paredes de muchas casas también existen. ¿Les ha tocado?
21: Sí, claro, claro, para eso existe el sellador, y también hay productos que ya son precisamente para evitar o para corroer el salitre, que es el famoso hongo blanco que sale después de la humedad que hay en ciertas paredes, techos o simplemente, pues, como podemos decir, construcciones de concreto. Y pues bueno, ya tienen precisamente un tratamiento para que estos hongos no vuelvan a resurgir después de las lluvias.
20: Pues para aquellas personas que tienen esas manchas oscuras, pintura descarapelada, ¿no? Olor a humedad o presencia de mojo, podrían ser señales de que una pared está, como bien dice la cuija, absorbiendo agua o acumulando vapor en exceso. Pero el problema de esto es que sí puede ser dañino para todos los que vivimos en las casas, como por ejemplo el mojo o los hongos que decías, podrían provocar problemas respiratorios y alergias en baños, cocinas, filtraciones de aguas en algunas zonas de la casa, ¿no? Ajá. Ignorar estos problemas puede aumentar los costos de reparación, como bien dice, si no lo hacemos antes, y lo peor es que puede que todas estas filtraciones, tuberías dañadas, mala ventilación, que es muy importante, ajá, cuando hacemos una casa, la humedad que asciende desde el suelo, puede llegar a dañarnos y dejarnos de por vida con una alérgica o una alergia muy, pero muy difícil de erradicar en nuestro cuerpo.
1: Y aparte el mal olor que genera esto, ¿no? Siempre, o sea, entras a tu casa y humedad, humedad.
21: Sí, y el calor también, sí, porque en ocasiones hemos sentido en algún lugar que de repente agarras y entras y se siente como calorcito. Ay, sí. Como, no como un sauna.
1: Como guardado.
21: Como mucho olor tiempo. A guardado.
20: Y hay gente que huele a humedad, ¿no?
21: Sí, a piscaguado.
20: A piscaguado.
1: Sí. En algún momento yo en mi vida creo que...
20: ¿Oliste?
1: Olía, sí, porque no secaba bien la ropa.
20: De hecho, pero a veces por ejemplo, no es por la
1: ropa. Cabina y si algunas veces soy yo...
21: No. Okay. Wow, hay que bañarse también, gordito. No más lavar la ropa. ¿Cómo me dio coraje? Ayer subí a la combi de la ruta 90. Una muchacha venía.
20: Bien chula.
21: No, no quiero nota, pero muchacha.
1: ¿Olía bien?
21: No, bien jodido.
20: Pero el punto es que es muy raro que tú te expreses así porque tú siempre te expresas muy bonito de las mujeres.
21: Sí, claro, es que hay mujeres muy bonitas. También hay que estar cuando están bien fieras. Pero no, créeme que la verdad la muchacha se veía aquí formal con su uniforme de como una compañía de cable.
20: Ah, okay, ah, okay.
21: Ahí con su uniforme aquí formalita.
1: ¿Qué letra empieza?
21: No. Camisita y todo. Y que no va levantando el brazo y me llega un tufo como hago tacos al pastor que huelen así a sobaquito. No.
1: Ay, no.
21: Güey, eran las 10 de la mañana.
1: Y capaz iba a entrar todavía.
21: De hecho, yo creo que iba a entrar y se veía bien fresca, güey. Yo venía para acá y dije, ¿cómo puedes oler a sudor si te acabas de bañar?
20: Ay, no. No se bañó, se lavó la cabeza nomás.
21: No creo, porque te das cuenta cuando también vienen, se les ve fresco los brazos y todo, sí, y no, claro. De repente lo ves todo pegajoso de los brazos.
20: Pues qué raro, debe ser la tela. Hay una tela, al menos de aquí, de un uniforme que nos dieron.
21: Sí.
20: Que hasta el mejor bien perfumado.
21: Sí.
20: Con 2-3 minutos que la ande ya.
21: Tampoco, después de
1: cierto
21: rato. Y
1: también hay gente que suda mucho también. Hay por personas ejemplo, que tienden.
21: Aquí,
20: sí, servidor, por ejemplo,
21: Toño también.
20: Tú sudas mucho, pero no por eso estás todo el tiempo oliendo mal.
21: O sea, a veces sí, dice, pero no sí. Siempre.
1: En la mañana sí, pero en la tarde no.
20: No, la cuija es uno de los que se baña con perfume, me consta.
21: Efectivamente, así que quien quiera venir a olerme,
20: aquí pues, estoy.
1: Con muchísimo gusto.
21: Con okay. Toda confianza del mundo.
20: Y hay esos aromas que se van y por eso hay que irnos cuidando, porque se da mucho en esta temporada de lluvia y hay que acudir para todo al doctor.
21: ¡Doctor!
1: Bueno, cambiando un poquito así de tema,
21: cuéntame,
1: de tendencia, porque yo les voy a contar algo.
20: Uh-huh.
1: Pues resulta que un artista se volvió viral en redes sociales.
20: ¡Ah, caray!
1: Al armar una estatua de calamardo guapo. No sé si vieron la publicación ustedes.
20: No. ¿Dónde fue eso? Cuéntanos.
1: Eso, mira. Calamardo guapo. Exacto. No sé exactamente en qué estado de México fue, pero uh-huh, para eso se cuenta que el artista dijo, voy a hacer esta estatua, pues, en son de broma, para que los arqueólogos, cuando estén abajo del océano, pueden identificarlo y digan que es verdad, pero a la hora que es mentira, ¿no?
20: Ay,
1: entonces,
20: no.
1: Entonces fue una broma que hizo el artista. La verdad es que le quedó muy bien.
21: ¡Vamos!
1: Y que resulta que sí, cumplió lo que hizo. Porque los arqueólogos llegaron al sitio, le tomaron foto y dijeron, no, es un hallazgo impresionante.
20: No mames.
1: O sea, como que sí, en aquel entonces ya sabían que iba a existir calamardo guapo. Vean. Y los arqueólogos, ¡oh, MG!
20: ¡Sí lo hizo!
1: ¡Sí lo hizo! Aquí está la imagen.
20: Y lo puso en el fondo.
1: Sí, en el fondo del océano.
20: ¡Qué desgraciado! ¡Qué desgraciado!
1: En el fondo de bikini. Pues eso se hizo tendencia en redes sociales.
21: Calamardo guapo es emblemático en el sistema.
20: Un personaje,
1: y es guapo también. ¿Puedes hacer la voz de calamardo?
20: Ya para despedir el programa.
1: Sí, por favor.
20: ¡Vamos!
1: Sí, sí.
21: ¡Vamos, esponja! ¡Nos tenemos que ir a un control remoto! ¿De dónde es? ¡De la gran bodega del colchón!
2: Y también viene Patricio Estrella.
21: Así que, bandita, muchísimas gracias por continuar con nosotros a través del 100.1. Nos tenemos que despedir, pero se quedan con Toño Martínez, la mariposa, y por supuesto, el doctors Fabián Zavalloa, que van a estar
20: que va a llegar
21: en un control remoto. Yo
1: sí
21: creo
1: va
21: que
1: llegar,
21: sí.
1: Yo confío en Dios.
21: Por cierto, sí, antes de que nos despidamos, quiero mandar un saludito allá a mi camarada Iván Morales, que va con toda la flota, que van en los carros rumbo a Pujiltic. Así que le mandamos mandamos un abrazote. Ahí gracias a todos los transportes foráneos que por supuesto eligen la frecuencia del 100.1.
1: Saludos para todos, ya nos vamos a despedir el día de mañana en punto de las 11 de la mañana, el día lunes, porque mañana es fin de semana, sábado.
20: Mañana no trabajas.
1: Mañana hay mini conciertos, ¿no?
20: Mañana mini conciertos.
1: Bueno, pues estuvieron en compañía de Chicatana Morales, La Cuija y El Chapulín. Nos escuchamos el día lunes, primeramente Dios, aquí en eso que se llama
20: El Show de los Animales.
1: Adiós.

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7: Gracias, banda, ¿cómo están? 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
1: 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Vámonos a una pausa y regresamos, no le cambien, siguen a través del 100.1, la que buena desde la gran bodega del colchón.

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2: Gracias, bien. 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
19: Gracias a toda la banda. Es que estamos en el chisme, en el argüende, en el mitote. 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
1: 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Vamos a la pausa, continuamos con más aquí en La Qué Buena.
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0: cualquier asunto una advertencia, por favor.
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0: Muy bien, ya después de eso, ahora sí, por favor, padrino, suéltale lo siguiente para que la banda se empiece a comunicar.
2: Hola, ¿qué tal, grupo? ¿Cómo están? ¿Bien? Reportarse.
0: Ahora sí, vamos a escuchar qué nos dice 961-61-50491. Oye, por cierto, espérate. Ayer me mandaron un audio, ahorita lo vamos a escuchar por todo. Oye, le mando saludos a mi compa Josué también. Oye, saludos al buen Josué, que está en la caseta de vigilancia aquí de La Qué Buena. Saludos a mi carnal Josué. Oye, la neta, todos los días dice Rino, aquí te escuchamos. Hombre, ya ahí está, carnal. Gracias de verdad por escucharme. Oye, vámonos de Bolón, pones un muñeco muy guapo y de cartón. Vamos a ver qué nos dice la banda. Ya por fin de viernes. Gracias a Dios. Gracias a Dios, padrino. Ya la banda lo sabe. Y hoy sí, mira.
3: Se aloca la banda.
0: ¡Ay, qué verá! ¡Ay, perro!
4: Caguama aquí para anestesarme ya. Uy, estrés tengo ahorita.
0: No, ahorita sí, ya se vale, después de tanto estrés. La que bueno, hola, bueno.
5: Merino, ¡hey! Este ladito del Chucky, bueno. Aquí de este ladito presente.
6: ¡Soy Chucky!
5: Ya, última hora del turno, porque hoy es viernes de vomitar taxi, Uber, Didi, mototaxi. Colectivo, banqueta.
0: Todo lo que se pueda, carnal.
5: De todo, mi reino, de todo. Ale, ya estamos aquí presentes, despachar el cotorreo y el mitoteo, mi reino. El loquito del centro ya llegó.
0: Oye, sí. Sí le sabe, Luisito. Y le sabes bien. Oye, gracias a toda la banda, como siempre, la neta del planeta. Oye, es cierto, espérate, me faltó algo muy importante. Presidente nacional e internacional de este hermosísimo club de amantes de las pensionadas y los pensionados. Te doy la bienvenida, socio y socia, gracias. Hoy es el día, hoy sí, ya es día reconocido. Cada viernes, día oficial para vomitar Didi.
7: Dame un grrr, ¿un qué? Dame un grrr, ¿un qué?
0: Oye, ya se vale, así que hoy se vomita Didis, casa ajena, baño público, colectivo, taxi, vestido de novia, maceteras, calles, avenidas. Bueno, lo que se pueda vomitar, donde uno se pueda vomitar, hoy se vomita, carnal.
7: Dame un grrr, ¿un qué? Dame un grrr, ¿un qué?
0: Eso es todo, así hay que andar, como de queñoño, si soy el chévere. Vamos de volada con más audios, tenemos muchos mensajes. Saludos a mi compa el JC, eso es todo, saludos. Al JC también, que anda en frecuencia en esta hora de la tarde. La que bueno, hola, bueno. Bueno. Ah, no, está grabando el rap, ¿qué dice?
8: Salud. Hola, tío Rino, vamos viajando.
0: Eso es todo, saludos a mi queridísimo sobrino Caleb, que va viajando, dice, de Tuxtla a Bochil. Con cuidado, por favor, mucha precaución. Gracias por llevar la radio a escucharla, qué buena. Hola.
9: Rino.
0: ¿Qué pasó?
9: La banda, pues maestro Berna. Ponerle el audio, pues, el de pagame, pues, pagame.
0: Pero pagame, pero espérame. Lo que pasa es que el productor perdió todo, mendigo desgraciado, no sé qué le pasó. Nos hackearon, banda, nos hackearon, se los juro, no sé qué pasó, pero está bien cañón ese asunto. No sé qué pasó, algo le pasó a este asunto que nos hackearon, entonces estamos arreglando todo. Ahí, don Paquito, anda, no sé qué anda haciendo. Pero ya le dije, don Paquito, ponga todos los audios, ya ve que la banda siempre lo pide. Pero nos hackearon, carnal, no sé qué pasó ahí. Pero aquí está, mira. Por favor, agréguelo rápido.
7: Quiero pagame.
0: Pero ya estamos volviendo a la vida, carnal. Ya se mandó a pedir nuevo producto para que ahora sí ya no nos digan nada. La que bueno, hola.
10: Libramiento norte de oriente a poniente, altura de fiscalía.
0: ¿Qué pasó? A ver, vamos a escuchar. Ok, tránsito vehicular pesado, ya saben, ¿de dónde a dónde?
10: Libramiento norte de oriente a poniente, altura de fiscalía.
0: Ok, pues mucho cuidado, es que ahorita es viernes, ya se vale, toda la banda. Para empezar ahorita, creo que los que trabajan ahí del otro, los que trabajan allá del otro lado, los burócratas, pues ya están saliendo, carnal, los dejan salir desde antes. Están armados. No, pues ya son las dos, ya está hora de la comienda, hora de la botana. Toda la gente ahorita se va a ir a la botana, carnal. Toda la gente se va a la botana y nosotros, mira, aquí nada más trabajando. Nosotros acá trabajando y toda la gente se va a la botana.
6: Qué rico,
0: Se va a la botana, se va a la zona galáctica.
6: Qué rico,
0: Por botana, claro, por botana y por refrescarse. Y uno aquí chambeando, no se puede. Pido un favor, ¿le puedes mandar saludos a la abuelita Alicia Gómez Cundapí de parte de la plebe de los albañiles y chalanes? ¿Cómo de queñoño? Ahí está el saludo. Gracias por estar en frecuencia. La que buena hola, bueno.
11: Mi rino, que nos presente.
0: Eso es todo, padrino.
11: Saludos a mi sobrina Mabeliux.
0: Así se llama.
11: Y a la Nay. Que puro buscar colágeno son las saladas. Que por parte del grupo de las pensionadas.
6: Qué rico,
0: No, están tremendas esas muchachas,
12: ¡Se le calmao, primo!
0: ¡Se le calmao! ¡Jay Mafire!
12: ¡Qué querido!
0: ¡No, ese sí le dan...

0: sí, mira, sí, por favor, respeten al pasaje, banda, por favor.
1: Respeten al pasaje.
0: Ya llevan tías ahí, probablemente lleven a su futura pensionada allá arriba del colectivo y no se han dado cuenta. Transporte, como dijeron por ahí. No estás transportando vacas, hijo de...
1: Respeten al pasaje.
0: Sí, por favor, gente, no estás transportando vacas, hijo de... Pues ya empiezan a decirse un montón de cosas. La que buena, hola, ¿qué pasó?
2: Vino, ¡ey! Mi pensionado, mi presidente internacional de las pensionadas.
0: ¿Le sabe el maestro Coludo?
2: Pues vino aquí, nuestro cola, quiere echarse una promo. Vino, vino, estamos muriendo de calor, ojalá y el maestro Pancho acá se moche con la promo. El maestro Pancho, alias el maestrín, ojalá y invite la promo.
0: Esperemos, esperemos.
2: Dale, Rino, tu chao.
0: Tu chao, maestro Colón, le mando un fuerte abrazo. Oye, sí es cierto, mira, ahorita ya se sabe, porque no, es que sí está cañón el asunto ahorita con el calor. Hay que tener mucho cuidado, mucha precaución, hay que estarse hidratando diariamente si se puede.
2: ¿Cómo te llamas?
0: Un abrazo ahí el maestro Coludo, un audio muy épico de él.
2: ¿Cómo te llamas?
0: Ese le salió muy, muy natural.
2: ¿Cómo te llamas?
0: No, ya saben, man, aquí cosa que mandan y de volada nosotros, la producción es bien desgraciadísima, la neta. No, pero bueno, ya de una vez, vamos a ver.
3: Y no me lo pagaron ya.
0: No, tía, le mando un fuerte abrazo a la señora que, ¿se acuerdan la señora que le robaron sus láminas? Bueno, su tierra, no sé qué era. Vamos a ver qué más tenemos. La que buena, hola, ¿qué pasó? Bueno.
4: Dejen de estar hablando de vomitar. Aquí donde vengo ahorita.
0: ¿De dónde?
4: Me hizo mala comida, ya lo sacamos todo, ya lo guacareamos. Y eso que me estamos echando.
0: No. Sí, está tremenda la banda, ya anda vomitando tan temprano.
5: Se loca la banda.
0: Dijeran por ahí, vamos a vomitar, vamos a ver qué dice. Bueno, saludos a nuestro amigo Alberto, saludos Alberto, hasta la Patria Nueva, Rinas. ¿Qué dice Rino? Soy Alejandro. Cambié de número porque, claro que sí, carnal, vamos a ver. Déjame ver si puedo agregar aquí al Animal Watch de la que buena, porque son tantos números, carnal, que ya creo que ya llegó, alcanzó el límite de agregar gente, dijeran por ahí. De verdad que está muy loco este asunto. Que son muchos mensajes que nos llegan aquí a la que buena.
6: Buenas tardes, Rino.
0: Bueno.
6: Buenas tardes, saludos, bendiciones, trabajando en el TX.
0: Astroboy. ¿Qué pasó, mi querido Astroboy?
6: Saludos al presidente nacional e internacional de las pensionadas, Rino. Hace mucha calor, Rino. Hace mucha calor y hay que empezar a beber. Es viernes. Y el puerco lo sabe, Rino.
0: Exactamente, muy bien. Toda la banda lo sabe. Toda la gente lo sabe que hoy es de viernes y es de irse por unas frías, unas promociones.
2: Rino.
0: ¡Ey!
2: Aquí al millón, porque al 100 cualquiera, ya toda la plebe se va a la zona galáctica a probar la botana, porque todos lo prueban. Porque
5: ¿qué dijo, eh?
0: ¡Perro! ¿Cuál será la mejor botana? Imagínate nada más allá. Ay, desgraciada la banda. Yo sí quiero ir para esa zona. Espérate, vamos a ver.
2: Rino.
0: Hey, ¿qué pasó?
2: Aquí al millón, porque así en cualquiera, ya toda la plebe se va a la zona galáctica.
5: ¿Qué dijo, eh?
2: A probar la botana, porque todos lo prueban.
0: No, sí, qué sabrosa la botana de por allá, carnal.
7: ¡Dele calmado, primo!
0: ¡Dele calmado! ¡Dele, papá! No le vaya a dar un calambre a la hora de la hora, porque pues ese es el problema. Cuando te da calambre es que ya estás viejo. Rino, Asparo, mándale a los audios, porfa, saludos al Totito que anda con el gogo en la zona. ¡Hijo de su! ¿Qué anda haciendo la banda en la zona galáctica? Está ahora haciendo ejercicio, está muy temprano, carnal. ¡No manches!
7: ¡Dele calmado, primo! ¡Dele calmado!
0: ¡Ay, perro!
7: Está
0: bien, no, Mike, sí cuenta como ejercicio esta hora. Imagínate nada más estar sudando como loco ahí, no, tan cañón en la banda. La verdad es que lo que sea de cada quien, están muy tremendos. Pero bueno, vamos a ver qué más tenemos. Dice Rino, te estamos escuchando, acabo de llegar aquí los primos. ¿Qué dice? ¿Alarma qué? ¿O se refiere a la alarma de las caguamas? Es que no escribe bien la banda y anda bien volada, ¿qué onda? No, mira, alerta caguamera. Que la banda sí está muy tremenda. Mira, a ver, ya tenemos adelante. Pon la alerta caguamística.
8: Alerta alcohólica. Alerta alcohólica.
0: Ya se vale, carnal, ya se vale, porque hoy sí, mira.
5: ¡Ay, qué verá!
0: Hoy es de viernes y la gente lo sabe y todo mundo lo sabe, hermano. ¡Eso es todo! ¡Se aloca la banda, machino! Oye, mientras vamos a ir a música, ¿les parece?
5: Se aloca la banda.
0: No, está bien loco.

0: La banda, pero antes recuerden.
1: Respeten al pasaje.
0: Al regresar, vamos a tener mucho más información aquí en Las Que Buenísimas, porque traemos las rinotototas y mucho, pero mucho más, para que no te despegues de La Que Buena. Mientras vamos a música, ¿le parece? Como de cañones, sí, sí, chavo. Hay un montón de canciones muy buenas, canal, demasiadas rolas. Rino, mándame ese de la alerta de echar caguamas. Es que sí, ya se vale, hermano, ya se vale. Mira otra vez, alerta.
2: 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Alerta alcohólica, alerta alcohólica.
3: Caguama, wow, wow, wow, wow, wow. Caguama, wow, wow, wow, wow, wow.
0: No, sí, ya, mira, ya se vale, ya se vale. Ahora sí que no los culpo, no los culpo. Ahorita se los mando, aguántenme, nada más lo voy a descargar. Gracias a toda la banda, como siempre, que se conecta a todos los socios y socias de este hermosísimo club de amantes de las pensionadas. Mientras nos vamos a música y regresamos en un Rayo McQueen. ¡Cucheo! 961-61-50491. Vamos a música, ahorita volvemos con más. Por favor, súbele. Súbele, que se sienta que es viernes. Hay que pegarle con Toño, Bebita y Flor. Como tiene que ser, papá, ya eres el Aya. ¡Dele calmao! ¡Damn fire! ¡Ya se la sabe, perro! ¡Ya se la sabe! ¡Come de queñoño y si soy el chavo! ¡A toda la banda del transporte! ¡No, espérate! ¡No! ¡La banda del transporte, hijo! ¡Déjalo en lo siguiente! Importante, saludos mi presidente internacional. Acabo de salir. Ah, mira, eso es todo. Saludos al buen Shocker. Eso es todo, Shocker. Ahí me mandas foto de la playera, mijo. Para la próxima yo quedármela. Espera. No, respeten al pasaje, gente. No, respeten al pasaje. Las 2:22.
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2: 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Hombre, padre. No, es que está bien. ¡Ah! Está bien chicles bomba, dijera la chaviza, carnal. Está bien chicles bomba, la neta, sí. Oye, pero bueno, ya, ahorita regresamos. Mientras, exactamente son las 2 de la tarde, 28 minutos, y vamos a ir a música. Dice Rino, quiero un pastel para Doña Chari. Ahorita la saludamos con mucho gusto, nada más dígame. ¿A cuántos años está cumpliendo la señora? Ahorita la venimos a saludar, como de queñoño. Miren, banda, si ustedes no tienen ganas de ir a hacer ejercicio, ¿qué están esperando, gente? Vayan, hagan ejercicio, se los juro que es bien chido. Vayan a la hora que están haciendo zumba las tías. Hijo, mano, mira, a la hora que están haciendo zumba las pensionadas, carnal. ¡Ay, perro! Ahí es lo mero bueno, mira.
3: ¡Qué rico, eh!
2: Ahí te vas a inspirar a hacer ejercicio, perro desgraciado. Ahí vas a ver que vas a tener todas las ganas. Vayan a hacer ejercicio, gente, por favor. Bueno, no me hagan caso, ni yo a veces hago, la neta. No. ¡No, sí hagan! ¡Hoy te regresamos! ¡Ya son exactamente las 2:28! ¡Regresamos en un Rayo McQueen!
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20: ¡Vámonos con la rinototota del día! Bueno, que más que rinototota es talento, carnal. Esto es talento. Yo siempre he dicho que esto es tener talento, hermano. Esto es... no cualquiera puede hacer ese tipo de situaciones. Pero antes, voy a mandar felicitaciones con mucho gusto a la señora Doña Chari de Las Torres, que está cumpliendo años el día de hoy. Muchas felicidades, Doña Chari. Así que, por favor, si es tan amable la producción... échale su queremos pastel, aunque sea un pedacito, pero queremos pastel. Échale un pastel ahí, échale por favor, échale de una vez. Ahí está.

0: Ahí está, muchas felicidades, fuerte, fuerte los aplausos, échale su Diana también, ya para culminar. Échale su Diana, mira, para que de una vez se vaya bien feliz y bien contenta, que coma su mole de pato el día de hoy, no sé qué es lo que va a comer, pero bueno, mira. ¡Uy! Eso es Toño, Pepita y Flor, muchas felicidades a la cumpleañera hoy en su día. ¡Que los cumplas feliz, amada mía! No más, ya tiene tiempo que no he ido a cumpleaños así donde ponen teclado, ¿no? Se siente bien chido cuando pones cumpleaños, ¿verdad? Cuando de repente... Vamos, por supuesto, vamos a ir, por supuesto, con la música siguiente. Se llama Hoy en tu Día, Hoy en tu Día. Y vamos a continuar, por supuesto, con la música. Tic, tic, tic, tic, tic, tic. Y continuamos con más, continuamos con más, continuamos con más aquí en la fiesta, aquí en la fiesta. Pero ya, ya no importa, ya vámonos de todo con los talentos. Les mandé un video al Club de Amantes de las Pensionadas y los Pensionados, y a ti, tú que nos estás escuchando del otro lado de tu radio, donde quiera que nos estés escuchando, plataformas digitales, Spotify o a través también de internet. Hay un señor que la neta tiene un montón de visitas en el video. Destapó una cerveza. Escuchen bien, es una caguama, creo, la que destapa. Con un trompo, carnal. Mira, chécate nada más ese grado de talento. O sea, había visto que gente que destapa cerveza con un billete, con los dientes, con el zapato, con las agujetas del zapato. ¿Qué más? Con la silla, con las paredes, con, ¿cómo se llama este? Con un encendedor, con un cuchillo, con una cuchara. Bueno, hay un montón de técnicas para destapar una cerveza, ¿no? La neta sí hay un montón de técnicas. Pero jamás en mi vida no había visto a alguien que destapara una cheve con un trompo. Y tú vas a decir, oye, pues ¿cómo le hizo? Mira, la cheve estaba ahí en el piso. Agarra el tío, ya sabes, el clásico del trompo, ¿no? Agarras y le empiezas a poner la cuerda del trompo. Le empiezas a poner así. Vámonos, vámonos en sobres. Y después, vámonos, lo quería. Literal lo hizo bailar. Pero en vez de pegarle al piso, le pegó a la corcholata de la cheve. Se destapa en... Pues así nada más en caliente se sale la corcholata y el trompo queda bailando, hermano. Aunque tú no lo creas y tú vas a decir, no manches, Rino, qué gran mentira. Lo peor es que está el video, ese es lo más cañón. O sea, lo más cañón de este asunto es que está el video. Ya se lo mandé al Club de Amantes de las Pensionadas, mira nada más el tío. Es una cerveza, mira. ¡Ay, perro! ¡Qué desgraciado! No, sí está muy cañón este compadre. Está muy cañón ese compadre. Yo sé que conoces a gente que es muy talentosa para destapar una cheve. Dijeran por ahí, fuera talentoso para otras cosas. Pero pero pues es un talento, no cualquiera le sabe. Ay, mira, no. Con eso sí, imagínate en un concurso, el que destape la cerveza, el que destape la cerveza, que no sé qué, se va a ganar un cartón de caguama. Y no, pues escuchen nada más. Escuchen cómo la banda lo idolatra. Bien al tiro. No, sí está cañona. ¿Toda la banda lo sorprendió? Pues sí, ¿cómo no? O sea, no manches, qué talento, hermano. O sea, estaba la cheve ahí en el piso, agarra el trompo, lo destapa y todavía se pone a hacer marometas con el trompo. No, hermano, no, no, no. Talento de otro nivel, padrino. Rino, no seas malito. Saludos al Club de los Cuervos de Independencia, que te escuchamos a todo volumen. Manda el audio. ¿Cómo de qué ñoño, carnal? Saludos al Club Los Cuervos de Independencia, que siempre escuchan todos los días a este hermosísimo Club de Amantes de las Pensionadas y los Pensionados, y que son socios también de las Pensionadas, padrino. Saludos ahí, como de que ñoños, y soy el Chavo. Dice, mando saludos desde la Ruta 1 de parte del Pimpón. Pimpón es un muñeco muy guapo y de cartón. Se lava su carita con agua y con jabón. Ya por la tarde se va por su caguama y a veces para la zona galáctica. Vamos a ver qué más. Oye, por cierto, antes de ir a la siguiente rola, quiero presentarles uno de los temas oficiales de la próxima reta que se viene de Didis contra Taxistas. Gracias a mi queridísimo amigo el Yayo Bautista, que se rifó con esta rola. Escuche nada más, por favor. Adelante, señor Paquito. Quiero que le pongan atención porque se viene el tiro.
1: Mi

0: ¿Cómo le quedó el ojo? ¿Cómo le quedó el ojo? Ahorita voy a mandar esa rola al Club de Amantes de las Pensionadas. Oye, no, para que veas. Se viene el gran duelazo de Didis contra taxistas. Todo se está arreglando, así que ustedes tranquilos, por favor. Mientras, vámonos a música. Regresamos en un Rayo McQueen. Ya son exactamente las 2:46. ¿Qué nos dicen la que buena?
1: ¿Cuándo va a ser la reta? Rino, ¿cuándo va a ser la reta?
0: Miren, vayan preparando. Vayan preparando, gente, porque esto para poder entrar a la reta, ojo con esto. Vamos a pedirles sus unidades. No me van a mandar la placa tampoco. Pero de que sea verdad que son Didis, porque no vaya a ser que va a meter la banda Cachirul. No. Aquí nos vamos a agarrar. O sea, hay banda que quizás no hace ejercicio, nada, pero ese es el chiste, carnal. Ese es el chiste, pues. Que se den ahí entre todos. Ya si vemos que uno que otro. No, también. La cosa es que no haya trampa. Para que se den bien. Ya está armando, nada más denos chance. Ya estamos confirmándolo en la cancha, papá. Y después les damos la fecha. Las 2:47, regresamos en un Rey McQueen.
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19: Estamos de regreso en Las Que Buenísimas. Este viernes el cuerpo lo sabe, al rato viene el señor Tío Mochas a contarnos no sé qué historia de terror, toda, pues ya saben, así sin sentido, pero pues según va a venir, vamos a ver si es cierto. Pero vamos a lo siguiente, por favor, en las rinotototas que nos encontramos a través de las redes sociales. Por cierto, tenemos mensajes. La qué buena, hola, qué rollo con el pollo.
0: Rino, Rino, saludos para toda la banda del Club Sativa, especial con mi amigo Gustavo.
19: Eso es todo. Mira, saludos ahí al compa Gustavo y a toda la banda. Rino, es de viernes, es como para darnos un gur, claro. Es el día de viernes, padrino.
20: Dame un gur. ¿Un qué? Dame un gur. ¿Un qué?
19: Oye, por cierto, también me estaban preguntando sobre la situación de los Didis y de los taxistas, que para ver qué rollo con el pollo, que no vamos a aceptar trampas, también es cierto.
21: No se va de río, es mentira, ya está un desmentado choker.
19: ¿Qué está haciendo el choker?
21: Está jalando al venado, que ¿qué quiere está
19: haciendo? Su equipo de cachigol. No, Max, el venado le tiene miedo. No, carnal, mejor. No, sí, que vaya, no, Max. No, se da un manches, no, no, hombre, carnal. ¿Cómo no? ¿Cómo le vas a tener miedo al venado? Haz de cuenta que el venado es el chícharo penaleando, carnal. No manches, no, pues si quiere, que, si quiere que juegue, no hay rollo con el pollo, no manches.
21: Lo que quiere su equipo de cachigol. No se vale, pues. Se va a hacer rino con este. Pues
19: es que me, a ver, ¿cómo que el venado? Mira, escucha.
21: No se va de rino, es mentira. Ya está un desmentado choker. Ya lo está jalando al venado, que.
19: ¡Al venado, productor! ¡Al venado! ¿Ya escuchaste quién quiere? ¡No, hermano, no! ¡Si quieres, no! ¡Si quieres, no! ¡Métalo de titular todo el partido! ¡No hay rollo con el pollo! ¡Aún así van a ganar ustedes!
21: ¿Su equipo de cachirul? ¡No se vale, pues! Si va a ser rino con este taxista contra Didi, que sea legal, pues. No va a llegar un taxista bien mamado Dolores acá, no. Tiene que llegar un taxista, pues, panza caguamera, o con el ojo desde el lado, con la pata quebrada de hace 3 años.
19: Así
21: o
19: sea, tiene que ser.
21: Taxista, pues ya sabes, ¿no? Con su cigarro en la mano, este, oliendo a Pacuso, ya te la sabes, ¿no? O sea, sí me entiendo. Y el Didi está fácil. A ver, enséñame tu carátula de donde chambeas de la aplicación y con ese entras. Que sea legal, pues.
19: Oye, sí, es que, no manches, es que ese show que eran haciendo por
21: hasta para eso lloran los taxistas. Hasta para eso lloran. De plan.
19: No.
21: Ay,
19: no.
21: Qué bárbaro.
19: No, pero de todos modos, Shocker. Es que ese jugador. No manches, es que el venado lo quieres en tu equipo. No manches, Shocker. No, pues. Si vas a buscar y vas a reforzar, vas a reforzar bien, carnal. No manches. No, espérate. No, anda loca la banda.
22: Rino.
19: ¿Qué pasó?
22: Saludos. Viernesito social, sábado sex, ya sabes. Te mando un beso, Rino. Te hace remolino el cuerpo. Porque siempre he dicho, con que sea hoyo, aunque sea de pollo, con que sea agujero, aunque sea caballero. No, 500
23: qué rico,
22: Saludos, Rino.
23: Se aloja la banda.
24: No, Rino, no soy ni Didi ni taxi, pero escuché que se van a dar todos contra todos. Apúntame.
23: Qué rico,
19: Ay, sí.
25: Calmado, primo. Calmado.
24: Rino, no soy ni Didi ni taxi, pero escuché que se van a dar todos contra todos. Apúntame.
19: Claro que sí.
23: Qué rico,
19: Vamos a hacer una horchata, yo creo, ahí, mira, una vez que se arme, mira. Que se arme la horchata ahí bien sabrosa. No, mentira, no vamos a aceptar al venado. No. Si el venado entra a jugar, pues ya yo me pongo en el otro equipo donde juegue. No, pero yo pa' qué, si ni miro, no mejor ya no juego. Yo voy a narrar, yo voy a narrar nada más. Yo a mí no me molesten. A mí no me molesten, yo voy a narrar, carnal, yo voy a narrar nada más. Rino, envíale audios también. ¿Qué dicen? Dame un gur, te escuchamos todos los días aquí en Sastrería, Giovanni. Tenemos muchos audios. La que buena onda, qué rollo con el pollo.
0: Rino, un saludo ahí, un saludo para Choker, dile Choker. Que Choker no juega ni su calzón con su dedo, que no hable, no se meta, dile. Choker no sabe, ni su vida, sabe, ni sabe qué día es hoy.
19: ¡La popa usa! Ahora pues Choker, ya estaba molestando, carnal.
26: No están pidiendo mucho.
19: ¿Por qué?
26: Se le olvida ese muchacho que taxista, que se les olvida que el taxi pues somos de la prole. Somos puros morenitos, puros gorditos, puros caguameros. Y los Didi puro presa, pues, puro alzado, puro verde, puro blanquito, solo castaño, con cuerpo de John Cena.
19: ¡Aborro!
26: ¿Dónde van a encontrar un Didi que sea gordito?
19: No. ¡Sí hay, carnal! ¡Sí hay! No sé, la banda no conoce a la banda. No, yo conozco, no los voy a quemar, por buena onda. No, hay un compadre que la neta no aguanta ni 10 minutos en la cancha, carnal. Ni 10 minutos, hermano, y es que ni corre, mira. Ya está comprobado.
24: Rino, no vayas a llevar al Chapo a portear en el partido, por favor.
19: No, esa es la para todas,
24: se la van a meter toda. Sí. Digo, no. Le van a ganar por muchos goles.
19: No.
24: Discúlpame, Rino. Saludos.
2: Qué rico, ¿eh?
19: No, el Chapu las para todas. No conviene de portero, carnal. No conviene.
3: Pues ya yo me pasó.
19: ¡Buenas tardes! ¡Buenas tardes, Chencho! ¿Qué pasó, tío Chencho?
24: ¡Rino!
19: ¿Qué pasó, tío Chencho?
24: Quiero mandarle un saludo muy especial, pues, hasta al Didi McQueen. No sé nada ese desgraciado, chamaco. Malamañado, dijera el otro treinero malaguanero. Un saludo, pues, Rino. Te saludo, tío Chencho. Hasta la vista, bye. ¡Ay, no se nota en el relajo!
19: ¡Claro que sí,
24: tío Chencho! ¡Ay, ay, baña, Chencho! ¡Tiene la cabeza!
2: ¡Se nota la banda!
24: ¡Ya llegó la tía Jesús! ¡Y ya mejor me voy de aquí!
19: Anda bien loca la banda, mira.
2: O sea, loca la
19: se nota
2: banda.
19: Que es de viernes, padrino y madrina.
3: Hey, Rino, el Shocker va a jugar, pero como va y como balón de repuesto.
19: Esa banda. No sean así con mi compa el Shocker.
24: Rino, va a duro el encuentro entre Didis, manitas de señorita, contra los mondongo. Puro mondongo, panza y pata, pero más panza que pata.
19: Cachete con cachete, pechito con pechito.
24: Por ahí reina para una pensionada.
19: ¡Chao! Y para la banda que me había preguntado cuándo va a ser el partido, aguados el helado, leve la nieve. Gente también que nos está escuchando y dice, no manches, ¿a poco así van a hacer una reta de Didis contra taxistas? Claro que lo vamos a hacer. Ahorita solo estamos esperando la confirmación de la cancha. La cancha es lo que estamos esperando ahorita. Checando los últimos detalles también para darles regalos. Pues por lo menos se vayan con algo, ¿no? Aunque sea que sí, pues se van a ir a divertir, pero pues aunque sea les demos su agua y todos esos detalles. Pero esto se va a llevar a transmisión en vivo a través de Facebook para que la gente también que nos está escuchando y dice, oye, pues no voy a poder ir al evento, pero lo de su Facebook lo van a poder ver, lo van a volver a repetir si quieren el partido. O sea, se está armando todo un proyectazo este tremendo de los Didis contra taxistas. Pues ya que se traían ganas, pues que se quiten las ganas, que se quiten las ganas.
26: Hicieron un cuadrangular, vos, Reino, hicieron un cuadrangular Didis, taxis, colectivos y transporte foráneo.
19: Mire, ahorita vamos a hacer el Didis taxistas, vamos a ver el Didis taxistas. Va a haber semifinales, o sea, van a haber 3 partidos en total. 2 equipos de taxistas, 2 de Didis. Quien pase a la gran final, listo. Y después ya veremos si se arma contra los colectivos, porque no dudo que se van a querer armar con las rutas, carnal. Vamos a ver qué rollo con el pollo ya, hola, qué buena.
24: Son los mismos, son taxistas arrepentidos que se bajaron y se fueron al Didis. Algunos compraron su carro, todavía no lo han pagado. Es lo que más cólico les da.
2: Ya no sale. Y otros son trabajadores. Ahí están, ellos están peor. Y los taxis, igual, están del mismo vuelo. Panzudos, gordos, feos, con gorra, apestosos, ya no traen clima. Son igual, los Didis y los taxis están igual. Le dejan algo olvidado, lo peinan. No, están igual los dos, ni a quién irle vos, ni para echar porra. Mejor que haya un partido de colectivero. Ese es más, son más honrados, más guapos, como yo, ¿no? Somos más guapos, honrados, hermosos, blanquitos, mamados, pancita caguamera, pero discreta, y no somos mujeriego, no somos infieles. ¡Máscalo!
19: ¡Engañado, vas a morir, dice todavía! José.
24: Bueno, meterlo a jugar a los taxistas contra los troncos del TikTok. Es igual, son puro panzudo que no corren, pero fíjate que parece que no te lo ganaron hace poco un partido. Meterlo, puro turtas, tuquito juega ahí, puro morenito, puro tronquito de alberca. Pero ganaron los alados, ¿cómo no sé? Pero mandarlo a jugar con eso, eso se van a dar un tiro, los taxistas contra los troncos.
19: Sepa Dios, pero va a estar bueno. Vente, vamos a ver el equipo que gana.
24: Rino, comenta si hay algún equipo de fútbol para ir a echar la reta.
19: Sí, coméntalo. Va a ser equipo de fútbol, no vamos a hacer horchata. Bueno, todo depende. Que soy colectivero de taxista, ¿en qué grupo entro? No, espérense, todavía vamos a empezar ahí en las inscripciones, todavía falta. Primero tengo que nos confirme la cancha, pues, carnales, espérense, todavía estamos esperando eso, ¿qué tal, no? Vamos a jugar en la calle, ¿ve? Vamos a ver con el modo de bueno.
26: Rino, ya porque está hablando el choque. Y además, vamos a empezar a calentar un poquito más a la bandera. El día que nos lleguemos a ver allá, nos llevamos unas grandes patadas más chinas en espinilla. Ahí lo llevas a la mariposa y también al
4: no se vaya conmigo, no.
5: Al Chapulín.
19: No, Chapulín si quiere
5: ir. Tienes cuidado vos, Reina, tienes cuidado porque no nos voy a ver la golpe ahí, no voy a querer llevar a la selección ahí tan bonito que jugamos.
19: El Vasco Aguirre va a querer llevar.
6: Qué horrible. Yo digo que los ganadores, la doctora Corazón le dio unos soplones de flauta.
19: Ah, mira.
6: Por lo menos,
19: sí,
6: digo.
19: Sí, sí. Está chido ese, la neta me late.
7: Rino, Rino. Yo quiero participar en el partido de Didi contra Didi. Ahí me inscriben a uno, porfa.
19: Claro que sí,
8: bien frías, unas guamas bien frías para que se rehidraten los chavos. Ese sería un buen regalo para ellos. Nada fuera de lo común.
19: Una promo.
6: El Borrino ya la cajetea estuvo ni gratis. Le voy a dar su agua. Caguama, gordito. Caguama. No, que agua. Agua ni que fuera yo vaca, ni que fuera yo coche. Bueno, tengo la facha, pues, pero ya ves. Amigo Chacarrón, me quedan las órdenes en el Didi.
19: Saludos, Chacarrón. Bueno, caguamas van a ser, pues, caguamas van a ser, pero de esas no van a ser televisadas.
9: Rino, Rino, el Venado va a llegar, pero como refuerzo de banca, no como otra cosa.
19: Rino, qué porra son la de las, quizás las de las pensionadas, dice, vamos
26: y
19: a ver.
26: El otro equipo que se llame los roba celular contra los que te cobran doble.
19: ¡Urro! Miren nada más.
10: Rino, Rino, yo le entro, soy colectivero, pero si pones a la chicatana de porrita.
19: Ah, no, carnal, eso sí nos va a salir caro, no manches. Sí nos va a salir caro, ojalá. Esperemos si llegue, carne, esperemos si llegue. La neta, sí, no. Sí.
7: Rino, Rino, Rino, si necesitan un portero, está la Thalía, le gusta pararlas todas.
19: Ay, Thalía, mi amor, te mando besos, Thalía, no le hagas caso a esta gente, Te amo, Thalía.
7: ¿Qué dijo,
19: Te amo, te amo, te amo, Thalía, te amo, te amo, te mordió un perro, vamos a ver.
8: Puro chico guapo, puro chico sexy, el Didi, papá. No, como esos taxistas, ni cruz andan.
27: No creo.
19: Ya vamos a los mensajes.
7: Rino, no agarrete de fútbol. Mejor mételo a competir en torneo de box. Mételos a box a todos. Para que así a ver si se quitan el coraje. Lo único que tiene el Didi y el taxi en común es que son mayatísimos. Son ladrilleros. Les gusta trabajar el barro. Es lo único que parecen.
28: Qué rico,
5: Rino, Rino, yo quiero participar también. Pero en su partido de la doctora Corazón.
19: ¡Ay, perro! ¡Qué desgraciado!
7: ¡Qué Rino, Rino! Ese colectivero ardido que habló de la renta de los Didi y los taxis. Dile que primero tenga tiempo para comer. No que ni tiempo para comer tienen. Van manejando y le van dando de comer. Que va a tener tiempo para ir a jugar fútbol. Ese es pues, de pura categoría, de pura categoría. Saludos, saludos, saludos ahí a la banda que
19: no sabes, madre. Ya se van a empezar a pelear estos compadres. Ya se van a empezar a dar un tiro ya.
6: Hey Rino, yo digo que hay que ser algo original. Antes de que comience el partido, dales un subacito de aguas locas a cada jugador para ver cómo se desenvuelven jugando.
19: Simón.
6: Va a estar bien bueno.
19: Un shot de tequila, carnal, para que se aloque.
8: Rino, Rino, saludos, saludos, aquí el de la doble D. Ahí me anotan, Roger, Didi,
19: 100%. Tirando bien feo la banda, no más que feo.
7: Rino, ¿dónde, en qué lado le hiciste fuego de la cancha? Que no te ha confirmado.
19: Lo queremos hacer en Poniente.
7: Si no, para mirar dónde otro.
19: Poniente, Poniente.
7: Mirar dónde otra cancha.
19: Lo vamos a hacer en el Poniente, aquí.
9: Hay que llevar unas pensionadas para las porras, hay que llevar unas pensionadas para las porras. El equipo que gane se lleva las porristas.
19: Privadito, privadito ahí con las pensionadas.
7: Rino, Rino. Ya se le prestó la bandera. Caguama ser. Te van a apostar para que le duela. No, nada más ahí de que, ay, que me quito las ganas ni que nada, bla, bla, bla, bla, bla, bla. Que pongan algo de por medio para que se vea más bueno el partidito. ¡Culo el que se raje!
19: ¿Qué dijo?
8: Rino, Rino, ahí en el parque de Terán se arma. Ahí si no, está la cancha
19: si
8: lista.
19: No, si no, ya en el parque de Terán lo vamos a tener que hacer, carnal. Ya donde
26: Rino, quede. Rino, buenas tardes. Saludo al mejor locutor y al mejor programa. Saludos.
19: Saludos, un fuerte abrazo. Vamos a ir a música, ya nos pasamos
7: dale,
19: de Ojaldra.
7: Rino, sale. Yo estoy más que dispuesto para ir al partido. ¡Arriba los Divis!
26: Venga, venga, aquí Leche, que anda
4: comentando de los colectiveros.
11: Ajá, sí.
4: Que a ellos les da envidia, porque ellos ni a querida llegan, pues tienen que soltar billete. Aquí nos buscan las viejas en el colectivo. Ellos tienen que soltar billete, mantener ajeno para que les den algo, les bajen aunque sea, les regalen un taquito en casa ajena. Nosotros negativo. Y aparte no andamos ocupando servicio de transporte que no nos pertenece. Ya andamos por la recta, por la derecha, no como piratas. Y fuera, los días ya me cayeron mal. Es más, voy a apoyar a los taxistas. Ahí me anotan.
11: No,
4: y me dicen quién es el.
11: No,
12: respeten
11: al pasaje, gente. Ya está empezando a calentar esta cosa.
13: Y Rino, dile a ese compa que está hablando, que es del Didi, si es dueño del carro, que hable. Y si solo es chafirete, igual, que debe estar hablando porque ha de haber sido taxista. Y así como ese de haber sido taxista, de los que los corren de un carro y los corren de otro.
11: Soy el vil diablo, carnal.
14: Como premio de consolación o como para que lo abra la lana todo, va a ser que quememos una unidad, ya sea Didi, un Didi o un taxi. Ahí en corto para que le arda la lana.
11: No, le quitamos concesión, dice un desgraciado. Pues de una vez, vamos a ver.
15: Rino. Ahí apúntame ahí para la reta. Ahí tengo unos camaradas que son del Didi para hacer el equipo. Me gustaría ahí que la neta yo fui medio perro para la defensa. Buenas tardes. Pero me gustaría darle una buena trabadita ahí a la doctora Corazón.
11: Oh, ¿qué pasó por la doctora?
15: Por ahí escuché que el venado es medio broncudito. Échamelo ese, yo me lo topo.
16: Todo le duele a los taxistas. Son unas niñas llorones. Ahí vamos a ver ese día. Y que deja de estar hablando ese enano del piernas cortas. Está más nalgón que piernas. Ni corre nada el asqueroso. Fiera el asqueroso.
17: Sí, Rino. Aquí me dicen dónde van a estacionar todos los taxis los días. A ver si le echamos lumbre.
28: Por favor, no lo lleves al venado. Y el que lo tenga en su equipo, recuerden que le lleva el Pumas, va a perder.
11: No, ya, estuvo bueno, banda, ya estuvo. Vamos a ir a música, ahorita regresamos. Se encendió la banda, carnal. No,
29: yo quiero ser del equipo del Sawyer, el que habló ahí.
11: Mira.
30: Soy Chucky, ¿quieres jugar conmigo?
11: Va a estar bueno, carnal, va a estar bueno ese tiro, vas a ver.
31: Rino, yo creo que los Didis y los taxistas al final de cuentas van a ser puro travesaño los dos.
11: Pues es lo que más les da, ¿no? Yo creo que sí. No, pues es que es lo que ya hay, productor. Pues ya, ¿qué le vamos a hacer, señor Paquito? No, son demasiados audios, carnal. La banda se está locando muy feo. Vamos a ir a pausa.
32: ¡Hijo del diablo!
11: No, sí, estás muy tremendo, carnal, ya. Se va a armar la pelea, no quiero eso. ¡Rino! Dice, saludos a Doña Chari de Las Torres. Un saludito. No, estamos en la Ribera, en una quinta. Gracias, presidente de las pensionadas. Saludos. Chulada, festejando. Mira, un fuerte abrazo ahí para la cumpleañera, ñera, como dijeran por ahí. Saludos a la cumpleañera, ñera. ¡Vamos a música! Es Grupo Duelo, para que ya no duela. Aquí en Las Que Buenísimas. 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
4: Ya son las 3:25.

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3: Bueno, ahora sí vamos con la rinototota que no les pude platicar hace rato porque se armó la campal, pero ya pasó. Ya no se peleen, carnal, ya no se peleen. Pero bueno, vamos con lo siguiente. En redes sociales se ha visto, bueno, se vio más bien, donde dice la siguiente descripción de que dice, esto se llama progresar en México. Es un señor que vende platanitos, que vende las papas adobadas. Ah, esta agua se me hizo la boca, carnal, mía, no manches. Papas adobadas. Los chicharrines, ya ves que te venden los chicharrines y que te venden con la salsa y toda la cosa. Ah, su mecha, no hombre, no, ya, se me antojó unas papas así con su queso amarillo, su salsa, ay perro. Mira, bueno, la cosa que es un señor que vende esas papitas, o sea, ya se dieron cuenta, los, como les dicen muchos ahí, los vende chicharrín, les dicen algunos, ¿no? O los que venden los platanitos y todo ese rollo. Bueno, la cosa no es que sea algo único, como dijera la gente, ah, no manches, pues yo he visto muchos vendedores de chicharrín, de platanitos y de papas y de todo eso. El asunto es que este señor cuenta con una terminal para recibir tarjetas. O sea, eso es lo que más dice, esto se le llama progresar en México. O sea, progresando bien en el negocio de este señor. Que salen a las calles y todo normal, pero hay gente que dice, oye, no tengo efectivo, pero oye, ¿recibes tarjeta o transferencia o algo así? Pues, ¿cómo crees? Este tío, pues, ya recibe todo tipo de tarjeta para que ahora sí no te hagas guaje cuando digas, es que no traigo sencillo. No, pues, recibo tarjeta. Recibe tarjetas. Lo único que sí es cierto que dice toda la banda, pues, que bueno, tiene que cobrar creo que el 3% extra para que, creo que le quitan o no sé cómo está esa cuestión al momento de recibir sus tarjetas con su, pues con su terminal que tiene, creo que es como la de Mercado Pago, no sé, la que anda, creo. Pero pues ahí está el tío, mira, a todo lo que da. Y eso se llama progresar en México. Y no es el primer caso que yo conozco de gente que tiene negocio o que se dedica a esta venta de chicharrines o cosas así. Me tocó el otro día con un señor que fui a la cantina, ¿verdad? Con mucho orgullo lo digo, ¿qué tiene más? Fui a comer, nada más fui a echar mi botana. Al rato me dame un grr, ¿un qué?
4: Dame un grr, ¿un qué? Dame un grr.
3: Entonces, fui a echar mi vuelta y haz de cuenta que llega un señor de los que te volean el zapato y le dice, le volemos sus botitas, me dice, porque tengo unos botincitos, ¿no? Y me dice, le volamos los botines, jefe. Y yo le dije, no, jefe, la verdad es que no traigo sencillo. No, acepto transferencia, me dice. Ay, comano, y que sí, pues. Le dije, no, pues échele entonces. Y que acepta transferencia, carnal. No sé qué otro negocio tú conozcas, pero ya la gente que está ahorita que vende en las calles o así, ya te aceptan transferencias o tarjetas. Esto para que pues ahora sí ya haya como un chance. Muchos dicen, oye, pero el problema va a ser el SAT, que después que cuántos ingresos vas a tener de tu cuenta. Un montón de cosas, ¿no? Pero no manches, no creo que te pongan a investigar porque te acaban de transferir 5 pesos, 10 pesos, 20 pesos. Bueno, aunque ahorita ya está todo muy tremendo, carnal. Ya ahorita como están las cosas, productor, ya está muy feo, carnal. Ya está muy feo. Trabajas tanto y te quitan tanto. Pero bueno, la cosa es que para que te des cuenta de cómo es que la gente, con tal de salir adelante, busca la manera para que pues les puedan pagar y toda la tranquilidad del mundo. Pues muy bien, yo podría decir que eso es chambear honradamente. O sea, trabajar honradamente y que se busquen esas técnicas para con tal de salir adelante. Y eso es lo padre de la gente en México, la gente que trabaja aquí, gente muy trabajadora, hombres y mujeres que son quienes salen todos los días a representar este hermoso país. Y bueno, que sacan cada técnica o a los platillos les ponen algo para que esto destaque y empiecen a generar más ventas, o buscan el lado más creativo, o buscan hasta este, en este caso, los métodos de pago. Ahí está el video, ya se lo mandé al Club de Manches de las Pensionadas, de cómo andaba en un Coppel, andaba cobrándole ahí a los establecimientos, porque muy curioso, hay mucha gente que vende gelatinas, que vende chicharrines, o que vende cositas así, y a los lugares donde más venden son en las oficinas, en los bancos. Aquí, por ejemplo, pasa un chavito que siempre pasa vendiendo pictes, muy sabrosos, viene de coita, muy deliciosos. Y no manches, carnal, cuando no tenemos lana, recibe pagos con transferencia. O sea, no, esa banda es la chida, la banda que rifa, banda.
1: Rino, no te hagas. Le pusiste una terminal a la Thalía. Por eso la Thalía va para arriba y te está dando el billetillo. Aparte de las pensionadas.
3: No, carnal, yo estaba dejando.
1: Saludos, Rino, aquí andamos en el diteando.
3: Eso es todo, carnal. Miren, hasta la Thalía, porque ya la Thalía también recibe tarjeta. Sí se la compró, le dije que se comprara algo, pero no sé qué se compró.
5: La Sonaja también ya aceptan transferencia y aceptan tarjeta, Rino.
3: No te creo,
6: Qué rico,
3: No te creo, neta. O sea, neta, el planeta no es de relajo.
5: La Sonaja también ya aceptan transferencia y aceptan tarjeta, Rino.
3: No, está. Está todo dar, es que a veces no se lleva efectivo y a veces no da chance para pasar a retirar.
7: Qué positivo, Rino, positivo, todo se está actualizando. Ahí en la Sonaja, pues las cariñosas igual. No. Con transferencia también no, se le paga.
3: No te creo, no manches, no. Oye, no, espérate, no, carnal. No lo puedo creer. Mira nada más cómo han avanzado los negocios. No, hombre, ya va a querer una visitadita por ahí, hay que ver cómo están. No, carnal, para ver qué decía, comieron. No me la sabía.
8: Rino, fíjate que sí, está muy buena esa idea. A mí me pasó mucho con, discúlpame que te lo mencionen, pero me pasó aquí con la Thalía. Llegué por un elote, no tenía yo efectivo, no andaba yo dinero en mi banca y aceptó con pagarle con Cuerpomatic, mi hermano. Perdóname, mi hermano, pero pues un elote es un elote.
6: Qué rico, ¿eh?
9: ¡Ele calmado, primo! ¡Ele calmado!
3: No, esta gente desgraciada, no, se pasa de lanza la banda, vamos a ver.
10: Rino, ese teléfono iPhone que le pasa a la Thalía no es de vicio, ahorita puro tap to pay, nada de terminal, papu, puro tap to pay.
3: Perro, ya anda muy actualizada la banda, carnal, yo ni me sabía ya, no. Mira nada más este compadre, me lo manda aquí el buen Miguelín Guzmán, que nos manda esta fotografía. Esto es acá en Tuxtla Gutiérrez, dice: tostitos, elotes y esquites, vende tepache, tiene su cajita donde tiene cigarros, ya saben, las famosas cajitas de los chicleritos. Y mira, ahí te va, se aceptan pagos con transferencia. ¡Ay, perro! ¡No, hombre, la banda viene actualizada! Y este compadre, mira, va bien surtido, te lleva esquites, tosti esquites. Si también quieres un chicharrón preparado, si quieres un esquite normal, si quieres un cigarro, un Halls, por si vas a ir por ahí a dar una, pues ahí un viajecito, mira, y los raspados y toda la cosa, no, elotes y esquites nada más, ¿va? Y tepache, lleva tepache, se me antojó un tepache también, imagínate nada más, mira, son cosas que valen mucho la pena, yo siempre lo he dicho, no hay nada más delicioso chutarte un tepache bien frío y unas papitas adobadas. Adobadas o las naturales, las que más te gustan, o las de queso. Con su queso amarillo, padrino. Le pone limón. Le pone salsa, carnal. No, hombre, qué deliciosura, ¿eh?
6: Qué rico, ¿eh?
3: Mire, ¿y cuánto te vale ese manjar? Bueno, ahorita ya cuánto está, como la papa está como a 40, 50 pesos, ¿no? Por ahí va, ya está como 30. Yo sé que yo recuerdo que la compraba 35 baros. Un tepache te cuesta como de 30, sí, dependiendo cuando es bien escarchado, porque ya parece como vaso de michelada, te lo sirven ahorita. Ya como vaso de michelada, yo he visto unos tepacheros, la mera calidad del tepache, carnal, ahí para que no vayan diciendo nada. Oye, le mando saludos a una de las socias, saludos a Isabel Jonapal, buen Rigoberto Álvarez, Blanca Álvarez, Lucero Álvarez también, que nos escuchan todos los días, escuchan la Qué Buena y siempre están pendientes del Club de Amantes de las Pensionadas. Muchas gracias. Gracias de verdad a toda la gente, como siempre, por el cariño y por escuchar este rollo con el pollo asado con repollo vinagrado. ¡Vamos a música! Ya son exactamente las 3 de la tarde con 38 minutos. Regresamos en un Rayo McQueen. ¡Cucheo! ¿Sigues escuchando?
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3: Bueno, ya vamos. Ahorita regresamos, por favor. 3:38.

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5: Oye, el álbum que le hicieron de homenaje al señor Antonio Aguilar, en paz descanse, que viva Antonio Aguilar, está muy pasado de lanza, muy pasado de lanza.
6: 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Se acabó para mí absolutamente todo eso.
5: Oye, por cierto, canciones como La Cama de Piedra de Banda El Recodo, que ya escuchaste aquí en la programación de La Qué Buena.
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5: Pero hombre, amigo, con Carin León.
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5: El famosísimo El Chubasco. No, está muy bueno ese álbum. El Chivo, por ejemplo, con la banda MS, ahí te va.
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5: Ánimas que no amanezca, por ejemplo, con Chuy Lizárraga.
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5: Triste recuerdo con Lucero.
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5: Pepe Aguilar con Noches Tenebrosas también. Bueno, y entre otras colaboraciones que más bien fueron cantadas por artistas del regional mexicano muy destacados y otros también queridos por el buen Pepe Aguilar también. Edén Muñoz con Albur.

0: El alazán y el rosillo con la voz de Alfredo Olivas.
1: Y el alazán de los ricos.
0: Oye, y un puño de tierra con Carlos Rivera, no manches.
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0: Pero vamos a ponerles la de que se te quite ese orgullo que tienes, ingrata. A la versión de Luis R. Conrique. Son las 3:48. Regresamos con más.
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17: 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Mientras, gracias a los patrocinadores oficiales, nos vamos a lo siguiente.
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17: Bueno, yo sé que es medio raro que en un viernes, además para hacer fin de semana, guarapeto y todo el asunto, pero hoy vino el señor Tío Mochos para contarnos una historia de terror. Ya está con nosotros en la cabina, así que fuerte los aplausos.
0: Así sí, gracias. Buenas tardes, un fuerte abrazo a toda la sobrinada. Especialmente a toda esa gente que le gusta la historia de miedo. Hoy vengo con una historia... hace poco, unos días, yo vi un video que yo dije, ese no es novedad, hijo, no es novedad, porque no me están preguntando, pero hace mucho tiempo yo trabajé en una tienda de conveniencia y ya tiene unos ayeres. Tuve chambeando, no sé si ustedes conocen el 7-Eleven, le llaman ese. Yo trabajé en ese, pues, en el 7-Eleven. Decían, tío, estaba yo en otro estado de la república, porque todavía creo que no hay aquí, va, no hay debo. Entonces me llevaron, pues fui para allá. Estaba yo primero, estaba yo chambeando de ayudante de albañil, acabó la obra y ya me dijeron, tío, dice que este chambeado y se están buscando un alguien que cuide tienda, dice que va a ser despachador y no es que todo. Le dije, está bueno, le dije, yo ya sé pues la prueba. Y me dijeron, ¿tienes experiencia? Sí, le digo, yo ya tengo alta experiencia vendiendo, le dije yo todavía. Ah, bueno, dice, vamos a agarrar pues entonces, dice. Y sobre, pues, y empecé. Y ya empecé con esa situación. Y el asunto, hijo, era que estaba muy curioso porque no tenía mucho, se había salido un desgraciado de trabajar. Y pa' colmo, el turno que estaban buscando era el turno de la noche, de la madrugada. Pues básicamente, pues era trabajar así feo, era trabajar básicamente más de 12 horas. Entraba yo a las 8 de la noche, salía a las 9 de la mañana. Ese era el horario que manejábamos. Y y en esas tiendas, ya ven que son 24 horas. Gracias a Dios la colonia era muy tranquila, pues en el sentido que no había tanto malviviente, no había mucho maleante, estaba tranquilón. Normal, pues digo, chambeamos, pues llegaba un montón de plebe, mucho trabajador, llegaban a la madrugada, llegaban a comprar que galleta, que querían llevar después uno de sus taquis. Bueno, tostitos, sus chetos, todo eso, pues, y se lo compraba. Refresco, café, todo ahí despachado, pues, estábamos normal, pues, chambear. Pero en ese entonces, digo, yo estaba yo con mi compañero, éramos dos los desgraciados que nos tocaba, pues, en la turno de la noche, porque siempre tenía que haber dos. Por cualquier asunto, si querían entrar a saltar, pues, éramos dos, pues, los que estábamos ahí. Y me dice un día, dice, Ey, tú, vos sos bien nuevo, ¿verdad? Sí, dice, es que no te había visto, creí que trabajabas ya en la mañana. No, le digo, apenas acabo de entrar, tengo 5 días. ¿Supiste qué le pasó al otro muchacho que trabajaba en esta del turno en la noche? Le dije, no, le dije yo, no, la verdad, no sé nada, le dije yo. Es que dice, güey, su perra suerte, dice, míralo vos, dice que un día... Que saber que le hablé, ve, lo ve, quedó mudo, dice. Mira que un día temprano y se quedó mudo el maldito, dice. Caso me habló pues durante todo el día, dije yo te enojado. Acabó su turno. Y mira lo que quedó así como temblando, ve el salado. Y yo dije, pobrecito muchacho, a ver si no se le descompuso su cerebro porque una vez se golpeó, que estaba ahí acomodando hielo, le cayó una bolsa de hielo en la cabeza. Y saber si no le descompuso el cerebro, hijo, porque lo hubieras visto, tenía la mirada así, media pasmada, miraba, bien hiero. Saber si no se golpeó cabeza, porque vea que quedó así, pues, como no bien, pues, su cerebro, ya no te conocía, ya lo saludabas. Ese ya me acuerdo que le habló, pues, y no me contestaba, no me habló. Ya no llegó ya. Pero ya no supe qué le pasó porque no tuve su número de teléfono. Dice, no, nunca hablamos con él, nada más chambeamos, pues, dice, pero compañeros de trabajo, pues, ese salado no duró, dice, tendría como unos 25 días duró en este trabajo. Dicen que otro igual duró antes. Yo también, dice, no tiene mucho que acabo de entrar, dice. Le dije, ¿a poco sí? Dice, no tiene mucho que entré yo, muchacho, siempre que no se sabe qué le pasó en sí, dice que todavía no vuelve. Dicen que no habla, dice, pues, te da la prisa. Yo no le creí, salado, ese puro rollo. Y ya de repente, pues, trabajando en la mañana, ya ven que nosotros los chambeadores hacíamos un paro, ya nos vigilan, pues, las cámaras, pues, nos vigilan qué estamos haciendo y estamos trabajando, si no estamos haciendo mensos, si nos dormimos. Pero con el compañero era buena onda, le dije yo, si tenés sueño, andate a dormir un rato en la bodega, le digo yo. Andate a dormir un rato en la bodega, yo voy a quedar ahorita atendiendo y ya después me echas paro, le digo, yo voy a dormir un ratito también, aunque sea una hora que durmamos, le dije. Sale pues, güey, dice, pues el salado, le echemos, dice. Se fue a dormir, pues. Y todo normal, pues el salado. Ya cuando regresa, pues el maldito, dice, pues todavía dice, hey, vos, sos bien desgraciado, dice, estaba yo durmiendo y llegaste a molestar, dice. Porra, yo le dije, yo te estoy molestando, le dije yo, estás bien menso, le dije, de verdad, y si me fuiste a molestar, dice. Me aventaste agua, dice, como que me querías despertar, le dije, no, no te estaba aventando, yo estoy chambeando, le dije yo. No seas mentiroso, dice, vos sos el molestoso, lo dejé pasar, dije, yo te está marihuano, a ver, pues. La verdad es que no es por juzgar a la gente de verdad sobre nada, pero hay mucha gente que uno no los intenta juzgar, pero no se ayudan los malditos. No, y es que Salado así se miraba que sí le entraba bien recio, pues, al... Ahora sí que Salado era picapiedra, dijeran, pues, por ahí era loco, pues, maldito. Era loco, ese no ponía ventana, pero como le gustaba el vidrio. El cristal, para ser exacto. Y sí, pues, era, pues, loco, pues, dije yo, este es eso, marihuanés. Y pasó los días, pues, normal. Y tanto llevaba yo como unos 17 días, creo, ya chambeando en el 7-Eleven. Y ese día, ese maldito se enfermó y me avisó mi patrón. Dice, miralo, dice, no va a poder llegar tu compañero. Dice, te vas a quedar solo. Dice, no tenés problema. Le traté de hablar a otra muchacha que cubriera. Pues, dice que no, lo que vas a hacer, dice, vas a cerrar la puerta, dice, le vas a poner candado, solo vas a tender la ventana, vas a cerrar después de las 12 de la noche. Sale, le dije, yo pues normal, sin problema. ¿Qué llega a comprar la gente en la madrugada? Los que van a echar para juparlo, pues, llegan a comprar preservativo, llegan a comprar refresco, agua, galletas, todo ese, pues, y chela ya no se vendía, pues, ya desde entonces, pues, se vendía en la madrugada, pues. Y me quedé, pues, yo normal, pues, estaba yo despachando, todo normal, llegaba, pues, la plebe, llegaban, este de transferencia, no hay sistema, le sigo la plebe. Es que la verdad, pues, no quería yo chambear, pues, estaba yo solito, le sigo que no había sistema, todo lo que llegaban, tiene este pago, de nadie, que no hay sistema, le sigo la plebe, ahí está como un cebo, casi. Llegaban, pues, de repente, dice, tiene este coca, no hay tampoco, dice. Pues está, pues, refri, está lleno, entonces, ¿para qué estás preguntando, menso? Está refri lleno, ¿por qué estás preguntando si hay? ¿Estás lleno si hay, pues? Bueno, dice, despacheme este pona, dice, sale, hijo, le digo, ¿cuál querés? No, deme estoy en el 3 litros, dice, sopa, pues, llega otro desgraciado igual, dice. ¿Y este Pepsi? Sí, le digo yo, no lo manejo de ese. ¿Cómo no vas a tener Pepsi? Dice, no, es que refresco no lo manejo aquí en la tienda. Se llama Pepsi, le dije, tu amiga. Pronuncialo bien, hijo de tu perra suerte, le digo, porque de verdad, cuando te llamas Manuel, imagínate que te digan, no sé, que te digan otro nombre. Bravo, pues, al lado. Era yo, yo de poco me corrieron también porque era yo mi desgraciado para despachar a la gente. Entonces, llegó pues maldito, llegó pues, llegaban a comprar. Todo normal, hijo. Y en ese día vos, fuera de relajo, llegó un chamaquito en plena hora de la madrugada. Era un niño de los que estaban en la calle. Y me llegó a tocar, pues. Me llegó a tocar ahí, pues, en la puerta, ¿eh? Y ya le dije yo, ¿qué onda, muchacho? Le digo, ¿qué querés? Regalame comida, dice. Está suerte, vos, ni yo he comido. Le dije, pero espérate, te voy a dar aunque sea algo, le dije yo. Y ya agarré una galleta, agarré un refresco y lo regalé al muchachito. Le dije yo, tomalo vos, chiquitito. Comelo, dice. Y se fue, pues, se fue contento el niño y se fue. Lo puse, pues, y lo pagué, pues, ya de mi paga. Lo pasé nada más en el sistema, lo cobré, pues, y lo pagué. Y pasó, pues, hijo. Pasó el día, gracias a Dios, no pasó nada, todo normal, otro día igual. Y volvimos a chambear normal con aquel maldito. Y como teníamos abierta 24 horas, chamaquito agarró maña, dijeran por ahí. Pero yo no digo que maña, pobrecito, como que no tenía familia. Y llegó otra vez, pues, llegó pues temprano, ya estábamos los dos. Y se llamaba Leo Vigildo. Así se llamaba ese maldito, se llamaba Leo Vigildo, se llamaba ese mi compañero, compa Leo Vigil, le decía yo, pues, compa Leo Vigil. Y Leo Vigildo llamaba al maldito. Y le dije, Leo Vigildo, mira lo que pasó el chiquitito otra vez, tres comidas, sí, le dije, traje unas quesadillas, le demos que sean unas quesadillas. Y le dimos, pues, unas quesadillas al chamaquito y se iba, pues. Y para no hacer el cuento largo de sobrinada, dice pues el maldito, dice, es que miralo, dice, cada que me voy a dormir como que escucho que me molestan, dice. No te creo, vos, le dije yo. De verdad, dice, ingiero, vos no te has molestado, me preguntó todavía. Yo, fíjate que yo, gracias a Dios, no me han molestado mientras duermo ahí en la bodega, le digo, todo normal. No, a mí sí me molestan, dice. Para no hacer el cuento largo, pues, sobrinada. De tanto dice pues este salado de Leovi que llegó un día, dice pues que estaba pues en la bodega, dice que escuchó, dice pues ese maldito, yo la verdad es que no me acuerdo pues que lo haya escuchado ese día, ¿no? Que dije que escuchó que como gritaba así como un chamaquito, dice, le dije yo, no estás loco vos, le digo, va a querer quejar de chavicio, le dije yo todavía, porque dice, pues que claro, lo escuchó, dice, pues. Y bien espantado, pues el maldito, pues no aguantó, pues el salado, ve. Que escuchaba llanto de chamaquito, le dije, no, se hace mentira, le dije yo todavía, no te creo vos, Leovi. Mira, lo tío dice, cada que salgo de trabajar aquí, dice, me voy a dormir pues en la casa, dice, sueño bien fiero, dice. Chamaquito que vino a pedir comida el otro día, ¿qué pasa? Dice, lo soñé que lo atropelló el carro, dice. Tu cabeza, vos, le digo, vos estás malo de tu cabeza, le digo, va a querer que te eches una de tus vitaminas, que te mediques, le digo yo todavía. No, dice, de verdad, dice, bien fiero, dice, la verdad que todo bien fiero, dice, lo soñé así el chamaquito, dice. No te creo, le digo, vos, Leovi. Para no seguirles contando más historias, orinadas, porque ya nos pasamos de tiempo. Un día, de repente, me habla mi patrón, me dice, ¿qué onda, dice? ¿Qué onda, jefe? Le dije. Ya no va a llegar Leovi unos tres días, dice, te va a buscar a tu compañera, dice, porque acaba de renunciar, dice. Ah, sí, acaba de renunciar, acaba de hablar a su mamá, dice. Que está bien enfermo, dice. Ah, sí, le dije, dice, pues, está bien enfermo el maldito, dice. No sabes qué tiene, le pregunté. No, dice, pero que tiene harta calentura, dice. Ah, le dije yo todavía. Y le marqué, pues, el compa Leovi. Pues, me contestó su mamá. Y me dice todavía, le digo, buenas tardes, señora, buenas noches. Le digo, buenas noches, hijo, dice. ¿Cómo está el compa Leovi? Dice, no, está bien enfermo, míralo vos, muchacho, me dice. ¿Qué le pasó, pues? De un momento a otro se empezó a enfermar mi hijo, dice, míralo que tiene harta calentura y está alucinando, dice. Y está hablando solito, dice, ahorita que de repente se levanta y empieza a hablar solo, dice. Ah, le dije yo todavía, sí, de verdad. Y empieza a decir, no me eches agua, y yo ni siquiera le estoy echando agua, dice. Ah, le dije yo, no le creo, ve, tía, dice, De verdad, está ahí enfermo mi hijo, dice, pero gracias por preguntar. ¿Vos trabajabas con él? Sí, dice. No, es que me dijo que eras buen muchacho, dice. Que me dijo de todos modos, dice, que sos buena gente, que te cuides. Pero mirá, ahorita te pido que hagas oración por mi hijo, dice, porque está bien enfermo, dice. No le creí, pues, la tía, pues, yo dije, no creo que se enferme tanto. Cuando de repente, pues, como a los 3 días me marca mi patrón, me dice, ¿qué onda vos? ¿Qué onda? Le dije, yo, ya está llegando aquella. Así era una muchacha que habían puesto ahora ya de guardia, pues, también en la madrugada. Le dije yo, sí, ya llegó ya. Miralo, dice, que no lo vas a creer, dice, acaba de morir el Leobis. De verdad, sí, acaba de fallecer, tiene como unas 2 horas, me marcó su mamá, que está muy agradecida que le dimos chamba, dice, porque pobre muchacho, dice, siempre le costaba encontrar trabajo, dice, que qué bueno que le abrimos las puertas. Y nos está invitando que si queremos ir al velorio, dice, si queremos ir al entierro, dice, que lo vayamos a velar, dice el pobre Leobi. Y dije yo, madre santísima, ¿cómo va a fallecer el compa Leobi? Dije yo, todavía pues. No, yo no lo creía yo sobre nada. Dije yo, ¿cómo va a fallecer el compa Leobi? Y mira lo que ese día. Le dije yo, todavía Renata se llamaba la muchacha, la otra. Le dije yo, mira, muchacha, si quieres ya dormía, Renata dormía en la bodega. Le digo, nunca le conté nada de lo que escuchó el compa Leobi, le dije yo. Y no le conté nada sobre que había fallecido. Y se fue, pues, se fue en la bodega, fue echar su sueñazo a la salada. Madre, cuando lo voy viendo, ve sobrinada, ve que en la puerta vuelven a tocar. Era el chamaquito, pues. Y le volví a dar su galleta y se fue. Y pasó. Nada más que aquella se durmió más de 2 horas y al rato. Que mirá lo que por arte de magia lo voy mirando que estaba dentro de la tienda de chamaquito. Y dije yo, burro, si no estoy tan menso. Dije yo, si este no ha entrado, le dije yo, si este nada, siempre cada que viene toca. Está abierta la puerta, pero si aquí estoy pendiente, pues, la tienda. Le dije yo, ¿cómo va a entrar, maldito? Estaba dentro de la tienda el chamaquito. Me espanté, pues, sobrina, me espanté. Y y le dije yo, ¿qué anda haciendo aquí? No me contestó el desgraciado. No me contestó, se salió, ve, se fue. Ah, suerte, ve, sobrina, ahí en fiero. Cuando voy escuchando el gran grito, pues, la Renata, pues, que grita ahí, infiero. Dije yo, ¿qué le pasó a esta muchacha? Y empieza a llorar bien horrible y dice, no, dice, es que lo miran, lo dice, acabo de ver, dice, aquí en la bodega acabo de ver un niño, dice, como si lo hubiera atropellado un carro, dice, aquí se miró, ve, dice, aquí ve, dice, lo hubieras te visto, dice, aquí estaba el chamaquito, tirado, ensangrentado, dice, todo aplastado, la pata, lo de así, ve, infiero, como que lo aplastó el carro, dice. Dije yo, no digas cosa. Y mire este vestido, ve, estoy manchada de sangre, dice. Está manchada de sangre la cara. Se sintió como y me aventaron agua, dice. Dije yo, vale, ya iba a decir una grosería, hijo, porque la verdad que me acordé. Es lo mismo que le pasó a Leobi. Le dije yo, todavía se decía que le habían echado agua, pero nunca le encontré sangre. No, dice, vestido, dice, lo acabo de ver y infierno, dice. Ya no voy a dormir, ya, dice, y estaba llorando todo el día, pues, y pobrecita, pues, lo bueno que siempre llevaba yo mi trago, ahí le tuve que echar, pues, una su media rameada, pues, la pobre muchacha. Ah, ese mismo día renunció de la chamba, y yo también ese día, de ese mismo día, quise yo, no, voy a empezar a renunciar, hijo, porque ya muy fiero que con mis compañeros empezó a mostrar el chamaquito. Y ya después cuando le dije yo, mi jefe, le digo yo, patrón, le digo, voy a renunciar a mi chamba. Y me dice, ¿ya te vas y ya? Sí, le digo, ya, lo que pasa que está muy fiero, ya, le digo, mire, que pasó muchas cosas ahorita con los muchachos, le digo. Y yo también voy a renunciar, le digo, por cualquier cosa, le digo, porque no vaya a ser la mala que también a mí me vaya a tocar. Y me dice, no, dice, sos bien miedoso vos, dice, ya sin gracia, le digo. Y no, y vas a decir que también viste el chamaquito, dice. No, la verdad yo no lo vi, le digo, yo no lo vi así como dice ella, que lo vio así atropellado, ensangrentado, yo no lo vi. Es que varios de los que trabajaron aquí lo vieron, dice. Pero solamente hubo un desgraciado que lo vio vivo, dice. Ah, sí, dice. Hubo uno que lo vio vivo, fue ese que quedó mudo, dice, vete allá.

0: no había nadie. Y los días que yo le entregué galleta, se mira como la galleta, como que si un hombre invisible lo hubiera agarrado y se va. De verdad, de sobrinada, desde ese día dije, oh, santo remedio. Ya no empecé a trabajar de noche ya en ese establecimiento, hijo. Niño, falleció atropellado, dicen. Dicen que pedía limosna ahí en el 7-Eleven. Y una noche lo corrió en por el chamaquito. Lo pasó atropellado un trailer. Y ya de entonces, está espantando el salado. Dale pues, sobrina, cuídense mucho, hasta la próxima. Tengan mucho cuidado cuando miren niños en la madrugada. Probablemente sea alma, no sea gente. Tengan mucho cuidado. Ahí se lo lavan y guardan el agua y ahí se lo toman. Cuídense mucho, sobrina, adiós, se le pide trabajo para comprar caguama.
1: Gracias, señor Tío Monches, cuídense mucho. Las 4:17, nos escuchamos en Ray McQueen. ¡Cuchao! Esto fue Las Que Buenísimas.
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0: Muchas gracias.
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2: Tres, dos, uno. Saludos a toda la bola de malandrines como cuando hay, especialmente a mi amigo el Shocker. Y a los acatones de los taxis que ya andan de miedosos. ¿Tienen miedo del venado o qué rollo? Las voy a hacer pedazos. Por eso salen corriendo, tienen miedo. ¡Ay, cositos! ¡Saludos, amigos taxistas! ¡Un abrazote enorme! ¡La porra los saluda! Nah, yo no soy grosero, no soy grosero. Ahí estaba hasta uno y dice, ¡ay, ya vi que el venado es broncudo! ¡Échenmelo! ¡Ay, Dios, mi prenda! ¡Cosito! ¡Cosi! ¡Oye, échenmelo! De seguro me quiere besuquear ese malandrín. Si los taxis se les va la cochina al monte. Más si ya tienen más de 50 años. ¡Saludotes enormes a todo el transporte público! ¡Menos a los taxistas que son bien sacatones! Bueno, conozco a uno que otro que es mi compa también. ¡Ah, ya todos! Todos son bien sacatones. Todos, todos, todos. Especialmente uno que era mi amigo. Y sacatón también. ¡Súper sacatón ese! Pero bueno, banda, después de darle sus bienvenidas, sean ustedes bienvenidos al resto del público.
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2: Y si no me conocen, porque yo no soy popular, pero me encanta el mitote y el argüende. Soy Rich Hernández, dice el velado a los animales de La Qué Buena. Sean ustedes bienvenidos. Arrancamos a través de esta frecuencia, el 100.1 de tu FM, donde suena La Qué Buena. Que acompáñenme hasta en punto de las 6, sí, hasta las 6 de la tarde escuchando salsa, merengue, tropicales y reggaetón. Y si tú te quieres comunicar conmigo es súper facilísimísimo.
3: Mamarre, mamarre, mamarre, mamarre.
2: ¿Cómo lo mueve esa muchachota? 961-61-50491, 961-61-50491.
4: ¿Cómo lo mueve esa muchachita?
2: Y si tú quieres escuchar alguna canción en especial...
5: Canelita, es el día de
6: plátano. ¡Sí! ¡Por fin! ¡Es el día de plátano! ¡Chicheño!
2: Si tú quieres escuchar alguna canción en especial, tienes que enviarme la frase en audio. ¡En audio! Y la frase es la siguiente... Iba a decir, yo te la pruebo venado, pero... Eso solo los taxistas me la prueban. ¡Ah, sí, ponme esa frase! Yo te la pruebo venado como los taxistas. Yo te la pruebo venado como los taxistas. Yo te la pruebo venado como los taxistas. Y me lo envían ahí a través de un Animal WhatsApp en audio al 961-61-50491, banda. Quédense conmigo y acompáñenme pues hasta las 6 de la tarde escuchando lo mejor de la música. Quédense y síganos en las redes sociales, Facebook, Instagram y TikTok, arroba quebuenatuxla, en internet www.quebuenatuxla.com y www.radionucleo.com y en Alexa también ya nos pueden estar sintonizando. 5 de la tarde, 16 minutos porque me están apurando por acá.
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2: Ay, qué buena rola.
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2: De la A a la Z. Los Ángeles Azules y qué personaje. 5:17 en la estación que soñé.

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0: Majo a la Polilla. Buenas tardes, ¿cómo está usted? ¿Qué? ¿Qué?
1: Hola, buenas tardes.
0: ¿Qué?
1: ¡Oli!
0: Ay, ¿por qué gritas? Ay, no, qué asco. Por eso no eres locutora, bebé.
2: Ah, es el día del plátano. Del plátano.
0: Ya sé cuál te voy a cantar.
1: ¿Qué?
0: La del pollito pío.
1: El pollito pío.
0: Muy buenas tardes, señorita Majo. ¿Cómo estás?
1: Gracias. Buenas tardes. Ay, la risa, Dios. Pásame las ojeras del Christopher.
0: Aquí está, bebé.
1: Pásamela.
0: Ay, no.
1: No llego, estoy chiquita.
0: Nada más le hubiera, eso le hubieras dicho, eso dicho. Nada más pásamela. Pero ahí andabas, pues. Ahí andabas.
1: Sí, pues.
0: Con temperatura de 39 grados. ¿Cómo te explico? No sé si de 39. No andaba yo en ese momento. No, como para decirte que te iba a tomar. Yo digo que andaba como de 100 grados en ese momento. Pero bueno, ya está por aquí Majo la Polilla.
1: ¡Ay! ¿Cómo estás?
3: ¡Hello! ¡My friend!
0: Me comentabas, Majo, que...
1: Ya quita ese fondo.
0: No quiero.
1: Quita ese fondo.
0: Negativo, pariente.
1: ¡Ay, no, Dios!
0: Negativo, pariente. Aquí, puro Didi. ALB, compa. Sí, porque los taxistas ahí andaban de nenas hoy.
1: ¿Por qué?
2: Ay, ¿por qué el Joker va a meter en su equipo al venado? Ay, el venado no debe de jugar.
0: Sacatones, ¿por qué son tan sacatones los del taxi? Ay, no. Y el otro, güey, no quiere que yo le rollo a sus fans, güey.
1: Ah.
0: Quiere ser el centro de atención el otro. A mí me... Que sea, que sea.
2: ¡Del plátano!
1: ¡Ya basta! ¡Basta ya! ¡Basta ya! Hoy llegamos a la conclusión con el Choker que te odiamos con todo el corazón.
0: ¿Por?
1: Porque nos caes muy mal. Por cierto, estamos tratando de entrar al Facebook, pero hay problemas técnicos con el equipo.
0: Sí, qué bueno, gracias a Dios.
1: Pero en TikTok ya estamos, bebés.
0: Ay, no, banda, para toda la banda que quiera, ahí estamos en el TikTok ya en vivo, en live. En Facebook no. Porque una cosa tenía que hacer la Polilla,
1: no,
0: y ni
1: ya
0: es
1: lo tenía.
0: Igualito a su jefe, igualito.
1: ¿Qué pasa? Listo, ya pudimos entrar, así
0: ay, suena tarde. No, por lo menos la Polilla resuelve.
1: Siempre.
0: Ya que sea ella la jefa, porfa, ahí les encargamos.
1: Ay no, qué flojera.
0: Que sea la jefa y ella, porfa, va a ganar 500 pesos más de lo que gana.
1: Qué chiste. Te lo agradezco, pero no.
0: ¿Cuánto quería ganar, pues? Mira, y eso que vamos a buscar un patrocinio, vamos a vender 10 mil pesos de patrocinio, pero solo te va a tocar 500 pesos. ¿Sale? Así que...
1: Ah.
0: El resto me va a quedar a mí.
1: Ah.
0: Sí.
1: Oigan a este, por Dios.
0: Oye, ya estamos en vivo en
1: ¿ya,
0: Facebook.
1: Dije ya?
0: Saludos enormes a toda la banda. Sí, banda, me corté la barba.
1: Ay, sí, sí.
0: Me veo bien chamaquito, lo sé.
1: Pensé que era... Ay, dije, ¿será que es porque no trae gorra?
0: Sí, aparte no traigo gorra hoy, tampoco. Pero sí me corté la barba.
1: Eso es
0: verdad. Pero bueno.
1: Sus fondos bien raros este muchacho.
0: ¿Qué tiene? Estoy loco, ¿qué esperaba?
1: Sí, bastante. Ah, no, espérense. Y eso que no se ha puesto a comer sus chocolates.
0: Ah, sí, falta, es que ya comí uno.
1: Ah, pero algo. Está comiendo una paleta.
0: Hace rato sí comí un chocolate, ¿eh? Sí. Y ya, Majo, bueno, para la banda que me conoce, que hay banda que no me conoce y se atreve a comentar de mí, pero bueno, hay gente que me conoce que sabe que no puedo probar chocolate porque me vuelvo más loco de lo que ya estoy.
1: Sí,
0: ¿no?
1: Correcto.
0: Y me compré unos pingüinos hace rato, los últimos pingüinos, y al ratito en bola de gandates vamos a andar locos.
1: Qué bueno que se los tocó ustedes, mami.
0: Bueno, banda, síganse reportando ahí en el Facebook. En Facebook Live ya estamos en TikTok, @ qué buena tuxla en ambos. También nos pueden enviar su mensaje a través de nuestro Animal Whats. Ya estamos también en el Animal Whats. Así es que ahorita voy a leer sus audios, sus mensajes y demás.
1: ¿Y cómo vas a leer los audios?
0: Así se leen con los ojos.
1: ¿Los audios?
0: Sí. Se lee cuánto tarda un audio.
1: ¿Mm?
0: te paso el dato.
1: Qué bueno que es locutor, si no.
0: No soy locutor. No soy locutor.
1: ¿Qué estás haciendo ahorita, pues?
0: No, estoy operando aquí. Soy médico cirujano.
1: Y ahora médico cirujano, oigan, este muchacho.
0: Ahora es un corte 5:34. Mientras arreglo aquí a la polilla algunas cosillas. Ahorita regreso. 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

0: puta, hermano, cochina. Y sí tienes parecido. Este... Saludos, veladito, bonita tarde.
1: De Yomba no vas a estar hablando.
0: Estás pendiente. Perdón a ustedes, banda, es chiste local, ¿eh?
1: Sí.
0: Esta es mi voz. Por eso no le quieren dar micrófono.
1: A ver, nadie sabe quién es Yomba. Hay posibles 3, 4 prospectos.
0: Saludos, veladito, bonita tarde, está pendiente tu pastel. El lunes te lo enviaremos, ya que mi mamá tuvo un problema de salud y mi niña también, pero el lunes si falta te lo enviamos. Ay, qué linda. O sea, bueno, no qué linda que esté enferma tu mamá ni tu niña.
1: Esperemos que todo esté bien.
0: Qué linda que me van a mandar mi pastel.
1: Sí.
0: Y les mando un abrazote enorme. Muchas gracias por siempre estar al pendiente de mi Sarita hermosa, mi Lupita y Lupitita hermosa. Ahí me mandan un inbox a ratito, ¿va? Y ahí platicamos. José López, saludos. Saludos desde San Cristóbal de las Casas, Jesús Sánchez. Y ahorita va a empezar. Va a empezar la reclamadera de todos esos sacatones de los taxis. ¿Me das permiso? ¿Me das chance?
1: Dele.
0: Bueno, ¿a quién? ¿A los taxistas? Sí, siempre les damos.
2: Trabajo. ¿Qué onda, venadito? Ey, no alborotes el avispero. Ahí te van a echar el taxi cuando salgas de la que buena. Te van a llenar de besos para que te quiten lo mayatín que sos.
0: Ay, qué rico.
2: Saludos, venado, ya estamos en frecuencia.
0: Déjalo, aquí somos hombres, no payasos, bueno, aguantamos la
1: no
0: recia.
1: Creo que te vayan a encontrar saliendo de la que buena, porque aquí en el pasillo no creo que vayan a entrar.
0: Ay, Dios, mis prendas, ¿cómo les explico? Bueno, ¿cómo les explico?
1: O sea, de la que buena. De la que buena.
0: ¿Cómo les explico a los muchachos? Venado, saludos desde el Didi, tu amigo el Canelo. Soy delantero nato y bueno para las caguamas. Dice. Ya somos tres. Y no solo estoy hablando de mí. O sea, sí hablo de mí, de ti y del Choker. Somos tres. Sobre todo bueno para lo último, o sea, las caguamas. ¿Qué dice mi Sarita hermosa?
3: Venadito, buenas tardes, gusto en saludarte.
0: Buenas tardes.
3: Mil disculpas que te quedé mal con tu pastel, pero es que
0: nunca
3: mal de la gripa y ahora sí me venció la enfermedad, pero te deseo muchas felicidades, que cumplas muchos años más. Te quiero mucho, bendiciones.
0: Muchas gracias.
3: No creas que ya me olvidé, pero te voy a mandar tu pastel. Espera, el lunes sin falta te lo mando, con todo mi cariño.
0: No, tu cosa no la quiero.
1: A esta cosa, tú.
0: Ah, ok.
1: Ay, no, Dios.
0: Muchas gracias. Muchas gracias, Lupita. Lupita. Sí, Lupita. Y Lupitita hermosa, Lupitita. Les mando un besote enorme. No, no te preocupes. Yo sé que me quieren, que me aman. Yo lo sé, yo lo sé. Que me aprecian demasiado. Dice, hola, bienvenido. Que ya, chocha. Ah, no, ese es de ayer. ¡Hola, venadito! ¡Oli! ¿Cómo estás?
4: Sí, creo.
0: Está chido tu sticker de los Pumas, ¿eh? Ahí va otro, mi totero y argüendero.
4: ¡Venancio, Venancio, Venancio! Sigue pues con el pleito de los didis y los taxistas que vamos a echar fútbol ahora en... No sé qué fecha es, pero... Sigue con el pleito, que no quieren que vayas a jugar. Dice que porque vas a hacer talacha.
0: Sacatones, pues, sacatones.
4: Que porque andan peleando, que porque sos talacha y que porque vas a llegar a reventar a todos y que no sé qué, y que esos mugrosos, que porque apestan a sudor los taxistas y que no quieren que te lleven.
0: No, real, no
4: que
0: fake.
4: Tanto desastre tienen ahí, que porque apestan mucho sus patas y que huelen a sudor y no sé qué tantas cosas, pero chiste que hasta los colectiveros dijeron que no te quieren ver ahí parado, eso que te van a deshacer las patas.
1: Jesús.
4: Saludito, buenas, tío.
0: Mis piernas están valuadas en 60 millones de dólares. Es igual que las de Cristiano Ronaldo, ahí te encargo. Ya.
5: Venado. Venado. Venadito. Yo te la pruebo como los taxistas. Venado. Yo te la pruebo como... Mejor que ellos te lo prueben como te la pruebo yo. No te quería yo pedir música, venado, nada más me amampo cuando dices tu frase.
0: ¡Ay! Casi no se les da, hija. Casi no se les da, ¿eh?
1: Sucias.
0: Casi no se les da, muchachos.
1: Yo creo que, te lo juro que están esperando esta hora así como que necesito.
0: Sí,
1: necesito,
0: yo lo sé. Necesito,
1: me urge.
0: Mi carnal Shocker ya se comunicó y dice, ya va a empezar la lloradera. Y ya lo estás notando, amigo Shocker. Ya lo estás notando. Mira, ya empezaron con sus audios estos.
1: Shocker, hazle montón al venado. Ya le vine a reclamar.
0: Ay, yo solito puedo, ¿no? Patria, mi amigo Albert de la Patria Nueva.
6: Venado, venado, yo te la disfruto como los taxistas. Con la canción de Proyecto 1, está pegado de parte de tu amigo Alberto. Y aquí suena la tarde. Saludos, saludos, bendiciones para ti y para todos. Un excelente viernes, día de bendición de parte de tu amigo Alberto. Gracias, gracias.
0: Muchas gracias, amigo. Oh, ya estoy. Gracias, amigo, allá hasta la Patria Nueva, sucursal de telefonía celular. Saludotes enormes.
7: Venado, venado, venado. Machócalo, venado. Estás equivocado, venado. No son los taxistas, son los Didi. Yo soy Didi, yo lo dije, venado. Allá nos vemos en el fucho, venado.
0: Sacatito pa'l conejo. Pero si yo voy en un equipo de Didis. Ay, no. Aparte de mi toteros y argüenderos, celosos porque no estoy en su equipo, ¿ya lo viste?
1: Ay, no.
0: Ni voy a ir. Míralo, uno celosos. El otro no quiere que yo le vaya a quitar a sus fanses. Entonces, ¿cómo les explico, Dice, no lo vayas a probar el sin hueso, te vas a volver más loco. Ahora, qué pichón, qué pichón.
8: Venadito, buenas tardes,
0: ¿cuántos
8: te debo mucho?
0: Ah, yo también te quiero mucho, Lupitititititititita. Dice, hola, tía Venancio. Saludos, pues, desde USA. Andamos a lejal escuchándote. Chulada, vea una rolita por ahí. No, por ahí no paso rolas, carnal. ¿Qué pasa?
9: Venado, venado, un saludo ahí para Choker. No creo que juegue con esas orejotas que tiene de Sky. Le pesan para un lado, para otro lado. No creo que juegue.
0: Pa' Choker. Ese es el patas corta. ¿Cómo que le decís? Que andaba de mitotero y argüera. Ay, Dios, mi prenda también es. Ay, Dios.
10: Ay, venado, si te llegas a jugar, voy a ser tu porrista y tu masajista personal. ¿Oíste, venadito? Voy a empezar de los codos hasta los pies.
0: Ay, qué rico. Ya no, pero no voy a ir, carnal, pero cuando quieras me puedes dar un masaje. En los codos.
11: Venado. Venado. Venadito.
0: ¿Qué pacho?
11: Hazme tuyo.
0: ¿Otra vez? No.
1: ¿Ora?
0: ¿Qué pasó? A ver, ¿qué dice este salado?
12: Dale, venado, dale. Ve a jugar con nosotros, ve a jugar. Esta vas a comer polvo ahorita. Bueno, no ahorita, en el partido. Esos es mitoteros, los taxistas, huele pata. Yo también.
0: Va a ser en campo de tierra. Si es empastado, sí, bebé. Si no, si es en campo de tierra, no. Discúlpenme, ¿no? Hay niveles. Yo, si fueran mis seguidores y yo hiciera algo así, fuera hasta campo techado. ¿Cómo les explico?
1: Ya,
0: ¿cómo
1: les explico? Enclimado.
0: No, enclimado tampoco, pues, pero fuera un campo techado. Para que no se quemen de sol así como me quemo yo. Para que sean rubios, así como es la Majo. Porque iba a decir como yo, pero yo no soy rubio. Yo solo soy cenizo caoba. Porque no me pongo.
1: Cenizo caoba.
0: Porque no me pongo crema.
1: No es cierto, sí se pone crema.
13: Venadito, venadito. Felicidades. Feliz cumpleaños, mi querido amigo conejo venado, venado con la blanca. Que cumpla muchos años más. Que esos cachitos se te vayan bien derechitos. Saludos, mi buen amigo, desde tu amigo La Fresa. Aquí rifando la ruta 52. Oye, que te tengo tu regalo, amigo. Te tengo dos regalazos. Primero, un pastel con dos sillas. Para que acomodes tu pastelito y no te sientes. Y segunda, un pase VIP directo a la zona de tolerancia. Con las muchachas. Comenta cuándo. Saludos.
0: Ay, ahorita saliendo. No, no, no. En corto. Ah, ¿qué va a pensar la gente? Que consumo esas cosas. Bueno, mentira, tengo un chorro montón. No, no consumo esas cosas yo.
1: Mentira no es.
0: No, no consumo.
8: Hola, Mago, te mando muchos saludos y un beso.
0: Ay, Cosi, saludos, Majo, dice.
1: Ya, me encantó.
0: Sí, te encantó otra cosa, por eso también.
1: Cállate, está ya.
0: Así, pues. Dice, es el piernas, déjalo, que ladren, carnal, déjalo.
1: Señor, un mensaje tan bonito lo echaste a perder, ¿sabías?
0: ¿Por qué?
1: Porque está hablando Lupitita.
0: Pero ya pasó.
1: No importa.
0: Es que lo interesante es que me manden a mí, no que te manden mensajes a ti.
1: Ay, ¿cómo te explico?
14: Venado, venado, un saludo para Choker, que en el bajo mundo es conocido como la papabusa, la papabusa.
0: No le digan papabusa a la papabusa, digo a mi amigo Choker, porfa, se va a sentir. Es bien sentido el Choker después.
15: Venado, venadito. Donado, ¿van a jugar?
0: No.
15: Si vos también te gusta jugar a la bola.
0: Ay, pelotero a la bola.
15: No, ¿cómo? ¿Cuál? Ahí donde las arañas están en el nido, ¿cómo fue?
0: ¿Qué a mí me gusta sacarte la araña, 6-400. A mí me gusta sacar las telarañas, puro 6-400, papá, 6-400. ¿Cómo les explico? Tengo un chorro montón de mensajes, banda, no me está dando, no me va a dar tiempo de leerlos todos.
16: ¡Venado, venado, venado! Buenas tardes, amigo, aquí escuchándote. ¡Arriba los Pumas! ¡No, ya! ¡Arriba los Pumas! ¡Me pase lo que pase, arriba los Pumas!
0: Ahí les encargo, es que se me va el tiempo, ya me voy.
17: Saluditos para el Shocker, saluditos para el Shocker de su amigo el Jarocho. Aquí andamos modulando la 57.
0: Saludos para el Shocker de parte de su marido el Rubio. Dice, es el lengua bola, dice, agarras. Digo, ah, no, perdón, saludos a mi carnal Shocker.
8: Te pongas el otro menadito, diga a los dos.
0: Ya, no soy celoso, pero acuérdate. No todo. Por favor, ahí te encargo. Ahora. Yo que voy a ver, pues, hija, que es tu cumpleaños. Mentira no es, mentira no es, que el balón es en el campo, no en su panza, ciertamente. Vámonos un corte, banda, y ahorita regresamos ya para despedirnos, se acabó. Qué el triste. Tiempo acá atrás. Ya ocupamos 5 horas de Facebook Live.
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0: Muchas gracias, Polilla. Ya nos vamos.
1: Adiós. Que tenga un bonito fin de semana. Qué triste.
0: Despídete, Lupitita, por favor.
1: Adiós, Lupitita de mi corazón.
0: No, pero dile de otra forma porque Lupitita solo le digo yo.
1: Mini Lupita.
0: Ay, no, qué asco. Ya nos vamos. Besote enorme, Mini Lupita. No. Lupita. Yo sí te quiero para que veas.
1: Ay, Dios. Tengan un bonito fin de semana, muchachos.
0: Exactamente. Yo soy Richard Ramos, el Venado. Ella fue Majo la Polilla y esto fue...
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0: Nos despedimos con son de vainilla y se llama Amor. Y adiós.
1: Adiós, besos.
0: Se le pide trabajo. A ratito nos escuchamos en Bolegas Net.
1: Bye.